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2: Son las 20 horas con 24 minutos.
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3: Son las 20 horas con 26 minutos.
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1: Radio Universidad Central indica la hora.
2: Son las 20 horas con 36 minutos.

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1: Son las 20 horas con 58 minutos.
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0: ya que nos ha permitido llegar a la luna. ¿Qué secretos, qué misterios se esconden? ¿Qué oscuridad yace en ella? ¿Te imaginas enfrentar un suceso que te haga darte cuenta que aquel líquido, esa fuerza que debería representar la vida y la pureza, esconde algo que destruirá completamente tu psique, tu espíritu, tu mente y tu futuro? Bueno, esa es una de las premisas centrales del nuevo lanzamiento de la editorial Torre de Marfil, Agua Turbia. Un relato fascinante que transcurre en Río Oscuro, un pueblo que te hará sentir verdaderamente que estás en un relato de terror chileno, de aquellos que probablemente te contaban tus abuelos, que tiene un tratamiento de personajes muy, muy, muy interesante y que estrena el trabajo junto a editoriales de Jorge Fernández, autor de esta obra Agua Turbia, que se lanza prontamente con Torre de Marfil. Jorge, ¿cómo estás?
1: Hola, hola, Isco. Bien, bien. Gracias. ¿Y tú cómo estás?
0: Bien. Oye, muy emocionado y agradecido de haber tenido la oportunidad de leer tu libro incluso antes de que fuera el lanzamiento oficial. Así que te agradezco un montón porque fue una lectura muy enriquecedora.
1: Ah, qué bueno. Te gustó mucho. Te gustó.
0: Me gustó bastante. De hecho, ya lo compartí también con David, que aprovecho de saludarlo inmediatamente. David se hace cargo de la edición. Le reconocemos eso inmediatamente. Muy fanático del terror. Tiene su programa de terror, que es La Hora de las Ánimas. Y empatizó inmediatamente cuando yo le empecé a contar un poco porque él es de San Javier. Ahí.
1: Ah, acá, okay.
0: Entonces, claro, está muy, muy asociado con la... Tú eres de Chillán también.
1: Sí, yo nací en Chillán. Nací en Chillán, así que, claro, también es un poquito la historia que transcurre por esos lugares, porque en el fondo es como un homenaje a mis veranos de infancia también. Así que algo hay ahí.
0: Sí, de hecho quería preguntarte también, quería hacerlo cuando teníamos los micrófonos apagados, pero me di cuenta que era mejor hacerlo auténticamente con la gente que nos puede escuchar. ¿Dónde transcurre esto? ¿En qué zona se ubica Río Oscuro?
1: Mira, bueno, si bien Río Oscuro es un lugar ficticio que invento para la novela...
0: Que rima con Río Claro.
1: Claro, que busqué hartos lugares así como para tratar de inventarlo. Terminé dándome cuenta que igual por ahí había algún lugar que se llamaba parecido. Pero si lo situamos geográficamente, esa es la localidad de Coihueco, que hoy en día es ya comuna de Coihueco, porque cuando yo era chico... Era una localidad, un pueblito muy chico, y ahora ha crecido harto. La última vez que fui, hace como 2 años allá, había mucha población, había mucho construido. Así que es ahí donde transcurre principalmente la historia.
0: Yo la verdad es que no me he movido tanto por esa zona, entonces te pregunto con total honestidad, más o menos por dónde queda Coihueco, tomando como referencia Talca.
1: ¿Tú llegas a Chillán?
0: Ya, ¿Chillán?
1: Chillán, y de ahí te vas hacia la cordillera. Es como ir en paralelo a cuando te vas por la ruta que te lleva a las termas de Chillán. Una distancia, kilómetros de distancia, pero es como que subieras a la cordillera.
0: Oye, entonces invitamos a toda la gente de Coihueco, por favor, a que nos deje comentarios en redes sociales y todo. Un saludo para Coihueco,
1: sí.
0: Gigantesco y fantástico. Bueno, hay muchas menciones a la zona también, a todo lo aledaño, a Talca, que es muy interesante, que lo vamos a abordar después y que por eso también se me queda tan grabado y fue parte de mi aventura por descifrar la ubicación. Esto es como cuando buscaban dónde queda Springfield.
1: Claro.
0: Yo estaba, oye, ¿dónde queda Río Oscuro? Yeah. Pero, bueno, inicialmente... Partamos desde lo básico, desde lo que sale desde el agua. ¿Por qué centrar tu historia directamente en el temor al agua y a lo que habita en ella?
1: Mira, aquí podría dar varias respuestas. La verdad es que principalmente tiene que ver con el hecho de que a mí se me quedaron muchas historias de cuando era chico, de mi familia. Con mi familia siempre íbamos en el verano al sur, a esta localidad de Coihueco, y ahí se contaban muchas historias relacionadas con distintos seres, como por ejemplo te puedo mencionar los pelos vivos, que se hablaba mucho en ese tiempo, en ese verano o veranos en el que íbamos a compartir ahí entre primos. Y dentro de estas historias habían otras que se me fueron quedando en la cabeza. Y cuando me di cuenta de que quise contar una historia, lo llevé por el lado del agua porque también investigando

0: me di cuenta que no había muchas historias, o al menos que yo recuerde así a priori, relacionadas con situaciones en el agua. Hoy en día las historias que tú lees son muy ricas en lo que habla de mucha mitología, tanto del norte como del sur, pero con el agua en sí como que no se ve mucho. Y lo encontré novedoso y dije, bueno, vámonos por este lado.
1: Sí, es verdad. Y qué bueno que lo destaque el tema de que está creciendo mucho el explotar la mitología chilena, su folclore y sus mitos urbanos también. Entonces realmente es fascinante. Y todo el tema del agua le da un aspecto muy novedoso también a la novela. Pero yo le di un barniz a los auditores. ¿Qué te parece si eres tú como su autor quien les cuenta de qué se trata Agua Turbia?
0: Mira, principalmente te vas a encontrar con una historia que tiene mucho de perturbador, pero también tiene mucho de humano. Porque a mí me gusta mucho hablar de las relaciones humanas dentro de cada uno de los temas que escribo. Y tú te encuentras inmediatamente con historias paralelas que te hablan del horror que te puede causar las propias relaciones familiares incluso, y que a veces son peores que lo terrorífico que te puede causar alguna criatura con la que te pudieses encontrar en algún lugar por ahí. En este caso, yo me centré principalmente en una historia familiar donde la idea era poner en jaque la relación que existía, sobre todo con estas relaciones familiares del abandono, de un poco del perdón, y tratar de unir estos horrores, como te digo, pero también de la mano de algo que se puede sentir muy identificado el lector, y que es que perfectamente a él le podría suceder lo que está escrito en esta novela, tanto la parte humana como la terrorífica.
1: Claro, y en algunos momentos uno se pregunta qué duele más, si lo que pasa con esta entidad o lo que sucede con tus vínculos más terrenales.
0: Exacto. Sí. Esa era como la idea, que en el fondo el lector termine haciendo su propio análisis respecto a qué es lo que le duele más o qué es lo que más le perturba, esta relación extraña o distante que hay entre los personajes, o encontrarse con la criatura o entidad o lo que venga a atacarte en el fondo.
1: Pero ¿cuál es el verdadero monstruo?
0: Exactamente.
1: ¿El que tiene una forma animalesca o el que tiene forma humana?
0: Exactamente.
1: Sí, es muy interesante lo que se plantea en Agua Turbia, sobre todo si tomémoslo, si no me falla la memoria, porque no tengo la punta aquí en la mano, la primera parte, digamos, lo que ocurrió, pasa en la década de los 90, en año 94.
0: Sí, año 94, así es.
1: Bien, atiné.
0: Sí.
1: Entonces, claro, también retrata mucho cómo eran las cosas en esa época, miradas de esa época, prejuicios de esa época, que quizás no funcionarían tanto en 2025, pero sí llama mucho la atención recordar, oye, las cosas eran así. Esto se miraba así. ¿Y cómo empieza a surgir, digamos, a reflotar, por ir nuevamente con los conceptos del agua, el concepto de toda esta novela? ¿Cómo se te ocurre?
0: Mira, yo creo que dentro de tu entrevista he escuchado muchas veces que los escritores siempre plasman algo de ellos por ahí entre líneas. Y no es la excepción en este caso. O sea, yo tengo recuerdos muy bellos de mi infancia, de los veranos que vivía en esa localidad que yo te mencionaba delante, de Coihueco. Y lo pasaba súper bien con mis primos, nos juntábamos todos ahí. Los años no son los que se mencionan en el libro, son otras fechas, pero en el fondo eso en algún momento dije, voy a escribir sobre esto desde mi obviamente exploración de lo terrorífico, de las entidades monstruosas que pueden surgir en la imaginación, pero también dentro de lo que es el imaginario chileno, y que te vas a encontrar justamente en esta novela con parte de ese imaginario. Y principalmente era un homenaje a esos recuerdos de infancia, a esos veranos que yo viví, que los que nos están escuchando podrán decir, pero le está haciendo un homenaje, pero con una parte tan terrorífica como se señala. Claro, porque en el fondo me gusta escribir sobre el terror, sobre horror, sobre, thriller también, pero principalmente temas perturbadores. Pero te vas a encontrar con muchas escenas que son cosas que realmente yo viví cuando estuve allá en Coihueco, que no son precisamente las terroríficas, sino que son las anécdotas que pueden surgir por ahí en la historia. Y desde ese momento en que se me vino en un momento el recuerdo de estos veranos, dije, voy a escribir algo sobre esto. Y esto se fue escribiendo, yo diría que hace como 3 años más o menos que me surgió la idea. Y de a poco empecé a tomar apuntes, a investigar, tener mi libreta con notas, y de eso se fue transformando en una idea que ya después la plasmé en un escrito y que después obviamente se va revisando y ya se transforma todo en una historia.
1: Y claro, hay muchos elementos muy bonitos dentro de la novela, no solamente el terror. De hecho, yo diría que también funciona un poco porque se ve lo que se pierde. No es solamente que vamos y esto va a ser una seguidilla de muerte una tras otra, no. Se muestra la felicidad, se muestran los momentos bonitos, se muestran esto que uno lo mira hasta con ojos de nostalgia de la niñez, porque creo que todos tuvimos algún veranito en el campo o algo, algún momento con los primos, un amor de verano. Entonces todo esto, claro, le da otro matiz muy diferente a cómo se construye el terror, cuando no es simplemente mostrarte lo perturbador, sino mostrarte también la luz y cómo la luz a veces es consumida por la oscuridad o sumergida bajo un agua turbia.
0: Así es.
1: Oye, ¿y cuál consideras tú o cuáles consideras que son los elementos que distingue tu terror, el terror de agua turbia, con respecto a otras obras que puedan salir? Porque el terror es algo muy personal, muy propio, cada autor tiene su sello marcado.
0: Sí, yo creo que un poco lo que te mencionaba adelante respecto a que me gusta el terror, pero siempre combinado con lo que son las relaciones. Dentro, en el camino que yo tengo de escritura, te vas a encontrar con que tengo muchos cuentos, muchas historias que están relacionadas precisamente con las relaciones. Relaciones de pareja, relaciones familiares, entre padres e hijos, madre, hija, etcétera. Y yo creo que eso es lo que me llama la atención siempre. Me gusta que dentro de estas historias siempre el lector se pueda sentir identificado. Y qué mejor que sentirse identificado con una relación, porque eso te lleva a justamente ver lo que puedes perder dentro de tu relación, ya sea una relación matrimonial o etcétera, entre precisamente amigos o, en este caso, como los primos que son parte de esta historia.
1: Ya que mencionas los cuentos, tenemos que ir a este punto porque tu novela se caracteriza porque es muy rápida, es muy ágil, e incluso se podría decir que es hasta breve. ¿Sientes que tu experiencia en el mundo de los cuentos tributó también a desarrollar todas estas virtudes al momento de dar el salto a la novela? Que esta es tu segunda novela.
0: Sí, sabes que es como curioso, pero yo siempre he tenido, creo que, la capacidad de escribir más extenso que cuentos. Si bien tengo muchos cuentos, he participado en muchas antologías, pero por alguna razón siempre me cuesta escribir más un cuento que historias más extensas, porque incluso en otro libro que no ha salido, que lo tengo por ahí, que lo traté de autopublicar también, hago mención a eso, a que generalmente yo escribo historias más extensas. Tal vez porque me gusta esto de varios personajes. En los cuentos tú te puedes encontrar que son menos personajes y eso
1: porque
0: como
1: no hay tiempo.
0: Que, porque claro, tienes que desarrollar y tiene que ocurrir y obviamente tener un final que sea impactante. Y en la novela tú puedes ir cocinando de a poquito estos elementos perturbadores que en el fondo después tú puedes dar el mazazo. Pero sí, sin duda, que cada una de las historias breves que uno puede escribir, idear, tengo muchas escritas por ahí, te van llevando a esto de poder escribir más extenso también. Y sin duda, cada una de las experiencias en cada cuento escrito te llevan a poder plasmar esto en una novela como Agua Turbia.
1: Oye, la conversación está muy interesante, pero te propongo que hagamos una pausa que va muy en tu estilo, con una canción que habla justamente de las relaciones humanas, de una fractura en las relaciones humanas, y que marca también una de las grandes, si no la gran fractura que se presenta en Agua Turbia. Así que vamos con un clásico de todos los tiempos, que es Black de Pearl Jam.

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1: Ya estamos de regreso en Conexión Narrativa, en un capítulo que tiene un tinte bastante especial porque estamos hablando respecto de un símbolo de la vida, como es el agua. Sin embargo, tal como el terror tiende a trastocar las cosas, a ver la forma más perturbadora, más dañada de muchos elementos, bueno, la esencia de la vida no podía quedar de lado en este juego. Así que estamos hablando respecto del lanzamiento de una nueva novela de la editorial Torre de Marfil, cuyo autor es Jorge Fernández, que nos está acompañando en esta jornada para hablar de su nueva obra, Agua Turbia. Estuvimos hablando respecto de los orígenes de esta novela, cómo surgió el concepto detrás de Agua Turbia, y ya llegó el momento de que conversemos un poquito más respecto de uno de los elementos más llamativos que tiene esta obra, que es su criatura, su monstruo, que no les vamos a decir cuál es, evidentemente, tienen que leer la novela y disfrutar de esta criatura tan interesante. Jorge hace algo muy interesante con ella, y es que no solamente se aborda desde una mirada de misterio de un protagonista que interactúa con ella, sino que ha habido más personas que se han encontrado con esta criatura. Y usted se va a encontrar, y perdóneme si le hago el spoiler, pero es que es algo muy llamativo, se va a encontrar en algún momento con uno de los recursos más interesantes del libro, y es la presencia de múltiples fuentes documentales. No le voy a decir yo si son auténticas o no, eso lo tendrá que averiguar, que están muy bien diagramadas y que además generan un quiebre en la lectura. Una oscura confirmación para ciertas dudas que puede haber tenido el lector hasta ese punto. Cuando lo lean, me entenderán. Jorge, ¿cómo pensaste en utilizar este recurso, que está tan bien diagramado además, y qué sentiste cuando viste en tus manos cómo se concretó el concepto que tenías con el trabajo de la editorial?
2: Mira, ahí hay que agradecer a la edición, porque cuando se me ocurre la idea de estos elementos y recursos que ocupo, fue un chispazo de ya podría ser una especie de documento en el que el protagonista explore y pueda esto confirmar las sospechas que él tiene. Y cuando lo vi en ya diagramado, me pareció espectacular la forma en que había quedado, porque yo creo que el lector se va a encontrar con algo súper relevante, súper bonito en la forma en que está hecho, y eso se agradece mucho. Sin duda, yo estoy seguro que al lector le va a gustar estos recursos, estos pequeños recursos que aparecen en uno de los capítulos de la novela, porque los va a ver como si fuesen realmente documentos históricos que aparecen ahí.
1: Es muy interesante, la verdad que yo casi me caí de espalda cuando los vi. A mí no me habían adelantado en nada que se venía esta belleza cuando yo vi el libro, y fue una grata sorpresa. Pero tenemos que hablar también de esta criatura. ¿Hay casos reales que involucren, obviamente de los relatos, mito urbano, lo que sea, o quizá alguna fuente en algún diario, lo que sea, ¿hay alguna fuente real, algo que hable respecto de un caso que involucre a esta criatura?
2: Tratando de no spoilear, te podría decir que los lectores apenas descubran de qué se trata, se les va a venir a la memoria videos que pueden haber visto en YouTube, incluso reportajes que han salido en la televisión. Estoy seguro que inmediatamente van a hacer conexión con ese recuerdo, si es que lo han visto en alguno de los medios de comunicación. Y de si son reales o no, eso yo creo que queda ya a decisión del lector, porque cuando hablamos de este tipo de historias, y principalmente

0: principalmente de la fuente donde yo tomo los elementos principales, son historias que te van contando tus familiares, historias que van de generación en generación traspasándose en el boca a boca. Estas historias que tú contabas o te contaban cuando niño alrededor de una fogata, y que tú dices, ¿será real lo que me están diciendo, no? Y te queda ahí dando vuelta, y tú después cuando creces puedes ir investigando. Hoy en día tenemos toda la tecnología para investigar. Pero yo lo dejaría a decisión del lector si estas fuentes son reales o no. Y los invito también a investigar de dónde pueden surgir estos elementos que yo utilizo para poder conformar la historia final.
1: Quiero escucharlo desde ti, no expresar mi opinión en lo más mínimo, quiero escucharlo de ti. ¿Por qué explotar una figura tan recóndita dentro del folclore chileno cuando generalmente se tiende a utilizar en el terror muchas veces a estos demonios que son más universales? O sea, esta figura como los fantasmas, los vampiros, los mismos demonios. ¿Por qué centrarte en algo nuestro y además algo que es tan de la zona sur o centro-sur también?
0: Yo creo que principalmente porque hay muchas historias asociadas hoy en día a lo sobrenatural desde el punto de vista demoníaco, fantasmas, los mismos poltergeist. Es como casi un elemento que se utiliza demasiado. Obviamente siempre una historia buena puede contarse de distintas formas, y si está bien contada, tú te la vas a consumir de forma inmediata. Da lo mismo que te estén hablando de algo que ya has escuchado 10, 20 años. Pero en este caso yo dije, quiero contar sobre algo que yo escuchaba cuando era niño. Y qué mejor que contar esta historia que estaba arraigada muy del sur de Chile. Yo, que nací en Chillán, también me servía como homenaje a estas localidades, a esta zona, y sin duda que me tiré a la piscina en contar esta historia por lo mismo, porque en el fondo dije, es algo novedoso, lo siento como muy cercano. O sea, yo cierro los ojos hoy en día y me veo escuchando estas historias de mis abuelos, y eso yo creo que es lo mágico, por ahí surge todo esto.
1: Claro, por la conexión, la conexión, una conexión narrativa.
0: Así es.
1: Oye, y además tú también participaste de Chiloé Primordial con el Círculo de Diodati, que esto es, digamos, Chiloé. Después vamos, ya estamos Ñuble, Maule. ¿Qué viene ahora? Vamos a hablar de los diablos allá en el norte. vamos escalando.
0: Está buena la pregunta, porque sin spoilear, solo te puedo decir que ya con el círculo estamos trabajando en un nuevo proyecto y que se ha trasladado desde el sur y va llegando más para esta zona central. Todavía no pasa para el norte, pero tal vez en una de esas se queda por aquí, por esta zona, por donde estamos en estos momentos en la región metropolitana. Así que se viene un proyecto muy bonito, ya lo estamos trabajando hace rato, así que estamos súper entusiasmados con eso. Y sin duda también vamos a ver la forma en que quede tan bueno como nos quedó Chiloé, que en el fondo el trabajo que se hizo colectivo ahí fue de tan buena conexión que muchos que nos han leído dicen que es como si ese libro hubiese sido escrito entre todos nosotros, todos los integrantes del círculo. Y eso tiene relación más que nada porque en el fondo trabajamos muy de la mano, todos nos leímos los borradores de lo que habíamos escrito, nos aconsejamos, nos hicimos sugerencias, y eso llevó a que en el fondo la gente sienta que como que todo el libro estuviera realmente conectado, más allá que está centrado en Chiloé. Así que esperamos que ese proyecto también salga muy bueno acá.
1: Excelente, podríamos decir que Jorge y el Círculo de Diodati van escalando a través de Chile.
0: Claro, como, lo vamos recorriendo.
1: Claro,
0: de a poco.
1: Jorge Trepa por Chile.
0: Sí, algo así.
1: Oye, y en cuanto a proyectos individuales, ¿en qué estás trabajando ahora una vez que terminas Agua Turbia? ¿Qué tienes en tu mente que no para?
0: Uy, eso creo que el escritor siempre, su cerebro no deja de trabajar, inventar historias, conectar con situaciones reales. De hecho, algo que me tiene muy entusiasmado que hoy lo empecé en su momento, pero lo frené porque me dediqué ya a concretar todo lo que tenía que ver con Agua Turbia. Es como que me salgo un poco de lo que es el terror en sí y quiero enfocarme en una novela que está más relacionada con una especie de romance. No es que sea romántica la historia, sino que es como una historia que habla de lo que puede haber entre las relaciones también humanas, pero de adolescentes, pero siempre con lo sobrenatural. Ahí por ahí está entre medio la muerte, que es, de alguna manera se engancha con la humanidad y empiezan a ocurrirle situaciones extrañas. Pero debo señalar que no es una historia mía, esto es una historia de mi hija, que ella escribió y que la vamos a trabajar en conjunto, porque me siento orgulloso de que ella también crea sus propias historias y ahí de repente también yo la tengo catalogada como mi creadora de ideas. A veces de la nada le surge, oye papá, ¿sabes qué? Se me ocurrió que de repente podría escribir sobre algo así. Y lo dejo ahí, no es que me ponga a escribir en forma inmediata, pero siempre te queda eso. Aquí yo siempre le menciono a la gente con la que converso que tomo como referente, por ejemplo, a Stephen King, que bueno, para mí es como el escritor que tengo ahí de referente.
1: El King.
0: Es el King, justamente. y siempre me ha quedado lo que él decía en su libro Mientras Escribo sobre la taza y la oreja. Y yo lo llevo, pero como muy arraigado.
1: ¿Qué es este concepto para los auditores?
0: El concepto para los que no lo conocen es que principalmente es no dejar ninguna idea de lado. A veces tú vas caminando y surge una idea de la nada y dices, tiene potencial, y te la dejas guardada en tu mente, la puedes dejar en tu cuaderno de notas. Yo generalmente la dejo en mi teléfono y eso puede perfectamente ser una taza. Así lo manifiesta King. Y en algún momento, que puede pasar una semana, un mes, un año, le encuentra una oreja a esa taza. Y eso significa que logra conectar la siguiente idea con la que ya tenía, y por lo tanto eso se puede transformar en una historia, y eso lo tengo muy arraigado en mí. Entonces cada vez que ocurre esto de que a mi hija se le ocurre alguna idea, o de repente Alejandra, mi pareja, también es muy creativa y se le ocurre alguna idea, me dice, mira, ahí tienes una oreja para tu taza. Y eso es súper entretenido porque lo anoto y a veces surgen buenas historias de ahí. Así que es una buena forma de trabajar para los escritores que inician. Yo el primer consejo que les podría dar es que nunca desechen una idea, jamás. Déjenla ahí anotada, porque no saben en qué momento pueden abrir el cajón, tomar esa idea y conectarla con algo que nunca se les había ocurrido y en el momento se les ocurre.
1: Oye, ¿cómo se llama tu hija?
0: Constanza.
1: Constanza, y le mandamos un saludo gigante a Constanza y me alegra mucho que puedas tener esta experiencia. Mm-hmm. Qué cosa más linda que crear junto a tu hija.
0: Sí, sin duda.
1: Junto a tu mayor creación.
0: Sí, así. Sí.
1: Oye, ¿cuántos años tiene?
0: Tiene 18 y va a cumplir 19 ahora en enero, así que es toda una adolescente.
1: Sí, o sea, ya podría empezar a incursionar ella también en el mundo literario.
0: Sí, sin duda.
1: A estas alturas, así que un gran saludo para Constanza, le mandamos un abrazo.
0: Te amo, hija.
1: Sí, y acá se está quebrando su papito, ¿no? Oye, bueno, te invito entonces a que hagamos una segunda pausa y ya retomamos con el bloque final de Conexión Narrativa. Así que me contabas que tu hija viene saliendo de la adolescencia, así que vamos con un clásico también de los 90, una canción icónica de la banda Nirvana, Smells Like Teen Spirits.

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1: Estamos de regreso y agradeciéndoles por seguir sintonizando Conexión Narrativa. En un capítulo muy especial porque estamos hablando respecto de un nuevo lanzamiento que es Agua Turbia, de la editorial Torre de Marfil, con su autor Jorge Fernández. Jorge, hemos podido hablar muchísimo respecto de tu novela, siempre cuidando el hecho de no hacer spoilers, para que todos los auditores puedan después ir a las librerías a conseguir su copia de Agua Turbia. Pero quisiera hablar con la primera persona que tiene ese libro en la mano. Quiero preguntarte a ti, ¿qué sientes ahora que tienes este libro en tus manos con esta edición tan preciosa?
2: Principalmente emoción. Es como, a veces, no sé si has visto este sticker que se ocupan en WhatsApp que dice gritos por dentro.
1: Sí.
2: Que en el fondo se ve muy calmado, pero él quiere solo gritar y llorar de emoción. Así es como me siento. En general, en algún momento te lo comentaba esto de que uno siempre como escritor trata de sacar lo mejor de sí, pero como que también siempre está ahí preocupado de si realmente sacaste lo mejor y tienes como esas dudas que ellos son propias de cualquier escritor en todo caso. Y cuando ves concretado algo que surgió, como te decía, 3 años atrás y lo ves ya en físico, plasmado aquí, una historia que nace de un homenaje y de mucha imaginación también, no, lo único que se siente es emoción, satisfacción, un sueño cumplido. Yo creo que lo más genial que le puede pasar a un escritor es cuando te entregan tu ejemplar. Eso es maravilloso, tú lo puedes ver en las redes sociales, muchos escritores hoy en día que graban sus videos cuando le llegan sus ejemplares y todos lloran y yo creo que me siento así. En general yo no manifiesto tanto mis sentimientos, pero sí, sin duda que es un orgullo tremendo poder tener un proyecto que te imaginaste tenerlo en tu mano. Además que yo siempre como que creo que el legado que puedo dejar es historias escritas. Yo creo que esa es como mi mayor satisfacción, el sentir que en algún momento, 20, 30 años después, alguien va a tomar este libro y lo va a hojear, lo va a leer. Y eso yo creo que es maravilloso, el que alguien lea lo que tú escribiste es precioso. Yo eso de verdad que lo agradezco muchísimo.
1: La materialización de un sueño.
2: Uh-huh, así es.
1: Tú mandaste un manuscrito y te devolvieron tu sueño en tus manos.
2: Exacto, así es.
1: Una experiencia preciosa. Y bueno, esta novela tiene la particularidad de que es tu primera novela publicada con editorial. Uh-huh. Eso quiere decir que también van a venir un montón de cosas que anexas, que a veces el lector en general no se imagina todo lo que cambia para un autor de ser autopublicado en un punto, de participar de una antología, a lanzarte tú solo con tu novela con una editorial. Y uno de estos hechos es que viene el lanzamiento. ¿Qué significa eso para ti?
2: Volvemos a lo del sueño cumplido. El estar ahí presente y frente a gente que te va a ver para conocer un poco de tu libro, eso es muy enriquecedor. El hecho de que con la presencia de las personas te genera esa felicidad de que están interesados. Yo viví esta emoción 2 años atrás cuando con el círculo lanzamos en la Filsa Chiloé Primordial, pero el poder hacer este lanzamiento ahora, que es algo ya individual, me tiene por allá por las nubes. O sea, este es el sueño cumplido, ¿sí? Algo que yo plasmé aquí y que efectivamente logré concretar en el fondo. Así que no, súper contento de poder hacerlo. Así que ahí estoy ansioso por el lanzamiento cuando se haga.
1: Oye, ¿y cómo te ves entregándole este libro a todas estas personas en el campo, con las que tú tenías interacciones en los veranos, personas que te acompañaron en estos relatos, que te contaron historias y que vean un día, hey, esa historia está ahora ahí en el papel?
2: ¿Sabes qué? Eso es súper bonito el imaginármelo. Yo no sé cómo va a ser su reacción, pero cuando lo lean, sobre todo mis familiares, que algunos aparecen aquí, no tienen idea.
1: Sí, me di cuenta que había un par de rimas con algunos nombres, de hecho. No quise meter la pata, pero vi un par de rimas.
2: Van a darse cuenta y van a recordar estas historias que ellos también en su momento escucharon. Y yo creo que eso va a ser muy bonito cuando tenga la reacción de ellos o la opinión de ellos.
1: Sí, va a ser muy especial el unboxing.
2: Sí, sí, sin duda.
1: Oye, bueno, te dejo el micrófono abierto porque nosotros hemos tenido la posibilidad de conversar, como he dicho, cuidando mucho el tema de los spoilers, porque allá hay un auditor que está escuchando y que puede querer leer este nuevo libro. Háblale a él, dile por qué leer Agua Turbia. Te dejo el micrófono abierto para que converses con ellos.
2: Y bueno, los quiero invitar a todos a leerlo, y yo creo que se van a encontrar con una historia en la que se van a sentir plenamente identificados, principalmente por la relación humana que aparece en esta historia. Van a recordar sin duda sus veranos de infancia, pero también cuando te encuentres con esto perturbador, que yo sé que a los lectores de terror les encanta esto, vas a quedar pensando primero hacia dónde va esta historia y cómo va a obviamente avanzar y finalizar, pero sobre todo porque la gracia es que yo trato en la historia de mantener muy en secreto la criatura o entidad monstruosa que aparece acá y que se revela en un momento en que menos se espera. Y yo los invito a esto, a descubrir de qué se trata, descubrir antes de llegar a ese momento en que se revela la criatura, a ver si logran descubrir antes de qué se trata en sí. Así que los invito a todos a leerla. Se van a encontrar con una historia bien humana también y que es muy rápida de leer. Eso yo creo que hoy en día se agradece mucho. Hoy en día hay muchas novelas que son muy rápidas, que no tienen muchas páginas. La gente es como que están en esta vorágine en que quieren leer algo que les satisfaga, pero que sea rápido, así algo que pueda leerlo en una semana. Así que
1: lo leíste
2: en una noche, entonces imagínense, con mayor razón, si quieren pasar una noche entretenida leyendo sobre esta historia, estoy seguro que no se van a arrepentir.
1: Oye, recordamos también que este es un libro que fue trabajado por la editorial Torre de Marfil. Cuéntame, ¿cómo fue el trabajo con la editorial? ¿Cómo te sentiste en esta dinámica?
2: Bueno, con Torre de Marfil ya son 2-3 años de relación desde Yelove Primordial.
1: Claro.
2: Y ¿Cuál es la gracia de ahora? Es que justamente en ese tiempo era un grupo con mis amigos y compañeros del círculo, donde todos tomábamos decisiones y también era complejo esto de definir algunos aspectos. Acá el tener todo el tejemaneje entre la editorial y yo, sin duda que te lleva por otro desafío, porque en el fondo tienes que tomar la decisión y dice, lo hacemos así o lo hacemos de esta forma. Y chuta, a veces dice, ya, hagámoslo de esta forma y no estás seguro si te va a quedar bueno o no. Pero en sí, la relación que tengo con la editorial es muy buena, es muy cercana. Eso es lo mejor de todo, que está siempre en constante comunicación. El trabajo con el editor también fue muy bueno. Y eso se agradece porque al final terminas teniendo una obra que yo creo que cumple con todas mis expectativas, y que eso es lo mejor de todo, que cuando te entregan el ejemplar lo ves y te das cuenta de que era, si bien puede no ser 100% de lo que tú te habías imaginado, al menos cumple bastante con lo que sí habías pensado o tenías en tu mente, y eso es porque el trabajo es muy cercano y eso es muy, es muy enriquecedor también.
1: ¿Y cómo cambia, ya que tú tienes la experiencia de la autopublicación y de publicar con editorial? A nosotros nos escucha mucha gente que tiene el sueño de publicar y que todavía está aprendiendo un poco el tema. ¿Para ti cómo cambia el tema de la autopublicación con ahora trabajar directamente con editorial?
2: Bueno, principalmente es que la responsabilidad de la autopublicación cae toda en ti. cuando quieres autopublicar tienes que aprender de edición, maquetación, marketing, etcétera. No es solo escribir, porque tienes que aprender muchos aspectos que en el fondo con una editorial es la propia editorial la que se hace cargo y que tiene la expertise y el conocimiento. Cuando yo autopubliqué mi primera novela en el 2018, Entre las sombras, ahí aprendí. Tuve que aprender, fui autodidacta, viendo muchos videos de cómo se subía a Amazon, porque ahí fue donde la subí. Y la verdad es que también me gusta, o sea, me gusta eso de aprender cosas nuevas. Hoy en día igual tengo la experiencia y conozco de maquetación, de trabajo, de edición. Y eso es gracias a este desafío que me puse en ese momento. Por lo tanto, la gran diferencia es esa, es que la concentración del trabajo está todo en ti, en la autopublicación. Pero si eres una persona que le gustan los desafíos, eres autodidacta y te comprometes con lo que tú quieres lograr, que es cumplir tu sueño de tener un libro escrito por ti, obviamente, y ahí en físico, perfectamente puedes aprender todo el tejemaneje que guarda relación con esto de autopublicarse. Si no estás tan convencido y quieres a lo mejor dejar en manos de personas que efectivamente conocen del tema, ahí te recomiendo obviamente ir a una editorial, presentar el manuscrito y sobre todo creerse el cuento. Yo repito harto esto y a veces uno como que también no lo practica mucho, pero hay que creerse el cuento. O sea, si quieres cumplir tu sueño de tener un libro publicado, lo primero es escribir. O sea, yo siempre lo digo en mis redes sociales, soy bien activo, hablo mucho, aconsejo también, pero muchas veces la gente cree que se trata de escribir y publicar, pero no es así. Tiene todo un trabajo detrás. Creo que lo más rápido que uno hace es escribir, pero hay un trabajo de investigación atrás que es más extenso y sobre todo un trabajo de revisión que es el más extenso y es el que todos le quieren quitar la responsabilidad, pero en el fondo es eso. Si quieres lograr que el proyecto sea bueno y que las editoriales te tomen en consideración tu manuscrito, hay que dedicarle mucho tiempo a revisar. No nos queda de otra, tiene que ser así.
3: Excelente, oye, te agradezco muchísimo realmente, Jorge. Espero que sea un exitazo Agoturbia, porque la verdad es un libro que me entretuvo muchísimo y que creo que tiene algunas apuestas muy interesantes y unas exploraciones que es bueno recordar. Además viene toda la nostalgia de noventera, que seguramente yo nací ya casi a finales de los 90, yeah. Pero todavía tengo como un poco de estas vibes, así que realmente no. Les recomiendo mucho Agua Turbia y ojalá que sea un exitazo, así que los mejores deseos.
2: Muchas gracias, Aiko.
3: Muchas gracias también a todos ustedes que nos han escuchado durante esta jornada y los invito a seguir escuchando los próximos capítulos de Conexión Narrativa y obviamente a leer Agua Turbia. Así que nos encontramos en un próximo episodio.
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1: Radio Universidad Central indica la hora.
2: Son las 22 horas con 56 minutos.
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1: ¿Qué tal? ¿Cómo están? Bienvenidas y bienvenidos.

de las conspiraciones, de lo desconocido. Y es sabido, ¿cierto?, que naturalmente para nosotros el mayor terror es a lo desconocido. Hoy estaremos tocando dos temas interesantes. Primero, hablaremos acerca del proyecto Blue Beam, digamos la parucía digital del nuevo orden mundial. Una conspiración muy interesante que nos lleva a esos oscuros rincones donde el control sobre la población puede ser un gran peligro. Y después también estaremos hablando acerca de una interrogante que de repente surge cuando tocamos temas relacionados a la ufología. ¿Y si los extraterrestres se contactaran con nosotros? ¿Qué pasaría? Bueno, haremos una exhaustiva conversación, estaremos adentrándonos en detalles, citas, por supuesto, científicas y de mucho más. De eso y otro poco estaremos, por supuesto, ahondando hoy en nuestro capítulo de La Hora de las Ánimas. Por mientras, les invito a que abramos nuestro programa con una pausa musical y al regreso nos adentramos a estos mundos tan interesantes que quiero compartir con ustedes esta noche.

una composición melancólica, profunda, perfecta para que abramos en nuestro capítulo de hoy. Bueno, ya le adelantaba, ¿cierto?, que en los oscuros márgenes donde la fe se entrelaza, más bien dicho, con la tecnología, y donde también convergen los mitos antiguos, vienen a fusionarse, a comenzar a fusionarse con estos impulsos digitales del siglo XXI. Y nace una de las teorías más inquietantes, desconcertantes, y también para varios es una teoría bastante aterradora proféticamente hablando. Hablamos del proyecto Blue Beam. Blue Beam. Esta teoría, el proyecto Blue Beam, que es una propuesta del periodista canadiense Serge Monast, no es simplemente una acusación contra la NASA o el gobierno de los Estados Unidos, que es de lo que se habla preferentemente. Fíjense que no. Es una advertencia o una denuncia de una arquitectura invisible que estaría creándose o que incluso ya se estaría usando desde hace ya bastantes décadas. Una nueva forma de esclavizarnos, una religión global, un nuevo orden mundial, una ideología, una verdad, una economía para todos, diseñada para quienes, más bien dicho, por quienes controlan la tecnología global. No hablamos de algo divino, hablamos del control mundial. Monast, que es el periodista que va a dar vida a este proyecto, a este análisis, a esta investigación, lanza esta teoría a comienzo de la década del 90. Contexto, por supuesto, del fin de la Guerra Fría, que estaba ya cerrando su ciclo, pero era también el despertar tecnológico, ¿cierto? Van apareciendo los teléfonos celulares, el internet ya tenía un público bastante amplio en gran parte del mundo, y también está el escepticismo profundo hacia los gobiernos y sus agendas ocultas, lo que oculta los estados, los gobiernos, los millonarios, ¿cierto? Recordemos el contexto de X-Files, los expedientes secretos X, que hablan de los secretos que guarda el gobierno de Estados Unidos. Y hay un plan secreto que combinaría la ingeniería social, la neurociencia, manipulación electromagnética y también espectáculos holográficos. O sea, el control mundial mediante cosas o visiones en el cielo, proyectar cosas en el cielo y deidades o una invasión extraterrestre o que hacer apariciones de cualquier imagen. Y de esta manera ir rompiendo, por supuesto, barreras religiosas, psicológicas en la humanidad para instaurar un nuevo orden mundial. Manipulación, espectáculos. Y como todo buen plan de control, según Monast, este se ejecutaría en cuatro etapas. Vamos por parte, entonces. Vamos a ir conociendo las primeras etapas. Son cuatro. La primera etapa habla de la arqueología como el arma. La historia del mundo, tal como la conocemos, sería modificada a través de terremotos artificiales. Esto también nos lleva a pensar mucho en el proyecto HARP. Y serían precisamente provocados por este proyecto, HARP, según los creyentes. Se descubrirían falsos hallazgos arqueológicos que desacreditarían las bases espirituales de religiones tradicionales. Se trataría, en esencia, de un bombardeo simbólico, destruir verdades que han sido conservadas por milenios. O sea, estaríamos hablando de descartar la verdad que se mantenía intacta en los cimientos de la historia. En la segunda etapa, hablamos ya de el espectáculo celestial. En esta fase ya comienza a ser un poco más escalofriante. Hablamos de proyecciones holográficas en 3D en el cielo, visibles desde distintos puntos del planeta. Cada población vería a su Dios descender
del cielo. Imagínense ustedes, en nuestro caso, en esta parte del mundo, imagínense, vemos a Jesucristo, porque, siendo sinceros, en esta parte del continente no hay, o en esta parte del mundo, sobre todo en Occidente, que predomina, ¿cierto?, la religión católica, no hay una imagen certera de Dios, pero sí se tiene a Jesucristo o a alguien tan poderoso en imagen, ¿cierto?, como la Virgen María. Imagínense esta imagen, la Virgen o Jesucristo descendiendo desde las alturas. Bueno, esa sería parte de la segunda etapa. Entonces verían a su Dios descender del cielo, hablando en su idioma, prometiendo una verdad única y llamando una nueva unificación espiritual. La meta, una sola fe, una sola religión global que sustituya el alma por la obediencia digital. Monast, el periodista que realiza esta investigación, incluso menciona que esto se intentó durante la Guerra del Golfo en 1991. ¿Quieren saber más detalles para que andemos en las siguientes etapas? Vamos a hacer un alto musical aquí en la Hora de las Ánimas y al regreso seguimos aquí en el 107.1.

Bueno, estamos de vuelta aquí en la Hora de las Ánimas. Estamos hablando del proyecto Blue Beam, esta investigación y teoría dada a conocer por el periodista canadiense Serge Monast, quien habla de estas etapas en las que se instauraría el nuevo orden mundial. Estábamos también en la segunda etapa, donde incluso se menciona que esto se intentó hacer durante la Guerra del Golfo, hablamos de la etapa del espectáculo celestial, o sea, proyectar en el cielo nuestros dioses, nuestras deidades, nuestros santos, personajes históricamente importantes para la religión, que son seguidos por miles o millones. Bueno, en la Guerra del Golfo, en 1991, fueron proyectados supuestamente el rostro de Alá sobre los cielos de Bagdad, como forma de manipulación psicológica para derrocar a Saddam Hussein. ¿Fue una locura o fue la primera prueba de este proyecto? Interesante, ¿no? Mucho se podría hablar acerca de los drones. Hoy día hay muchos mecanismos tecnológicos que permiten hacer proyecciones en el cielo. De repente hay videos en redes sociales donde se observa que tenemos, ¿cierto?, observaciones internacionales de espirales en el cielo, que últimamente se le han asociado, por supuesto, al proyecto SpaceX de Elon Musk. Pero de una u otra forma, no deja de ser interesante esta propuesta que se plantea acerca de proyecciones celestiales. Pasemos a la tercera etapa. La voz en la mente, la telequinesis. ¿Y cómo se haría esto? O sea, que la gente, la población, la sociedad comienza a escuchar una voz en su cabeza. Ya pasamos allá de observar a Jesucristo. Pongámonos en el plano más familiar, ¿cierto? Algo más local. Ya pasamos de ver a Jesucristo, ahora lo escuchamos y Él nos habla. Este paso más bien es bastante inquietante, ¿cierto? Porque aparte de no solo viola nuestra privacidad, sino que incluso se adentra en nosotros. No hay capacidad de decidir si lo queremos o no lo queremos escuchar. Se impone una voz dentro de nosotros, en nuestra mente. Esto se lograría a través de ondas de frecuencia extremadamente baja, las llamadas ELF o VLF. Se transmitirían mensajes directamente a nuestro cerebro. Esta tecnología, conocida como Voice to School, ya ha sido objeto de investigaciones militares. Según Monast, este periodista canadiense, se utiliza para insertar diversos pensamientos en nuestra cabeza. O sea, mediante ondas de baja frecuencia, son capaces de entrar en nuestra mente. O sea, no, como les digo, no basta solo con lo que vemos. Ahora nos imponen lo que escuchamos. Y sería la voz de la deidad, ¿cierto? O sea, hablamos de una charla artificial que destruiría el libre albedrío. No es magia, es ciencia. Esto se puede hacer, se puede. Y nadie nos dice que ya nos está haciendo. Pasemos a la cuarta etapa. La gran revelación sobrenatural. Hablamos de esto en el clímax, el apogeo de este proyecto Blue Beam. Según esta teoría, se simularía una invasión extraterrestre global. Las grandes ciudades del mundo serían atacadas ilusoriamente para provocar un desarme nuclear en todo el mundo. Y, por supuesto, habría que forzar una alianza bajo el paraguas de las Naciones Unidas. Al mismo tiempo, se ejecutaría una falsa ascensión cristiana, una especie de rapto masivo que eliminaría a los opositores del nuevo sistema. Si esto es casi dictatorial, imperial,
masivo. Aquí se busca el nuevo orden mundial, todos bajo el mismo régimen, bajo la misma religión, el mismo movimiento económico, el mismo pensamiento. Y cuando el mundo estuviese completamente confundido, traumatizado y desprovisto de fe, se manifestarían espectros, poltergeists, apariciones, no del más allá. O sea, todo esto es proyectado, es inventado, es generado por la tecnología. Y esto se proyectaría en electrónicamente, a través de las redes sociales, televisores, teléfonos, una mezcla de ciencia y misticismo tecnológico para quebrar el alma de la humanidad. ¿No les hace ruido la inteligencia artificial? Porque todo esto que se nos está hablando se genera de forma, no es, todo esto puede estar plenamente ordenado, proyectado, detallado, estudiado. Nadie nos dice que el fenómeno de inteligencia artificial sea parte del proyecto Blue Beam. ¿Por qué lo digo? Es cosa de que abramos nuestras redes sociales y observemos el desarrollo realista que está teniendo la IA en estos días. Es increíble y al mismo tiempo aterrador. Aterrador. ¿Saben por qué? Porque es aterrador. A mí me fascina, ¿cierto?, la facilidad, las facilidades que entrega la inteligencia artificial. Pero me aterra el que nos está confundiendo. Nos está confundiendo. Ha pasado un año desde el desarrollo de la inteligencia artificial que conocemos hoy, porque la inteligencia artificial viene existiendo hace muchos años, pero lo que conocemos hoy de respuestas lógicas, de imágenes creadas en un minuto, que antes tomaba horas para un diseñador, ¿cierto? Bueno, esto hoy se logra en segundos. Y la calidad es muy, muy buena. Pero yo les pregunto, ¿cómo va a ser la inteligencia artificial de aquí a enero de 2026? ¿Cómo va a ser la inteligencia artificial a enero de 2027? Y así, ¿cómo va a ser la inteligencia artificial en 2030? ¿Se lo han preguntado? ¿Se lo cuestionan? Hoy, la inteligencia artificial genera confusión. Esto hay que detenerlo. No detenerlo como tal, hay que ponerle límites, hay que poner restricciones, porque va a generar confusión. La población podría no distinguir entre lo que es real y lo que es inteligencia artificial. Una advertencia. Hay que tener mucho cuidado. La importancia, desde el punto de vista periodístico, es corroborar lo que estamos viendo. Hay que corroborar. Vamos a una pausa. Vamos a una pausa. Y al regreso seguimos analizando el proyecto Blue Beam aquí en La Hora de las Ánimas.

Volvemos aquí a la Hora de las Ánimas. Estamos en el 107.1 FM en el corazón de Santiago. Mucho hemos ahondado en lo que significa el proyecto Bluebeam, esta conspiración de este periodista canadiense. Y tengo algunos apuntes que he estado revisando y es realmente inquietante, ¿cierto?, ver la facilidad con la que la gente podría caer en este tipo de fenómenos, sobre todo quienes son más creyentes, ¿cierto? Ahora, hay críticos que afirman que esto no es más que una teoría conspirativa que no tiene mucho fundamento, pero como yo les he estado diciendo, ¿cierto? Lo curioso es que esto se genera en 1990, amigas y amigos. En el 91, para ser más exactos. Entonces me llama la atención que todas estas etapas que yo les he estado nombrando, no digo, por favor, no piensen que esto es real, ¿cierto? No es comprobado, es una conspiración. Pero ya están pasando estas cosas. La tecnología que conocemos hoy ya se está transformando, o ya digamos que está testeando el comportamiento humano. Ya mucha gente no está distinguiendo entre lo real y lo ficticio. Ya no lo estamos diferenciando. Hay que tener cuidado porque de aquí a fin de año, de aquí al próximo, la inteligencia artificial ya va a ser diferente, va a ser mucho mejor. ¿Podremos distinguir entre lo real y lo que no lo es? Los drones están proyectando cosas en el cielo. Hay objetos voladores no identificados que han sido vistos en el cielo y que en realidad son drones. Se pueden proyectar cosas en el cielo. Entonces, los críticos dicen que es una conspirativa sin fundamento, pero la cosa es que ya están pasando situaciones que yo les estuve comentando dentro de las etapas del proyecto Bluebeam. Bueno, todo esto, de acuerdo a los críticos, estaría alimentado por el miedo a lo desconocido, ¿cierto? Y a una tecnología que muchos aún no comprenden. Dice que Monast, recordemos que muere de un infarto en 1996, aunque otros sostienen que fue silenciado. Que su hija fue secuestrada como represalia, que documentos clave a los cuales él tenía acceso desaparecieron. Y como si fuera sacado de una serie de terror, de estas thrillers de espionaje, entra en escena el supuesto agente español Iván Lagarrea, alias Toledovsky o Jason, quien habría actualizado el proyecto Bluebeam para infiltrarse, quiero decir, en células terroristas, simulando eventos divinos o extraterrestres como una forma de manipulación geopolítica. Un juego de sombras, podríamos decir, una guerra por percepción, por la percepción, para ser más precisos. Ahora, mi pregunta es, ¿ya estamos dentro del proyecto? ¿Y qué pasa si estos constantes avistamientos de ovnis que les estaba mencionando, si estas luces en el cielo, si estos espirales que supuestamente dejan los lanzamientos de los cohetes espaciales de SpaceX, de Elon Musk, qué pasa si las experiencias místicas, colectivas, estas sensaciones de haber visto algo, de haber presenciado algo, no son más que pruebas? ¿Y si cada revelación es parte de este guión del proyecto Bluebeam? ¿Qué pasa, me pregunto yo, si en el futuro no es más que una distopía como la ciencia ficción, sino una puesta en escena que ya está orquestada por la tecnología avanzada para hacernos creer en lo que ellos quieran? ¿Quién no nos dice que el desarrollo masivo de la inteligencia artificial no es algo que ya estaba planeado? Porque ya era el momento de que la humanidad, de que la sociedad mundial enfrentara esta siguiente etapa. Bueno, quizás, y este
en mi punto de vista, ¿cierto? Quizás el proyecto Blue Beam no es solo una locura, sino una forma deformada de lo que el poder siempre ha deseado: controlar no solo lo que vemos, sino también lo que creemos. Y les dejo una cosita nada más, solo eso, una cosita. Piensen en la etapa número 3, la voz en la mente. Cuando nos van a hablar en la mente, a través de baja frecuencia, solo piensen en algo. Elon Musk tiene un chip que se puede implantar en nuestra cabeza. Vamos a la pausa. Vamos a la pausa musical y al regreso vamos a abordar otro tema interesante. ¿Qué pasaría si los extraterrestres llegan a la Tierra? Vamos y volvemos.

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1: Ya estamos de vuelta aquí en La Hora de las Ánimas a través del 107.1 FM en el corazón de Santiago. Gracias, por supuesto, a quienes han estado acompañándonos en este capítulo de hoy. ¿Qué pasa si los extraterrestres contactaran con nosotros? Bueno, en los últimos años, y en especial desde 2020, cuando el Pentágono en Estados Unidos desclasifica varios videos que mostraban encuentros entre pilotos de combate y otros objetos aéreos que no fueron identificados, aumenta el interés por este tipo de fenómenos, de seres o de objetos en realidad, porque no sabemos lo que son. Podemos decir que son naves extraterrestres o seres vivos que no conocemos en la Tierra. O, por ejemplo, también el caso de los objetos derribados sobre los grandes lagos en 2023, donde, si bien se identificaron como objetos terrestres, globos o drones, el hecho de que se activaran procedimientos de combate para interceptarlos reveló cosas bastante interesantes. Entre ellos, que hay una creciente vigilancia aérea global. Cada vez que aparece un objeto volador no identificado, se le persigue con cazas, con aviones de combate. Porque hay una amenaza tecnológica no humana. Eso es una forma en que indirectamente nos dicen: hey, nosotros creemos que no son humanos, los consideramos una amenaza. Y también existe un protocolo de contención, de análisis, no solo militar, sino también científico, ante este tipo de avistamientos. Pero, ¿qué formas? Vamos al tema del contacto. ¿Qué formas podría tomar una comunicación extraterrestre? Primero, puede clasificarse en varios niveles. Primero tenemos el contacto en tipo 1, que es un contacto microbiano. Ejemplo, descubrir bacterias fosilizadas en Marte o Europa, hablamos de la luna de Júpiter. Y en este tipo de descubrimiento, las reacciones serían generalmente científicas, de baja amenaza, y nos espera un pánico social. A ver, la mayor preocupación en un eventual contacto extraterrestre es el control de la sociedad, el control de la gente, que no haya pánico, ¿cierto?, sobre lo que estamos descubriendo. En el segundo tipo tenemos el contacto tipo 2, que es un encuentro tecnológico indirecto. Por ejemplo, una señal de radio como la famosa señal de radio WOW, que fue mientras se estudiaba en una estación de radio espacial, se descubre esta frecuencia no humana que hasta el día de hoy sigue sin explicación. En su momento se pensó que podría haber sido el paso de un asteroide por la cercanía de la Tierra que generaba esta interferencia, pero hasta el día de hoy no hay certeza de que sea así y se mantiene como un contacto indirecto, o sea, un contacto tipo 2. También está la detección de una megaestructura artificial, como se especuló en su momento con la estrella de Toby. Y aquí ya entramos en otra percepción social, porque decimos ya que la humanidad, porque aquí hablamos no solo de sociedad, sino que hablamos del ser humano como tal, del ser inteligente, de la humanidad en general, sabría que hay alguien que está ahí, pero no hay un contacto directo. Pero sabemos que existe, pero no hay un contacto directo. Seguimos en calma. Luego, llegamos al contacto tipo 3, directo pero a distancia. ¿En qué se traduce esto? Que recibimos un mensaje de una civilización extraterrestre, una civilización inteligente fuera de nuestro planeta, posiblemente codificado, tal como se ha especulado en el proyecto METI, el Messaging Extraterrestrial Intelligence, Y en este caso, entramos en la diplomacia interestelar. O sea, aquí ya hay que entrar a dialogar. Les invito, en un paréntesis, ¿cierto? Les invito a que observemos la serie. Les invito a ver la serie El problema de los tres cuerpos, o la teoría de los tres cuerpos. Lo voy a buscar en la pausa. Para que lo investiguen y ahí se den cuenta de la importancia de la diplomacia interestelar, que no es cualquier cosa, cualquier detalle importa. Y tenemos el contacto tipo 4, presencial. Es el más disruptivo, el que nadie, ni usted ni yo, podemos dimensionar. Hablamos de naves alienígenas, objetos físicos, sólidos, tangibles, que llegan a nuestro espacio aéreo, que entran al sistema solar o incluso aterrizan en nuestro planeta. Dependiendo de su actitud, amistosa, neutral o hostil, podríamos hablar de un cambio absoluto en la historia humana, en la historia de nuestro planeta. ¿Cómo reaccionaríamos a ello? Bueno, se lo cuento a la vuelta de la pausa.

Volvemos aquí a la hora de las ánimas. Era el problema de los tres cuerpos. Estaba pendiente esta la serie que les dije que le iba a buscar en la pausa. Sí, es el problema de los tres cuerpos. Les recomiendo que la vean. Está en Netflix. Ahí se van a dar cuenta de la importancia de la diplomacia interestelar y de que cualquier cosa nos puede jugar en contra. Bien, ¿cómo reaccionaríamos los humanos? ¿Se han preguntado ustedes eso? Les voy a dar un contexto. Un ejemplo. Hace no mucho, Infobae, este medio trasandino en Argentina, puso en su cuenta de Twitter, yo estaba en casa, hoy publicaremos, en la noche, una noticia que cambiará la historia del mundo. Ese era su mensaje en Twitter, en ese momento era Twitter. Esta noche publicaremos un artículo que cambiará la historia del mundo. Ustedes saben que la especulación comenzó a subir como la espuma. Y entre eso tomó fuerza la posibilidad de que anunciaran contacto extraterrestre. Nunca fue cierto, ¿ah? ¿Eh? O la existencia de vida extraterrestre. Y empecé a pensar en esa posibilidad y me dio miedo. Sí, me dio miedo. Pero no fue un miedo así como lo que vemos en las películas de terror. Es miedo a lo desconocido. A algo que no conocemos, que no dimensionamos. Y el solo hecho de que sea algo o alguien que viene desde otro planeta lejano y tiene la posibilidad de llegar aquí, nos hace tremendamente inferiores. Y eso es aterrador. Hay que vivirlo para poder dimensionar esa sensación. Fue algo que me duró unos minutos quizás, pero sí apareció el miedo a lo desconocido. Yo diría que es de las pocas sensaciones que hay que vivirlas para poder decir, yo sé lo que es el miedo a lo desconocido. Según el estudio de Michael Burnham del Arizona State University, las reacciones humanas serían en general más positivas que negativas ante un contacto extraterrestre, especialmente si el hallazgo es microbiano o indirecto. Dice que la mayoría de las personas reaccionarían con asombro, con curiosidad y también con esperanza, ¿cierto? En noticias pasadas, recordemos, estaba el caso del Oumuamua. ¿Se acuerdan este artefacto como cilíndrico que pasó lejos? Bueno, pasó lejos, ese es el tema. Está lejos de nosotros, no es una amenaza. Pero las reacciones son diferentes, ¿cierto? ¿Qué pasa si en realidad es distinto? Bueno, los medios también cumplen un rol fundamental. La forma en que se informa determina si el contacto genera paz o pánico. Una narrativa alarmista tipo invasión puede causar caos, naturalmente. La religión también tiene lo suyo. El teólogo Ted Peters estudió si las religiones colapsarían ante la existencia de vida extraterrestre y concluyó que la mayoría de los creyentes pueden integrar la existencia de otros seres sin renunciar a su fe. Los gobiernos y el manejo político también tienen un rol importante. Uno de los escenarios más preocupantes es que los gobiernos decidan ocultar información o usar este evento con fines bélicos o de control social. Ahora, la historia ha demostrado que ante lo desconocido el poder tiende a centralizarse. Si hay algo que afecta el orden, ¿qué valor tiene también la economía? Eso con respecto a las estructuras económicas actuales que podrían colapsar o reformarse profundamente. ¿Pero qué pasa si no vienen en paz? El astrobiólogo y físico teórico Stephen Hawking advirtió antes de morir: si los extraterrestres nos visitan, creo que el resultado sería como cuando
Cristóbal Colón llegó a América, lo que no salió muy bien para los nativos americanos. Y eso es muy cierto. Es lo que les decía. O sea, si ellos llegan acá, hablamos de seres inteligentes que tuvieron tecnología para viajar en el espacio y llegar a la Tierra. Cuando nosotros estamos todavía retomando la discusión para poder llegar a la Luna, y el gran desafío es tratar de llegar a Marte, con lo que cuesta llegar. ¿Existen protocolos? Sí, hay protocolos. Algunas agencias como la NASA, el SETI Institute o la Organización de las Naciones Unidas y hasta la Iglesia Católica ya comenzaron a establecer comités éticos y científicos para definir tres puntos. ¿Cómo anunciar un hallazgo? ¿Qué rol deben tener los gobiernos? ¿Y cómo proteger la Tierra de posibles contaminaciones? Porque eso es otro tema, son seres que vienen de otro planeta. Cualquier contaminación al nuestro puede generar un cambio absoluto que puede incluso significar la extinción de nosotros. Este protocolo que les estoy contando se llama el protocolo del primer contacto, y aunque no es oficial ni universal, propone pasos claros de comunicación, verificación y divulgación. Entonces, ya para cerrar nuestro capítulo de hoy, ¿estamos listos para este contacto? Les doy la respuesta al regreso de la pausa.

estamos de vuelta aquí en la Hora de las Ánimas, en la Hora de las Ánimas en el 107.1. Quedaba esta pregunta acerca de qué pasaría si los extraterrestres se contactaran con nosotros. Bueno, ¿sabe usted que en 2010, me escapaba este dato, en 2010 la ONU definió un embajador de la Tierra para hablando, cierto, de este protocolo de primer contacto? La ONU ya tenía un embajador en 2010 para establecer este contacto entre seres no humanos y nosotros. Es importante que haya estos protocolos. Siempre es importante mantenernos en este paso de prevenir, de tener todo listo, que no nos pillen por sorpresa. ¿No estamos solos o sí? Bueno, yo no sé qué es más aterrador, dice Carl Sagan. ¿Qué es más aterrador? Voy a englobar bien la idea. No sé qué es más aterrador. ¿Que hayan seres extraterrestres allá afuera? Que puedan ser hostiles o no, ¿cierto? ¿O saber que estamos solos en el vasto

Se está trabajando, por supuesto, en observatorios y muchas otras herramientas. De hecho, en Chile se está trabajando en grandes observatorios en el norte de Chile. Científicamente, también estamos abiertos a la posibilidad. Actualmente, para la ciencia, los extraterrestres no existen, pero es una posibilidad. Nos han descubierto. Y ellos tampoco nosotros. Quizás. Yo creo que sí, suponiendo que existen. Pero socialmente y psicológicamente, ¿qué quieren que les diga? Somos frágiles todavía. Somos muy frágiles. La mente humana no sé si está preparada y abierta para entender lo que significaría un contacto. No sabemos todavía, me gusta usar esa palabra porque no nos cerramos a la posibilidad de que existan, pero no sabemos si los extraterrestres existen. Pero si existen, y si alguna vez nos observan, bueno, sin lugar a dudas que espero ellos sean lo suficientemente sabios como para respondernos con... En realidad no, sino que mi análisis va por otro lado, sino que si ellos nos observan, espero que nosotros seamos lo suficientemente sabios. Ahí sí, nosotros ser lo suficientemente sabios como para responderles a su llegada con conocimiento, con mucha humildad, humanidad, demostrar lo que somos y, por favor, sin disparar primero. Siento que lo peor que el humano puede hacer es responder disparando. Ese es el tema de hoy, los temas de hoy. Me parecía interesante unir ambos casos, proyecto Bluebeam, que nos habla de un proyecto que busca el control de la humanidad. Contraste, ¿no? Y por otro lado, la posibilidad de tener un contacto con seres extraterrestres, no humanos, desde lejos de nuestro sistema solar. Y saber si estamos preparados o no. Nos falta mucho. Nos falta mucho. Pero ellos pueden llegar en cualquier momento. Y eso inquieta mucho. O quizás ya llegaron y están esperando al momento en que la humanidad esté preparada para recibirlos. Por ahora seguirán haciendo abducciones, los seguiremos viendo desde lejos, seguirán estudiando nuestra Tierra como lo que hacía Star Trek. Pero por ahora no. Ellos deben decir no, no están listos. Todavía no. Hay que esperar. Quizás todavía nos ven como pequeñas cositas que están desarrollándose. Somos quizás su experimento. Quizás quieren contactarse con nosotros, pero no estamos listos para ello. Bien, pues, amigas y amigos, me gustó encontrarme con ustedes esta noche y la invitación, como siempre, para que nos encontremos muy pronto en un nuevo capítulo aquí en La Hora de las Ánimas. Un abrazo. Chao, chao.

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1: Es la 1:18.
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1: Es la 1:20.
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1: Es la 1:48.
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1: Es la 1:50.
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1: Son las 2 con 19 minutos.
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1: Son las 2 con 23 minutos.
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1: Son las 2:31.
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1: Son las 2 con 51 minutos.
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1: Son las 2:53.
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1: Son las 3:02.
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1: Son las 3 con 23 minutos.
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1: Son las 3 con 25 minutos.
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1: Son las 3:53.
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3: Son las 3:55.
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1: Son las 4 con 25 minutos.
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1: Son las 4 con 27 minutos.
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1: Son las 4:36.
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1: Son las 4:44.
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1: Son las 4:57.
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1: Son las 5 con 28 minutos.
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1: Son las 5 con 31 minutos.
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1: Son las 5 con 50 minutos.
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1: Son las 5:59.
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6: Son las 6:02.
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2: Son las 6:17.

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1: Son las 6:28.
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1: Son las 6:29.
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1: Son las 6:59.
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1: Son las 7 con un minuto.
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1: Son las 7 con 31 minutos.
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1: Son las 7:35.
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1: Son las 7 con 51 minutos.
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1: Son las 8:04.
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1: Son las 8:07.
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2: Radio Universidad Central indica la hora.
3: Son las 8:14.

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1: Son las 8:34.
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0: Radio Universidad Central indica la hora.
1: Son las 8:36.
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2: Hola, buenos días. En un día muy frío en la mañana. Pienso que en muchas zonas de la región metropolitana marcó una temperatura de 0 grados mínimo. Por lo tanto, estamos con mucho frío, hay que cuidarse, evidentemente, e iniciamos así nuestro programa Parques para Todos. Nuestros parques, un programa producido por la Fundación Cerro San Cristóbal y transmitido por la radio de la Universidad Central en el 107.1. Esta mañana, en los mandos técnicos, está Francisco Saavedra y David Valenzuela, que nos acompañan para la transmisión de este programa. Y esta mañana nos acompaña Paulina Terra Rosa. Ella es geógrafa y doctora en estudios urbanos de la Pontificia Universidad de Chile, con un máster en Planificación Territorial y Gestión Ambiental de la Universidad de Barcelona. Hermosa ciudad. Actualmente coordina la Estrategia Nacional de Ciudades Verdes en la FAO, Chile, que busca expandir las redes de infraestructura verde y promover soluciones basadas en la naturaleza, en las ciudades, sus entornos, para aumentar la biodiversidad urbana y enfrentar los desafíos del cambio climático. Cuenta con más de 15 años de experiencia en planificación territorial, políticas ambientales, adaptación al cambio climático, evaluación ambiental estratégica y gobernanza climática, tanto en organismos públicos como en proyectos multilaterales. Su trayectoria se caracteriza por la integración de enfoques participativos, territoriales y de articulación intersectorial, trabajando en el desarrollo de políticas a nivel nacional, regional y local. Buenos días, Paulina.
3: Muy buenos días, muchas gracias por tenerme aquí de nuevo.
2: No, las gracias son nuestras, que nos puedas acompañar y nos puedas contar cómo se encuentra el proyecto Ciudades Verdes. ¿Terminó? ¿Cuáles fueron sus resoluciones? ¿Qué se visualiza?
3: Mira, nosotros en este momento estamos finalizando un proyecto que es el proyecto para elaborar la estrategia de Ciudades Verdes, la cual ya se encuentra elaborada, aprobada desde el año pasado, pasó por Consejo de Ministros para la Sustentabilidad y el Cambio Climático, quien dio su visto bueno, su aprobación favorable en noviembre del año pasado. Entonces, desde el año pasado podemos decir que ya contamos con una política pública, que es la Estrategia Nacional de Ciudades Verdes, que opera para todas las zonas urbanas de distintos tamaños a todo lo largo del territorio nacional. Hoy estamos elaborando lo que nosotros le llamamos como los productos habilitantes, o lo que nos va a permitir dar una buena implementación a esta política pública. Muchas políticas públicas se quedan a veces en el papel y luego cuesta poder llevarlas a la realidad, a la acción. Y lo que nosotros estamos haciendo ahora es una serie, como le decía, de productos habilitantes, como son un sistema de monitoreo, reporte y verificación, que nos va a permitir, tiene dos objetivos. Por una parte, hacer seguimiento a la política pública, a esta política pública, ver cómo vamos avanzando, cómo se van realizando, llevando a cabo las distintas acciones, pero también nos va a ir dando cuenta de la salud de las ciudades en términos de biodiversidad y de sus ecosistemas. Vamos a ir pudiendo monitorear el estado, como le decía, de la matriz socioecológica de las ciudades, para poder ir viendo cómo va avanzando esta matriz socioecológica de las ciudades, y así poder ir viendo si es que la estrategia está en el fondo haciéndose cargo o no del aumento de la biodiversidad, de mejorar la adaptación de las ciudades gracias a la infraestructura verde y las soluciones basadas en la naturaleza, y mejorar también la calidad de vida de las personas y del ecosistema en general. Otro producto que estamos desarrollando ahora es un visor territorial de infraestructura verde, el cual esperamos lanzar pronto, en donde vamos a tener disponible para todo el público capas espaciales, en el fondo un sistema de información geográfica, donde también vamos a tener a disposición las distintas informaciones territoriales de las distintas ciudades a lo largo de todo Chile. Ahí vamos a tener, por ejemplo, cómo está la red de infraestructura verde, las plazas, los parques. Vamos a poder visualizar todo eso en un sistema de información geográfica que, como les decía, va a estar disponible a todo público. Y también estamos finalizando una estrategia de financiamiento que nos va a permitir ver dónde tenemos que ir a buscar el financiamiento, con quién tenemos que trabajar, con quién tenemos que articularlo desde el sector público, el sector privado, las organizaciones sociales de base, fundaciones, organismos internacionales, para poder llevar a cabo las acciones que finalmente también tienen una inversión, no vamos a decir un costo, una inversión en términos de recursos.
2: Me parece bien que no usemos el término costo.
3: No, inversión.
2: Inversión, porque evidentemente todo esto tiene que ver con la salud de los habitantes de las diversas regiones de nuestro país, especialmente con la región metropolitana, donde se concentra casi el 50% de los... ¿Cómo está la región metropolitana?
3: ¿Respecto de?
2: Respecto de áreas verdes.
3: Tenemos una profunda desigualdad, como todos nosotros sabemos. El cono nororiente, que es nuestras comunas con mayores recursos económicos, son las que tienen finalmente también la mayor cantidad de áreas verdes. Y las zonas del sur de Santiago también son las que tienen las condiciones socioeconómicas más desfavorables, son también las que tienen las menores cantidades de áreas verdes y de la calidad también, no solo como de la cobertura del espacio de área verde, sino que la calidad de esos espacios. Entonces, uno de los objetivos de la estrategia Ciudades Verdes es poder disminuir esta brecha de desigualdad en el acceso a servicios ecosistémicos, o en términos más simples, el acceso a la naturaleza urbana.
2: En esta estrategia de Ciudades Verdes, ¿quiénes están trabajando? ¿Organismos públicos, privados?
3: Todos.
2: Todos.
3: Ha sido una estrategia muy colaborativa. Desde su elaboración, trabajamos con un comité asesor nacional, compuesto por cerca de 55 personas, representantes de la academia, de la sociedad civil, del sector público y del sector privado, de muchos ministerios, la Cámara Chilena de la Construcción, gremios, como les decía, universidades también. Y ese proceso lo realizamos el año 2024-2025, lo finalizamos el año pasado, a mediados del año pasado, como en julio. Trabajamos en talleres muy intensos con todos ellos, y en julio fuimos a consulta pública. Luego, como lo decía, en noviembre fuimos al Comité de Ministros para la Sustentabilidad y el Cambio Climático, donde fue aprobado. Y también trabajamos con comités regionales, en donde estaban integrados por representantes de las COREC, que son los Consejos Regionales de Cambio Climático, que son consejos que están al alero de la Ley Marco de Cambio Climático, que son consejos integrados también por sociedad civil, por sector privado, por sector público, también por academia. Y también realizamos talleres en todas las regiones, y en ese proceso es que elaboramos, o como decimos, co-construimos esta política pública. Y hoy en día viene el desafío de la implementación, en donde nosotros esperamos poder seguir trabajando con todos los sectores.
2: Las organizaciones sociales, hablo de juntas de vecinos, etcétera, ¿cómo están representadas?
3: Nosotros esperamos que, a través de la implementación, esta es una política que es profundamente territorial, o sea, tiene una impronta territorial, y ahora que comienza la fase de implementación, esperamos poder empezar a trabajar con los gobiernos regionales y con los municipios, quienes están más cerca de sus organizaciones de base, y esperamos ahí poder tener una llegada más directa. Para la elaboración de la estrategia, trabajamos más a nivel de organizaciones como de carácter más nacional, también por un poco de dificultades de cómo elaboramos una política pública en un tiempo concreto, determinado, y para poder tenerla
2: Claro.
3: Ya en proceso de implementación este año.
2: Yo te hago la pregunta porque resulta que muchas veces se planifica, se estudian una serie de soluciones, pero dejan de un lado la participación. Y en este momento yo creo que la participación es un elemento importante en la creación y solución de problemas de este tipo. Entonces, por eso te hacía la pregunta, ¿cómo va a integrarse la sociedad de juntas de vecinos, etcétera, que tienen, en algunos casos, ideas muy interesantes que se han ido trabajando, especialmente en la construcción de los últimos parques urbanos? Me contaba el otro día Paola Casitúa, que estuvo a cargo de la construcción del Parque Mapocho Río, cómo ahí se encontraron de repente, se nombró todo el equipo técnico, profesional, para empezar a construir este parque, pero resulta que después se encontraron con que la sociedad territorial, las comunidades, tenían avanzado ya una serie de proyectos que lo que ellos querían que se hiciera en ese lugar. Y tuvieron que rápidamente redefinir el proyecto para entonces integrar las ideas que la comunidad tenía. Se perdió un poco de tiempo, pero bueno, se llegó. Y aquí parte la situación de la concepción de lo que hoy día se considera ciudades verdes. O sea, la miramos desde otra perspectiva que no la miraban en el siglo XX o en el siglo XIX, cuando construyeron los primeros parques en la ciudad. ¿No es cierto? Era otra la mirada, era otro los propósitos, pero hoy día los propósitos son muy claros, o sea, son elementos que son básicos en la vida de las ciudades. Nosotros vamos a seguir conversando después de esta pausa musical.

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1: Seguimos conversando entonces en torno a este proyecto de Ciudades Verdes. Qué difícil hablar de Ciudades Verdes en un país como el nuestro, tan largo, con situaciones climáticas tan diferentes en el norte que en el sur. ¿Cómo podemos hablar de Ciudades Verdes en el norte?
2: Es algo que nos decían constantemente en los talleres que realizamos con las ciudades del norte, las regiones del norte, que ellos no se identificaban mucho con el verde, o más bien que no se identificaban, decían, ¿cómo me viene, o sea, cómo me toca una estrategia de ciudades verdes si nuestras ciudades no son verdes? Y nosotros ahí hablamos más, claro, ciudades verdes como un poco el nombre de fantasía que pensábamos que podía congregar a lo que nosotros nos referimos finalmente con biodiversidad o naturaleza urbana. Y lo que tiene esta estrategia es que busca que todos los proyectos o cómo se planifican las ciudades respecto de la preservación y de la conservación y del aumento de la biodiversidad urbana es que es la particularidad territorial. Que cada ecosistema tiene que, o sea, que cada planificación de la ciudad tiene que responder al ecosistema en el cual está planificándose esa ciudad. Si estamos hablando de ciudades más áridas o del norte de Chile, ellos también tienen una biodiversidad particular. No es que el desierto no albergue vida o no albergue biodiversidad. Y lo que finalmente buscamos son ciudades más biodiversas y que, como le decía, se haga cargo de esa biodiversidad y de expandir esa biodiversidad que puede tener distintos colores.
1: Yo creo que es interesante porque resulta que en la planificación de nuestras ciudades uno de los problemas es que no consideramos la biodiversidad y lo observamos en Santiago, la construcción de parques especialmente, ¿no es cierto?, no está presente la biodiversidad. Entonces, vemos mucho césped, etcétera. Pero hoy día con el cambio climático yo creo que es importante lo que tú dices en términos de lo que hay que considerar la biodiversidad. ¿Es difícil?
2: Es un desafío, yo creo, que parte por un cambio cultural.
1: ¿Pero un desafío profesional?
2: Que de toda índole. Es un, como le decía, es un desafío técnico de poder ir viendo cuál es

0: primero conocer nuestra flora nativa, cuáles son las especies que nosotros podemos, de cuáles podemos disponer para los parques, y ahí tenemos que ir combinando distintos desafíos. Por ejemplo, ¿qué especies también nos van a poder proveer de sombra en el corto plazo? En el caso de la zona central, que uno de los principales problemáticas son el calor extremo, los cuales ya estamos viviendo en todos los veranos aquí en la zona central. Y ahí tenemos que saber qué tipo de flora nos sirve tanto que para la preservación de esta biodiversidad, pero que también nos pueda proveer, como le decía, de sombra para poder disminuir ese calor extremo.
1: Ahora,
0: pero también
1: ahí hay otro tema interesante, que es el tema del agua.
0: El tema del agua, claro. También la zona central, estamos en una zona de escasez hídrica. Tenemos que ver qué especies son las que están mejor adaptadas para poder hacer frente a esa escasez hídrica y que finalmente estas soluciones basadas en la naturaleza dejen de ser soluciones y se transformen en un problema. Las soluciones basadas en la naturaleza y la infraestructura verde lo que busca precisamente es poder proveer soluciones. Entonces ahí tenemos que dar cuenta primero la importancia de tener estos diagnósticos territoriales. ¿En dónde estamos insertos? En una zona, como le decía, en el caso de la zona central, con calor extremo, con frío extremo, muchas veces también en el invierno. Entonces, ¿cómo proveemos de refugios bioclimáticos? Que es algo también, un proyecto que tienen acá desde la Universidad Central, con la UTEM, los laboratorios, la importancia también de vincularnos con la academia para poder ir viendo cómo, con evidencia científica, qué es lo que sirve y qué es lo que no sirve finalmente para este tipo de proyectos. Y lo que le comentaba anteriormente, también un cambio cultural, porque, por ejemplo, hablábamos con la encargada del Plan de Infraestructura Verde de Vitacura, que han plantado flora nativa, que esta flora nativa, en muchas casas, se compone de gramíneas, de pradera, que en el verano se secan. Algunos vecinos alegan de que las áreas verdes están como no mantenidas o en mal estado. Y ha tenido que haber todo un proceso de educación, de decirles, no, esto es el comportamiento natural de una pradera nativa que en verano se seca, pero viene luego esa semilla que se depositan y que tiene un proceso natural que luego en primavera florece y hay un ciclo. Que nosotros estamos muy acostumbrados a estas áreas verdes como del parque inglés, siempre verde, todo siempre florecido. Y en el caso, perdón, vuelvo a la zona central, no quiero centrarme solo en la zona central, pero que tenemos un ecosistema mediterráneo, hay ciclos de las plantas que finalmente a veces las vamos a ver secas y no es un indicador de falta de mantención, sino que es el parte del ciclo que tiene.
1: Interesante el cambio cultural. Nuestra sociedad, evidentemente, nos criamos, nos conducimos educativamente con el color verde. Y entonces esto planea todas las situaciones. Cuando hablamos de naturaleza, siempre pensamos en el verde, en árboles, plantas, etcétera. Sin embargo, poco a poco se ha ido conociendo que esto no es real, que tiene que cambiar. Y cuando tú me dices que en sectores como Vitacura hay todavía una gran ignorancia acerca de lo que son nuestras plantas de esta zona, ¿cuánto será en otras zonas, en otras comunas, donde hay una deficiencia evidentemente cultural con respecto al conocimiento de la naturaleza de nuestra ciudad?
0: Sí, y ahí yo creo que también es muy importante, como decía al principio, el trabajo con las organizaciones de base. Hay mucha organización que uno no la ve desde la política pública o desde el ministerio, desde los ministerios o desde un nivel más nacional, y que sí pueden acercarse instituciones más a nivel regional o local. Todas las organizaciones que tienen que ver con huertos urbanos, las cuidadoras de semillas, y que quizás no necesariamente va asociado a un nivel socioeconómico, de decir, cuentan con una educación formal más alta, sino que son personas que desde la práctica, desde la acción, desde vincularse también con la naturaleza, van aprendiendo. Y rescatar todos esos saberes tradicionales también es muy importante para la estrategia, poder ver qué es lo que estas organizaciones territoriales también pueden aportar a la política pública y pueden servir también muchas veces de ejemplos que pueden, nosotros le llamamos como pueden ir escalando hacia la política pública, pueden ser buenas prácticas y proteger también esos espacios que muchas veces son cuidados por estas comunidades, estas organizaciones.
1: Todo esto implica educación. Y evidentemente que la educación requiere de planificaciones, requiere de tiempos, plazos para cumplir los objetivos que se plantean. Y aquí entra el tema, ¿cómo se va a hacer esa educación? ¿Cómo se va a avanzar en el contacto con las organizaciones sociales?
0: Ahí tenemos, a ver, la estrategia de Ciudades Verdes opera un poco en más niveles, pero voy a hablar solo de dos, que es el nivel más territorial. Por una parte es la planificación de las ciudades, en donde lo que se busca es que las soluciones basadas en la naturaleza, en la infraestructura verde, pueda ir integrándose en los distintos instrumentos de planificación territorial. Los planos reguladores comunales, los intercomunales, los planes seccionales, que son más del ámbito de acción del Ministerio de Vivienda y Urbanismo. También tenemos otros planes de nivel más indicativo, que le llamamos, que no son los normativos que acabo de mencionar, sino que son aquellos donde dan una hoja de ruta sobre cómo se tiene que planificar el espacio, como son los planes regionales de ordenamiento territorial. Y desde la Ley Marco de Cambio Climático están los planes de acción regional de cambio climático y los planes de acción comunal de cambio climático. Ese es un poco como donde nosotros estamos buscando que se tiene que integrar las soluciones basadas en la naturaleza y la infraestructura verde en toda esta batería o abanico de instrumentos de planificación. Pero también a nivel de proyecto. Cuando se va a planificar un proyecto, como usted mencionaba muy bien el caso de Mapocho Río, del Parque Mapocho Río, cuando se va a hacer un proyecto, ¿cómo se integra a la ciudadanía desde el proceso de diseño, gestión y luego mantenimiento de esos espacios? Siempre se tiene que hacer con la comunidad. Y ahí hay un proceso también de educación, de aprendizaje. Y ese aprendizaje, como le decía, muchas veces uno piensa como cómo nosotros educamos a las personas, pero esas personas también cómo nos educan a nosotros. Ellos conocen sus territorios. Y ahí yo creo que me gusta mucho la palabra de la comunidad de práctica o comunidad en práctica, de cómo se puede ir compartiendo los distintos conocimientos. Ahora, más concretamente, viene ahora un proyecto que es el GIEF de Ciudades Verdes, el cual va a monitorear, va a implementar proyectos en 4 regiones, en Antofagasta, Santiago, Valdivia y Coyhaique, y dentro de ese GIEF de Ciudades Verdes también hay una serie de acciones que van a promover la educación en distintos niveles, desde el sector público, privado y también con la sociedad civil.
1: Sobre eso y sus detalles, vamos a seguir conversando después de esta pausa musical.

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1: Parques para Todos, un programa producido por la Fundación Cerro San Cristóbal y transmitido por la radio de la Universidad Central en el 107.1 todos los días jueves de 9 de la mañana a 10 de la mañana para conversar con interesantes invitados. En este caso estamos conversando con Paulina Terra Rosas. Ella es funcionaria de la FAO, geógrafa y doctora en estudios urbanos por la Pontificia Universidad Católica, con un máster en planificación territorial urbana y gestión ambiental por la Universidad de Barcelona. Decíamos que es una hermosa ciudad. Yo conocí hace muchos años un proyecto de Barcelona con respecto a sus áreas verdes. Barcelona también tiene problemas de agua. Y entonces estaban trabajando con algunas universidades para poder intervenir genéticamente algunas plantas para requerir menos agua. ¿Se ha hecho algo en Chile? ¿Tú conoces algo?
2: A nivel de intervención genética, propiamente tal, no. Pero la Universidad Central,
1: ¿sí?,
2: con la UTEM, tienen aquí a una cuadra un laboratorio de soluciones basadas en la naturaleza, en donde van monitoreando. Aquí le podría luego preguntarle a los académicos encargados para que le dé mayor detalle, pero tienen tres parcelas en donde van monitoreando con flora nativa distintas formas de riego. Comenzaron primero con una parcela de cómo se comportaba la vegetación sin riego, luego un riego esporádico y luego con un riego más intenso. Ahí ellos le podrán dar el detalle de qué tipo de riego era, para ir viendo cómo se podía luego adaptar esta flora nativa a los parques con distintos tipos de requerimientos de hídrico finalmente. Entonces, existen distintos tipos de evidencias sobre qué plantas tenemos que ir plantando, básicamente, incorporando nuestras áreas verdes que sean más resistentes, no solo que tengan menor necesidad de agua, sino que también que sean también más resistentes a los cambios de temperatura y a las también, por ejemplo, plantas que nos permitan sostener laderas en caso de cuando vamos a tener los inviernos con lluvias cada vez más intensas, y ahí la vegetación también juega un rol súper importante en la prevención de riesgos, de cómo contenemos las laderas para prevenir aluviones. Entonces, el trabajo con los distintos tipos de vegetación es un aporte que sin duda estamos siempre muy atentos a lo que está desarrollándose desde la academia.
1: ¿Qué nos dice la experiencia internacional en términos de esto, en términos de la preocupación por el cambio climático? ¿Cómo están trabajando a nivel internacional para ver soluciones?
2: Hay una creciente preocupación por parte de muchos países. Nosotros miramos el caso de Colombia, que avanza mucho respecto de cómo adaptar su territorio al cambio climático, y también hay mucho avance en Asia, en distintas ciudades, en China, en Singapur. Son ciudades que han avanzado mucho con toda su temática de infraestructura verde y de ciudades esponja, que llaman ellos. Cómo las ciudades tienen esta capacidad de retener el recurso hídrico y no de considerar al agua como un desecho, como lo consideran, como trabajamos muchas veces en nuestras ciudades. Que es algo que tenemos que evacuar, en cuál uso la palabra, Jorge Gironaz, académico de la Universidad Católica, ingeniero, no sé si es hidráulico, pero trabaja con temas hidráulicos, él siempre habla, ¿por qué hablamos de que hay que evacuar el agua? Si el agua es un recurso que tenemos que retenerlo y poder tenerlo dentro de nuestros ecosistemas, no desecharlo.
1: Bueno, Paulina Gacitúa, la Paola Gacitúa, nos conversaba el otro día que se estaba trabajando en aprovechar las aguas grises para el regadío de la zona, especialmente de la zona cercana a los condominios que está construyendo el Ministerio de Vivienda. Es una buena experiencia. ¿Cómo podemos avanzar en esa experiencia? Entonces, ya tú nos contabas que habían ciudades en Asia, en China especialmente, en donde inclusive el pavimento de las calles es es diferente al pavimento impermeable. Nuestro, impermeable, o sea, permite entonces la absorción por parte de esto, de esta infraestructura, la absorción del agua para alimentar los acuíferos de las ciudades. Yo creo que hay un avance a nivel internacional, pero en Chile todavía estamos. ¿En qué nivel piensas tú?
2: Estamos
1: con respecto a América Latina.
2: Es difícil hacer una evaluación así como a nivel de América Latina, que es muy diverso.
1: Tengo una pregunta porque resulta que ustedes son de la FAO.
2: Sí.
1: La FAO es un organismo internacional dependiente de las Naciones Unidas y está en este momento proveyendo técnicamente al Ministerio de Vivienda para todo este proyecto de ciudades verdes. Entonces, seguramente han consultado en el plano internacional algunas situaciones.
2: Sí, mira, nosotros, la estrategia de ciudades verdes es la primera política pública en América Latina de estas características.
1: ¿En Chile?
2: En América Latina.
1: O sea,
2: entonces somos, puedo decir con orgullo que somos un referente para la región, porque no existe otra política pública. Bueno, ahora Colombia, después que nosotros, lanzó una estrategia de, creo que se llama Soluciones Basadas en la Naturaleza, pero estamos siendo un referente para la región. En enero, la FAO recibió una misión, que nosotros le llamamos, que es un grupo de trabajo desde el gobierno de Brasil, desde el Ministerio de Ciudades, desde el Ministerio de Medio Ambiente, para conocer el caso chileno. Y ellos se llevaron la experiencia y hoy día están postulando a un proyecto internacional que se llama, creo que, Ciudades Verdes que Alimentan. Entonces, tomaron el caso de la estrategia de Ciudades Verdes y del GIEF de Ciudades Verdes que viene ahora, que se va a empezar a implementar en el segundo semestre de este año, y lo tomaron como referencia para ellos también construir su propia política pública. Entonces, en términos de política pública, yo diría que Chile está bastante avanzado gracias a esta estrategia. A nivel de evidencia también, la academia está acumulando mucha evidencia. Nosotros tuvimos la suerte en el proceso de elaboración de la estrategia de poder trabajar con distintas universidades y nos fuimos dando cuenta de que todas las universidades con las que trabajábamos están desarrollando proyectos muy interesantes de conocimiento científico y de divulgación también. Y luego está como en el caso del tema de cómo se pueden trabajar o reutilizar las aguas grises, están estas normas desde el Ministerio de Vivienda y Urbanismo que se está trabajando con ciertos proyectos pilotos que ya hemos visto que funcionan y que ahora la idea es que puedan replicarse a lo largo de todo el país. Entonces, estamos trabajando, uno no avanza linealmente, sino que se va avanzando como en distintos niveles para poder ir dando cumplimiento a todas las metas que tiene esta estrategia.
1: Ahora, ¿cuáles son las dificultades que han encontrado?
2: Yo creo que la principal dificultad de esta y de muchas políticas públicas es el financiamiento. Como le decía en la pausa, el poder contar con recursos para poder llevar a cabo los proyectos siempre es una dificultad, pero creo que también es una oportunidad. Siempre la creatividad lleva a veces a mejores soluciones y nosotros estamos en este momento impulsando poder tener mecanismos innovadores de financiamiento, pero también...
1: ¿Cómo cuál es?
2: Por ejemplo, la estrategia de Ciudades Verdes fue diseñada gracias a la obtención de un Fondo Verde del Clima, que es un fondo internacional que financia, se llaman readiness, que en castellano es como fondos, se llama como fondos preparatorios, para poder instalar capacidades en los distintos países. En este caso, la capacidad para Chile de tener una política pública respecto a infraestructura verde y soluciones basadas en la naturaleza en todas sus ciudades. Y gracias a ese Fondo Verde, con el apoyo técnico de FAO, pudimos desarrollar esta política pública para el Ministerio de Vivienda y Urbanismo, que también trabajamos de la mano con el Ministerio del Medio Ambiente. Ahora generamos un mecanismo de financiamiento innovador en donde no nos quedamos solo con ese Fondo Verde, sino que también se postuló a un GIEF, que es otro fondo internacional que es para pilotear en el territorio distintas acciones. Todo... Y ese es el GIEF que viene ahora, y lo que nos permitió este mecanismo, que nosotros le llamamos como apalancamiento de recursos, porque venía un recurso de un fondo internacional, buscamos otro recurso de otro fondo internacional, para poder ir desarrollando, para poder ir ahora, gracias a este GIEF, poder implementar la estrategia y que sea en el fondo la agenda de corto plazo de la estrategia.
1: ¿Todos estos fondos internacionales son de las Naciones Unidas?
2: No, son fondos en donde los distintos países aportan para fondos que son independientes. El Fondo Verde del Clima, en este caso fondos climáticos. En el caso del GIEF también tiene que ver con financiamiento para la biodiversidad.
1: Me llama la atención de lo que tú hablaste acerca del financiamiento, que es uno de los grandes problemas para llevar a cabo todos estos proyectos, porque no, en nuestra mirada, los proyectos de construcción de nuevas plazas, nuevos jardines, nuevos parques, evidentemente que están postergados porque hay otras situaciones sociales más apremiantes. Pero se ha ido buscando, hay experiencias en Chile que me llamó la atención el otro día, el financiamiento para comprar en la zona de Cochamó, hay una hacienda que, según los estudios que habían realizado, tenía una biodiversidad realmente impresionante y que los dueños estaban vendiendo, y bueno, una ONG se dio cuenta de que esto era realmente interesante, presentó a nivel internacional, presentó la posibilidad de reunir los recursos, millones de dólares, que se reunieron, no te digo fácil, pero se reunieron y se logró comprar este predio, que en este momento desconozco la cantidad de hectáreas que tiene, pero que a nivel mundial se reconoció que había una riqueza que Chile tenía y que debíamos cuidar. El otro día también supe de las diligencias que ha hecho el alcalde de Renca para buscar también financiamiento a nivel internacional para financiar parte de los proyectos que tiene para reforestar y crear el Parque Metropolitano Cerros de Renca. O sea, ya se está avanzando. Yo no sé si la industria, la empresa a nivel nacional pareciera también que se están adhiriendo a esta idea.
2: Sí. Existe una mesa de biodiversidad, que es una mesa público-privada, que precisamente trabaja con empresas e industrias para ver cómo se puede ir fomentando la biodiversidad desde el sector privado. Y existen también una serie de instrumentos y de mecanismos. Por ejemplo, en el caso del Cerro Renca, ahí hay una parte que de mantención del cerro que se hace gracias a la reutilización del agua de la Coca-Cola, que está próxima al cerro, está cerca por ahí en Quilicura. Yeah. Entonces todo el desecho de agua de la que usa la Coca-Cola para su producción industrial, la inyectan al Cerro Renca para el riego de sus áreas verdes. Entonces ahí también hay algo súper creativo, innovador, sobre cómo trabajamos con la industria y con la empresa privada para poder fomentar las áreas verdes. Eso gracias a la ley REP, de responsabilidad extendida al productor, que es una ley de hace unos 10 años atrás, un poco, más o menos.
1: Ya, eso permite entonces utilizar un recurso tan importante como el agua, que no se pierda. Y evidentemente en beneficio de un proyecto como es el crear un parque. No es fácil, evidentemente. Los que conocemos un poco la experiencia de construcción de parques son años, y pareciera ser que nunca termina la construcción de un parque. Se empieza, pero no se sabe cuándo termina, porque siempre está desarrollando otras iniciativas en función de satisfacer las necesidades de la comunidad. Y entonces, en esta situación, uno ve que los parques, como el Parque Metropolitano, por ejemplo, lleva más de 100 años desarrollándose. Y todavía pareciera ser que no termina. Pero es preocupante, en todo caso, que no pasemos a la etapa de ver desde otra perspectiva cómo enfrentar el desarrollo de nuestros parques. Y ahí no sé si los recursos que pone el Estado a disposición del Ministerio de Vivienda son lo suficiente como para poder entonces cerrar las brechas que tiene nuestra región.
2: Yo creo que los recursos nunca son suficientes. Siempre se necesita más porque la ambición que tenemos es alta. Es poder hacer que nuestras ciudades sean más biodiversas y que también estemos mejor adaptados al cambio climático, que sabemos que también va a ser cada vez más, va a ser más intenso todas las acciones, o sea, los impactos van a ser cada vez más intensos. Entonces, yo creo que la meta tiene que ser siempre cada vez más ambiciosa para poder tener este tipo de proyectos en todas, y disminuir, como decíamos al principio del programa, esta brecha de desigualdad, que los servicios ecosistémicos también en las zonas en donde las viviendas también son más pequeñas, donde nos viven en, por ejemplo, en blocks, en situación de hacinamiento, las áreas verdes cobran aún más relevancia que en espacios en donde, por ejemplo, uno pueda vivir en una casa con un jardín. Entonces, la provisión de ese tipo de espacio en lugares de menor condición de habitabilidad también nos hace que las ciudades no solo sean más biodiversas y más adaptadas, sino que también más justas.
1: Me parece interesante. Vamos a seguir conversando después de esta pausa musical.

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1: Vamos a la acción de la municipalidad. Seguimos conversando con Paulina Terra Rosa. En términos de los proyectos que tiene la FAO, fuera de Ciudades Verdes, ¿hay otro?
2: Hay muchos.
1: ¿Muchos? ¡Ah, qué bien! A ver, cómo noticia para...
2: Como nuestro... noticia, restringiéndome más que nada al ámbito climático o de medio ambiente, la FAO ha acompañado la elaboración de algunos planes sectoriales de cambio climático, como el de biodiversidad, el de recursos hídricos, y ahí la FAO siempre cumple un rol de apoyo técnico que muchas veces los ministerios también necesitan, tener un equipo que tenga los conocimientos, y que tenga también, como le decía, el FAO postula a estos fondos internacionales y se puede financiar finalmente la elaboración de estas políticas públicas. Actualmente también están desarrollando un proyecto que se llama Fomento de Soluciones Basadas en la Naturaleza, que se está trabajando también con el Ministerio del Medio Ambiente, con el Ministerio de Desarrollo Social y Familia, en donde busca, por un lado, avanzar en temáticas vinculadas a capital natural, pero también en ir viendo cómo se integra distintas tipologías de soluciones basadas en la naturaleza en el Sistema Nacional de Inversiones. En términos más sencillos, es ver cómo la infraestructura que se planifica desde el Estado, cuando vaya a la evaluación de proyectos que desarrolla el Ministerio de Desarrollo Social, se consideren las soluciones basadas en la naturaleza como un ámbito de evaluación, que hoy en día, en el fondo, como que no pesa cuando se evalúa. Entonces, cuando se comparan infraestructuras grises o tradicionales con infraestructuras de soluciones basadas en la naturaleza, el que sean soluciones basadas en la naturaleza no pesa finalmente en la evaluación final para decidir qué tipo de infraestructura se construye. Entonces, hoy se está avanzando para que esa variable, que es la variable ambiental, sí se considere en qué tipo de proyectos se construyen desde el Estado. Y ahí se puede avanzar con soluciones basadas en la naturaleza desde los distintos ministerios, como es el Ministerio de Obras Públicas, el Ministerio de Vivienda, que son los que construyen finalmente las ciudades.
1: Claro. Y entonces, hay un tema ahí que, bueno, volvemos al tema educacional. Considerar entonces importante el tema de el retorno a la naturaleza. ¿Hay un problema ahí de una mirada a nuestro pueblo originario?
2: Tiene que haberla. Desde la FAO siempre se impulsa que estén considerados los pueblos originarios. Todos los grupos de especial protección, dentro de los cuales se encuentran nuestros pueblos originarios. Desde, como le decía, desde la etapa de diseño, de participación luego en la gestión, en los monitoreos, siempre poder considerar que todo tenga participación de las distintas comunidades y que los saberes tradicionales también, como mencionaba anteriormente, estén incorporados como conocimientos relevantes para la construcción en el caso de la Estrategia Ciudades Verdes, de política pública y luego de su implementación.
1: Me parece... Nosotros, bueno, el tiempo es nuestro verdugo. Tema muy interesante. La presentación de la FAO, liderando, viendo la situación de financiamiento para algunos proyectos a nivel nacional, pero sobre todo que nuestro país, en términos de lo que es Ciudades Verdes, marca un hito importante a nivel internacional. Somos los primeros a nivel de Latinoamérica, me parece, en implementar esto, y ahora otros países nos están copiando, pero esas experiencias son las que yo creo que marcan la diferencia en términos de comunidades. Sí. Te agradezco, Paulina, que hayas estado con nosotros esta mañana, y nosotros volvemos el próximo jueves con otro interesante invitado para conversar temas tan interesantes sobre el medio ambiente, la construcción de parques, plazas, lo que es el bienestar para nuestras ciudades. Muchas gracias.
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2: Radio Universidad Central indica la hora.
3: Son las 9:59.
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1: El 18 de junio de 1948, Columbia Records inició la primera producción en masa del reproductor de 33 RPM. El nuevo formato podría contener un máximo de 23 minutos de música por cada lado, en comparación con los 3 minutos que se podrían incluir en un disco de 78 revoluciones por minuto. 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
2: Muy buenos días, buenas tardes, buenas noches a todos y todas. Un gusto estar aquí con mi colega, Cami, en este nuevo episodio. Y por supuesto, ahí en el back office o tras bambalinas, también con nuestro equipo de los controles, Francisco y David. Hola, hola.
3: Hola, hola, papi, ¿cómo estás?
2: Súper bien y muerte frío.
3: Uy, yo estoy feliz. Es un perfecto día para una persona como yo, que le encanta el frío y los días nublados.
2: De cambio.
3: Un saludo.
2: Dice que también él le gusta los días.
3: Sí, es que después de meses de calor abrasador en esta capital, de verdad que se agradece unos días de frío, una lluvia. Mañana va a estar en HD, Santiago.
2: No.
3: Un saludo para todos quienes nos escuchan y bienvenidos a este nuevo episodio de Café Digital y A Edition.
2: ¿Sabes qué me acordé? Cuando era estudiante y vivía por allá por la cordillera.
3: ¿Por allá por la cordillera?
2: Y me tocaba, cuando
3: iba todo era todo campo.
2: Claro, me tocaba irme en el metro y veía, después de la lluvia, por supuesto, me iba por la línea 5 del metro.
3: Ah,
2: y tú mirabas y
3: se HD, veía,
2: claro, la cordillera de los Andes, una cosa increíble que yo creo que es una delicia que tenemos acá en Santiago.
3: Es cierto, es cierto.
2: HD 4K.
3: En 4K vamos a estar mañana. Hermoso.
2: Bueno, hoy un día muy interesante, Camila. ¿Qué, sí. tema, ¿qué tema pensaste para hoy? Porque este tema lo pensaste.
3: Sí, hoy día vamos a hablar de la agencia digital, un concepto súper importante, bueno, en estos tiempos. Agencia digital como la capacidad de usar herramientas digitales, pero con intención, criterio, autonomía y responsabilidad al respecto, bueno, de nuestro mundo digitalizado, obligatoriamente digitalizado. Pero antes de eso, quiero que nos cuentes, Pabe, ¿cómo te fue?
2: Spoiler.
3: El spoiler. Sí. Cuéntanos, ¿cómo te fue en él?
2: Se llama Future of Higher Education, es. Que es un summit que organiza Coursera todos los años. Uh-huh. Y este año fue en la ciudad de Boston. Me vas a preguntar, ¿cómo estuvo lo del fútbol? No, nada. Cero. Cero fútbol. De hecho, fui a conocer un estadio de béisbol.
3: No hay que ver.
2: Sí, bueno. Oye, no, mira, volvamos al tema de... Me delataste. Volvamos al tema de agencia digital. ¿Sabéis qué me pasa? A veces, cuando estoy fuera del entorno laboral o educativo y me preguntan, ah, ¿tú en qué trabajas? Sí, digitalización. Ah, sí, como los computadores, la gente que ocupa computadores, claro. Esto de las herramientas. O, oye, justo se me echó a perder el, no sé, el teléfono, el computador. ¿Por qué no me ayudáis? Entonces, no sé si te ha pasado, pero en el fondo hay mucha... Porque traigo esto a colación. Porque a veces hay este entendimiento o este malentendimiento de que las competencias digitales tienen que ver en específico
3: con cuestiones técnicas.
2: Con cuestiones técnicas,
3: claro.
2: O utilizar herramientas.
3: Claro.
2: Es como, oye, sí, mira, soy experto como, no sé, bueno, en realidad no se me ocurre ningún ejemplo en este momento, pero es como la herramienta es como la herramienta, pero las competencias digitales son otra cosa.
3: Exactamente.
2: Entonces, en el tema de agencia digital, mucho tiempo hablamos de competencias,
3: sí,
2: digitales.
3: Sí.
2: Y hoy estamos transitando a otros conceptos, porque realmente el concepto de competencia digital y de agencia digital es mucho más integral. Entonces a mí me gustaría como sentar ese concepto antes de partir el programa. Y bueno, tiene bastante que ver con cómo nosotros utilizamos las herramientas digitales, y ahí está, uh-huh, el tema de las herramientas, con autonomía, con responsabilidad, con crítica, con un propósito al final, que tiene que ver con para qué estamos exacto. utilizando esa herramienta, como lo ha hecho el hombre siempre con las herramientas, ¿no?
3: Exacto, exacto. Sí, entendemos que la idea es utilizar siempre, bueno, las herramientas con una intención, no utilizarlas porque todas las están utilizando, porque, bueno, mi colega está de moda esta herramienta, yo también la quiero usar, no me quiero quedar abajo del carro, pero quedarse abajo del carro también es cuando utilizo esta herramienta sin propósito, sin tener una idea en verdad final de cómo voy a querer, bueno, trabajar con esta herramienta. Así que es súper importante saber cómo hablar con ella, qué
2: sobre
3: hacer, qué preguntarle,
2: ahora,
3: ¿no?
2: Claro, porque ahora tú dices competencias digitales, no. La agencia digital ya, utilizo las herramientas. Y
3: ¿cómo?
2: Hoy día,
3: claro.
2: inteligencia, herramientas uh-huh. de inteligencia artificial que más claro. encima te responden en segundos. Y por eso, volviendo a lo que me preguntaste uh-huh. del Future of Higher Education, mira, la persona que lejos me pareció el mejor speaker que uh-huh. hubo fue Patrick, se escribe Mulan, es uh-huh. como Mulan. Uh-huh. Patrick Mulan, de Harvard. Tú sí. antes de entrar me dijiste...
3: Del ¿dónde? Harvard Business School Online.
2: Sí, yo no lo retuve. Bueno, él planteaba, bueno, no hablaba específicamente de la agencia, pero me pareció tan pertinente porque él tiene un paradigma, bueno, además de ser muy, muy buen speaker, él... plantea un paradigma que tiene que ver con la curiosidad y lo relaciona con cómo la inteligencia artificial finalmente lo que hace uno es preguntarle cosas.
3: Claro.
2: Entonces, él dice, bueno, tenemos que tener, la curiosidad es muy importante para el ser humano porque no nos mueve de un lado hacia otro como mantenernos estáticos, ¿no?
3: Claro.
2: Entonces, dado que la curiosidad comienza con una decisión, que finalmente es la necesidad de comprender.
3: Exacto.
2: Y dejar de tener razón en algo, por ejemplo, el mundo es redondo, el mundo es plano.
3: claro.
2: Y ahora no, vamos a agarrar un buque, un barco, y ahora vamos a saber que es redondo. Bueno, la inteligencia artificial, y esto es como lo que me pareció tan poético y bonito, la inteligencia artificial entonces parte por esto de responder preguntas.
3: Claro.
2: Pero nunca reemplaza la necesidad de formularlas.
3: Claro.
2: ¿Qué opináis, Cami, de eso?
3: Que, bueno, ahí estábamos conversando antes de empezar el programa que, bueno, cuando uno trabaja con inteligencia artificial y generalmente estás como primeros atisbos de formación en algo de esto, voy a decir autónoma, no una formación, digamos, propiamente tal, uno siempre dice, bueno, parece que tengo que hacerle preguntas a la IA para que me responda o para poder entender lo que quiero entender. Y ahí estábamos conversando con Pame que, claro, puede ser muy fácil para uno que tiene estudio y que ha tenido práctica hacer preguntas. No es tan fácil saber hacer buenas preguntas.
2: Exacto. Bueno, este caballero, lo que dice Patrick, nuestro amigo uh-huh. Patrick, dice, mira, la curiosidad comienza desde, o sea, lo voy a poner en negativo en realidad. La ignorancia nos genera,
3: la curiosidad,
2: no te permite
3: claro.
2: curiosidad.
3: Exacto.
2: O sea, a lo mejor tú sabes que eres ignorante. Bueno, en realidad me voy a meter en cosas muy filosóficas. Pero finalmente, mira, es como, si tú tienes conocimiento de algo, que no necesariamente es disciplinar, fíjate. Es esto del pensamiento crítico,
3: claro.
2: saber hacer buenas preguntas. Es eso. Cuando yo pregunto, si yo voy a preguntar, si soy estudiante, uh-huh. voy a preguntar por una respuesta para una prueba, y claro, voy a tener una pregunta, y a lo mejor otra persona, voy a tener una pregunta, claro. la misma que mi compañero, y vamos a hacer las mismas preguntas, pero uno va a decir ya, bueno, pero ¿por qué es así?
3: Claro.
2: Entonces, esta persona tiene algo más de agencia.
3: Claro, de agencia.
2: Agencia digital.
3: Exactamente, porque tiene la confianza, porque como tiene el conocimiento, tiene la confianza de hablar del tema y saber qué preguntar, pues, cómo llegar a ese, a alimentar la curiosidad finalmente, si las preguntas alimentan la curiosidad. Pues.
2: Bueno, entonces él dice, mira, tú tienes que tener un poco de conocimiento, tienes que saber un poco
3: eso,
2: de algo, para tener curiosidad.
3: Exactamente.
2: Entonces, las personas que saben mucho, a lo mejor van a tener menos curiosidad de un tema en específico.
3: Pero van a hacer mejores preguntas. Claro.
2: De hecho, mostraba unos gráficos muy uh-huh. como ilustrativos en el fondo de que, claro, uno no tenía que tener cero en su cerebro
3: claro.
2: para poder en realidad iba a haber un gap muy grande. ¿Por qué? Porque no iba a saber qué preguntar. Por ejemplo, dame ejemplos.
3: Dame ejemplos, claro.
2: Concrétalo. Claro. ¿Por qué esto? O lo cuestionas. Cuestionas lo que las herramientas de inteligencia artificial te están trayendo. Así que, finalmente, mira, me pareció bien interesante respecto a lo que tú planteas hoy día del tema de la agencia, porque venimos todavía de el memorizar,
3: claro,
2: los contenidos,
3: el repetir,
2: y claro, la curiosidad se convierte en un motor que permite que la agencia digital,
3: claro,
2: que los estudiantes tengan su propia agencia, que también los profesores,
3: claro,
2: profesoras, bueno, la ciudadanía en general.
3: Claro, transitamos ahí, como decía Pame, de esto de recordar, repetir, a otras capacidades que cognitivamente son más profundas. La capacidad de saber explorar algo, de saber investigar algo, de conectar distintas ideas o distintas disciplinas, que finalmente influencia, por supuesto, la calidad de las preguntas que hacemos. Entonces, es súper importante, ilustrarse en el tema, pero para ganar confianza. Y me voy a amarrar de ahí para ir a la noticia que revisamos para este programa. Y el TAMS Higher Education, un medio que siempre hablamos porque es como voz de autoridad, digamos, para educación superior, escribieron un artículo que se llama ¿Por qué la adopción de la IA en universidades es realmente una cuestión de confianza? Y plantea este concepto de la confianza, que es súper importante para que la adopción de la IA no dependa solo de tener un acceso a una herramienta en particular o de tener políticas o lineamientos al respecto, sino que es algo mucho más fino, más delicado, que es generar confianza al respecto del uso de estas herramientas. Confianza en que la herramienta, por ejemplo, la podamos utilizar, en que la institución nos forme y sea transparente al respecto de los usos, criterios de uso, todo lo que tenga que ver con lo ético, y para que los docentes y estudiantes no sientan que pierden autonomía cuando se les pide que utilicen ciertas plataformas. Entonces, ganar conf-

0: ¿Tú te refieres a autocuestionarse?
1: Sí, pues porque la confianza, claro, uno gana y es lo mismo que hablaba, bueno, Patrick Mullen, que finalmente cuando yo sé algo más del tema, puedo generar mejores preguntas y para los docentes en este caso es cuestionarse al respecto de si efectivamente esta herramienta me está ayudando a que mis estudiantes comprendan mejor lo que les estoy enseñando. Entonces va, creo yo, en dos vías. El estudiante tiene una mejor experiencia y el docente puede hacer una mejora continua de sus propias prácticas. Entonces, súper importante que empecemos a avanzar desde, bueno, desde lo básico, voy a armarlo así como una escalera, que en el piso de abajo está la alfabetización digital para que entendamos lo básico de los conceptos. Luego subimos a las competencias, en donde ya conocemos distintas herramientas y en efecto somos capaces de utilizarlas de manera instrumental. Y en la agencia digital, cuando ya ese uso de herramientas ya no es solo instrumental y tiene esta intención y propósito.
0: Qué bonito. ¿Cierto? Sí, entonces es la confianza. Igual la confianza tiene...
1: Confianza y curiosidad, bonitos conceptos para este programa.
0: Mira, a mí el tema de la confianza me parece que, bueno, también es tiene hartos bemoles. Porque,
1: sí.
0: Porque cuando tú tienes confianza también tú puedes abrirte.
1: Exacto.
0: A otros. Uh-huh. Y yo creo que es bien común, sobre todo cuando trabajamos en el ámbito del conocimiento, que es difícil decir, ¿sabes qué? Ya no sé. Ya no sé o dejé de saber cómo claro. hacerlo. Y a veces aferrarse a eso igual es un tema porque te quedas
1: por supuesto,
0: solo.
1: Por supuesto.
0: Sola. Porque en el fondo tienes que preguntar. Sobre todo con la velocidad de cambio que tenemos hoy día y con la información que está ahí a disposición.
1: Exactamente.
0: Entonces, es claro, por un lado, necesitas ambientes de confianza, pero también necesitas poder confiar en ti.
1: Exactamente.
0: Para poder generar esa apertura. Esto es como una relación de pareja.
1: pero también creo que es un tema que no se habla, bueno, o no se trata tal vez tan en profundidad al respecto de... cuando como institución, no solo acá en la UCEN, sino que en general instituciones de educación superior tratan el tema de políticas de IA o de políticas para trabajar con herramientas digitales. Siempre lo socioafectivo no está en el centro o incluso parece ser algo accesorio. Y estamos comprendiendo ahora al respecto de cómo se están desarrollando estas nuevas, por ejemplo, herramientas de IA generativa, estamos comprendiendo que en efecto lo socioafectivo es bien importante.
0: Sí. Realmente como que uno empieza a generar organizacionalmente, que es el tema, uh-huh. Como el nivel
1: claro.
0: que estás planteando, uno tiene que generar espacios seguros.
1: Exacto.
0: Como, para poder experimentar y no ser como...
1: Juzgado, prejuzgado, sí, juzgado. Pues, sí.
0: También hay cosas que de repente son, no son tan wow, no son wow
1: sí.
0: A nivel del mundo.
1: Claro.
0: Pero son cosas muy importantes a nivel interno.
1: ¿Cognitivo, tal vez?
0: Yo te diría a nivel como... Mira, ¿cómo te explico? Hagamos cuenta que vamos a una escuelita.
1: Yeah.
0: No aquí en nuestra Universidad Central. Vamos a una escuelita rural. Y en esa escuelita rural, un gran logro a lo mejor va a ser que todo el cuerpo docente...
1: Tenga acceso a internet,
0: sí. o sepa ocupar distintas tecnologías digitales para mejorar uh-huh. el acceso de sus estudiantes al mundo.
1: Claro.
0: Al mundo, porque aquí tiene
1: porque
0: que
1: es eso, propósito. Sí, por supuesto. ¿Ya?
0: Y eso a lo mejor si tú lo miras hoy día, año como 2026, no tiene, es como, oye, pero ¿cómo?
1: Claro.
0: Ay, último, ¿cómo se subieron al último?
1: Claro.
0: Pero realmente, a lo mejor en el contexto... Uh-huh. en que se desarrolla esa escuelita, esto tiene tremendo valor.
1: Por supuesto.
0: Entonces, ¿a qué me refiero? Que también sentirse seguro tiene que ver con reconocerse como organización, que es
1: exacto.
0: lo que tú planteas que me parece del todo interesante. reconocerse como organización en su propio mérito.
1: Exacto.
0: Y no solo mirar, sobre todo que estamos tan invadidos de cultura norteamericana.
1: Por todos lados.
0: Que te empuja a tener un estándar que a lo mejor no tiene que ver con una realidad latinoamericana,
1: exacto.
0: chilena, no sé, como local, ¿no? Entonces, me parece que sí, generar la confianza, no solo demostrar que avanzaste de lo que te impone, digamos, la sociedad global, sino que también en tu propio mérito.
1: Exacto.
0: Puede ser, ¿o no?
1: No,

0: Súper bien, pues.
1: Bonito tu artículo.
0: Así que bueno, vamos a realizar bueno, la conversación amena de siempre en torno a dos preguntas. Bueno, la primera, ¿qué significa realmente tener agencia digital en tiempos de IA? Y la segunda, ¿por qué esa agencia es tan importante en la universidad, no solo para estudiar, por supuesto, sino que también para trabajar, decidir y participar, digamos, como ciudadano en la vida digital, pero con más criterio y más responsabilidad, ¿cierto, Pame?
1: Bueno, pero vamos a irnos a una
0: sí.
1: pausa porque estamos medio pasadito de tiempo.
0: ¿Cierto? Sí, cierto que sí.
1: Vamos a ir a la pausa entonces con Esto es No One Knows de Queen of the Stone Age. Ya volvemos.

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1: Y ya estamos de regreso con nuestras super preguntas de esta semana que son... Camilo, ¿qué significa realmente tener...? Mira, nos reímos porque se me acaba de caer el paraguas.
2: E intentamos que pasara a piola todo el rato.
1: Ya, bueno, volvamos. Concentrémonos. ¿Qué significa realmente tener agencia digital en tiempos de inteligencia artificial?
2: Bueno, ahí estábamos conversando en la sección anterior, que bueno, no se trata simplemente de saber usar las herramientas digitales que están de moda, digamos, o saber escribir prompts. Es usar herramientas, ojalá con autonomía, con confianza, poder desarrollar un criterio para entender cuándo es necesario utilizarla, cuándo efectivamente nos es de ayuda. Y también, por otra parte, cuando nos conviene desconfiar de la información que nos entrega, qué cosas hay que verificar, qué cosas hay que contrastar, finalmente para que el proceso de responsabilidad propia siga siendo de uno.
1: Y no de otros.
2: Y no de otros. Sí, porque se olvida la gente un poco de que finalmente todos estos modelos de IA generativa están entrenados por personas que tienen un bagaje cultural muy distinto al que tenemos nosotros, excepto LATAM GPT, que ese sí tiene uno parecido al de nosotros.
1: Sí, pero ellos hablaban que, mira, como yo no soy técnica, hablaban así, no sé, ponte tú que ChatGPT tenía así trillones de... tokens, no sé en realidad el concepto técnico, y la LATAM GPT tenía un tercio y estaban creciendo un muy buen
2: sí, por supuesto,
1: pero estamos lejos. Entonces, ¿qué significa eso al final del día? Que estamos invadidos por conceptos de un hemisferio,
2: exacto,
1: o una potencia, ya lo hablamos la otra vez.
2: Sí, y es súper importante, bueno, finalmente, primero, como instituciones de educación superior, formar a nuestros docentes y a nuestros estudiantes en eso, como que tengan conciencia que, en efecto, los modelos de lenguaje que utilizan, los modelos de IA generativa que utilizan, están entrenados por ciertas personas con cierto bagaje cultural y que, muy claramente, van a invisibilizar ciertas perspectivas o ciertos autores o ciertas teorías porque no son las más citadas, porque no son blancas anglosajonas, heteronormadas, por ejemplo, tienen un montón de bias, digámoslo, estos modelos cuando se entrenan. Entonces, es súper importante primero que los estudiantes y los docentes entiendan eso.
1: Bueno, esto tiene implicancia en la vida ciudadana.
2: Por supuesto.
1: Que están más avanzados, que ya las selecciones de... Mira, uno no lo ve.
2: Es no, que eso es, pues no lo
1: no
2: vemos.
1: Se ve. Exacto. Pero mira, la gente que está en el mercado laboral y ocupa, por ejemplo, LinkedIn. Uh-huh. Esto funciona también para otras plataformas, redes sociales, como podría ser Instagram, Threads, etc. Y tú quieres buscar trabajo hoy día, cada vez más te tenés que ir a LinkedIn, que es la red social. Ya. Y entonces, ¿qué hacen los reclutadores? Ocupan las herramientas que tiene LinkedIn para hacer filtros de las personas que tienen su perfil. Y eso es solo inteligencia artificial. ¿Qué pasa respecto a lo que tú dices? Si están entrenadas con un sesgo, que es, así se llama, ¿no?
2: El sesgo,
1: que es como solo algunas características y omiten otras.
2: Exacto.
1: Probablemente tú puedes dejar de ser...
2: De salir de la búsqueda.
1: De ser candidato válido.
2: Claro.
1: Porque no están considerando...
2: No pasaste el filtro de ATS, ¿qué se llama?
1: Sí. Esto ha pasado, hay casos, pero como todo lo hacen los gringos y lo tienen documentado los gringos, con la población negra. Y como que quedaron fuera porque no... O en los software de reconocimiento en sala de clase, de las emociones de los estudiantes. Y claro, no reconocía las facciones de gente que no fuera como anglosajona.
2: Claro, claro. Entonces, finalmente tener... ¿Por qué es tan importante finalmente que nosotros en estos tiempos hablemos de ya no solo de alfabetización digital, sino que de agencia digital? Porque ya no necesitamos solo aprender a utilizar las herramientas de manera instrumental, sino que necesitamos saber cuándo usarlas, cómo usarlas y por qué las estamos usando, más que usarlas particularmente. Hacernos estas tres preguntas antes de utilizar alguna herramienta digital, da lo mismo si es IA o no, pero finalmente es eso, como ¿cuándo es el momento adecuado para usarla? ¿Por qué la voy a usar? en efecto este uso tiene un impacto, el impacto esperado o no, porque quien no tenga el impacto esperado también es aprendizaje.
1: Claro, te empuja a otro nivel como Exacto. organización educativa. ¿Por qué? Porque tú tienes que, como docente, como organización educativa, como país finalmente,
2: sí, pues.
1: ¿No? Las naciones, porque tú, ¿qué pasa? ¿Cuál es el efecto inmediato? La gente lee menos.
2: Sí.
1: O conectas menos a nivel neuronal.
2: El proceso cognitivo, hablamos de esto, sí.
1: Las ideas.
2: Exacto.
1: O haces menos construcción de modelos mentales.
2: Exacto.
1: Porque la inteligencia artificial lo hace, por lo tanto, no queda en tu cerebro grabado.
2: Exactamente.
1: Y entonces...
2: La descarga cognitiva que hablábamos.
1: Sí, descarga antes, cognitiva. Entonces, ¿cómo tú entrenas a una persona? ¿Cómo tú formas personitas? Exacto. Estoy hablando en todos los niveles, porque esto podría ser colegios también.
2: Claro.
1: Para que quieran aprender. Y no, en realidad es como, sí, voy a ir a la universidad porque quiero aprender.
2: Claro.
1: Entonces, como, sí, en realidad no lo voy a hacer con inteligencia artificial porque quiero aprender.
2: Claro.
1: ¿O no?
2: Pero es importante, por ejemplo, en la misma perspectiva que habla Pame, les puedo dar el ejemplo, digamos, más claro, es que asignaturas de inteligencia artificial en China están siendo incluidas en los planes, digamos, curriculares de las escuelas. Y los estudiantes pequeños, como desde tercero básico, están aprendiendo a utilizar inteligencia artificial. Desde esta perspectiva, desde la perspectiva de, mira, así funciona, pero así debes usarla.
1: Claro, porque en el fondo, en la superficie, tú piensas, cuando estás lejos de este tema, tú puedes pensar, no, si necesitamos, como me lo han dicho y yo tengo que respirar profundo, si necesitamos un curso de inteligencia artificial para poder ocupar las herramientas. Pero es que ha sido muy rápido también. Cuando partió claro. la discusión era aprendamos a hacer buenos prompts.
2: Sí.
1: Y eso está bien, no está mal, porque
2: Por supuesto.
1: Tienes que lograr que se vuelva líquida.
2: Exacto.
1: Líquido, como que desaparezca la herramienta y tú empieces a procesar. Pero es que detrás de eso, la capacidad de explorar, de investigar, de conectar disciplinas, de formular entonces estas preguntas que hablamos al inicio del programa, claro. se vuelven clave. Y entonces eso, ¿cómo tú lo resguardas como organización
2: Exacto.
1: o en la sala de clase?
2: Exacto. Por eso es muy importante, digamos, desarrollar este tipo de habilidades lo antes posible, digo yo, lo antes posible. No necesariamente esperar hasta, para los que tienen más tiempo, por supuesto, más jóvenes, no esperar necesariamente hasta la universidad para poder desarrollar este tipo de habilidades. ¿Por qué? Porque finalmente la IA está en la vida, digamos, de las personas, no solo, como hablábamos al principio, en el estudio, en el trabajo. Para ser partícipe, digamos, de la ciudadanía en general, tenemos que pasar por un montón de herramientas digitales, ¿po? Casi todos los trámites en el registro civil, con PIN, me imagino.
1: Se me vino a la mente un mal ejemplo, así como una noticia que vi el otro día en el noticiario central de una estafa.
2: Yeah.
1: Fíjate que una persona estafaba y hacía compras de autos. Entonces te mandaba una foto a través de WhatsApp con el depósito. Y la persona que recibió esta persona que no fue, porque lo atraparon a esta persona, esto fue en el norte de Chile, y esta persona que estaba estafando mandó la imagen, y quien lo recibió, que era quien estaba vendiendo, recibió la imagen con el loguito, como esta estrellita que pone Gemini.
2: Ah, el brillito. Sí, el brillito que pone abajo.
1: La esquina inferior. Sí. Ya, igual eso es una competencia digital.
2: Por supuesto.
1: Ya. La agencia, es decir, bueno, ¿por qué me manda la gente? O sea, cuestionar aquello.
2: Exacto.
1: ¿Por qué esta imagen tiene
2: el logo de Gemini?
1: Entonces yo tengo la competencia. O sea, sé que ese logo
2: es de una inteligencia artificial. Claro.
1: Claro, tengo cultura digital. Y entonces luego, ¿cuándo tengo agencia? Cuando yo tomo decisiones al respecto.
2: Y no me dejo estafar por esa foto.
1: No me dejo estafar. Entonces esta
2: Muy
1: persona
2: bien.
1: Hizo muchas... Llamó a los carabineros, hizo el encuentro para vender, llegó...
2: Lo vi ahora, sí, era con una mujer. Sí,
1: una mujer
2: sí lo vi.
1: Estafadora.
2: Sí, sí lo vi.
1: Más encima ya había
2: lo estado olvidado,
1: antes
2: sí.
1: en la cárcel por este mismo tema.
2: Sí.
1: Entonces, hay un súper buen ejemplo ciudadano.
2: De por qué es importante.
1: Uno bueno y uno malo. Un antagonista y claro. un protagonista.
2: Pero por qué es importante generar agencia digital.
1: Claro, claro. Bueno, a mí también me pasó, Cami, voy a delatarme. Mira, el 2023, cuando partió el tema de la inteligencia artificial, yo estaba en un panel de evaluación de proyectos y tenía que leer como 36 proyectos y tenía que evaluar y presentar unos 12 al panel. Entonces salió esto de los asistentes.
2: ¿De IA?
1: Sí, ya. Asistentes de IA en GPT. Y yo me hice un asistente súper bueno. Tenía toda la rúbrica de evaluación, tenía unas bibliografías, porque mi especialidad es tecnología educativa, así que yo ocupaba ahí como algunas fuentes para poder entrenar mi modelo y que tuviera mejores evaluaciones. Subía otras evaluaciones que había hecho y tenía una fuente de conocimiento que lo hacía, pero total. Entonces yo esto lo hago en la noche. Y estuve revisando proyectos, un proyecto de, no sé, 4 horas, pero con inteligencia artificial tú lo puedes hacer en 1 hora. Uh-huh. Y hice 3 proyectos, de mis primeros proyectos. Y yo fui a defender los proyectos al panel. Los proyectos más difíciles de defender son aquellos que vienen más disminuidos. ¿Por qué? Porque tú tienes que explicar por qué no está bien formulado
2: sí.
1: O por qué no es un buen proyecto para adjudicar fondos en este caso. Y yo te juro, Camila, que yo leí todos los proyectos enteros. Uh-huh. Abrí toda la documentación, la contrasté. Sin embargo, hice la redacción con inteligencia artificial y la junté toda, ¿no? Yo decía, no, y conversaba yo con la inteligencia artificial, con mi asistente, le decía, no, pero mira.
2: ¿Tenía nombre el asistente?
1: No. Asistente GPT. Bueno, y tuve que defender los proyectos y no recordaba. Esto fue al otro día.
2: ¿No recordaba?
1: Yo no recordaba. Mira, hubo un punto súper.
2: Alerta de descarga cognitiva.
1: Sí. Esto fue el 2023, muy temprano, como cuando salieron los asistentes. Pues funcionaba más o menos.
2: Más o menos, nomás, sí.
1: En ese tiempo alucinaba mucho, sí. Entonces uno tenía que tener mucho cuidado.
2: Exacto.
1: Pero me ayudaba, en ese tiempo yo siento que el mayor valor es que me ayudaba a redactar muy bien los argumentos de ideas de por qué sí, claro. Por qué no. Y además después a integrar todo, porque al final de las evaluaciones tú tienes que integrar un resumen y sacar conclusiones, recomendaciones, etcétera. Y fíjate que hubo un punto que yo no pude defender porque no recordaba. ¿Ven? Pero tú en un panel, cuando estás exponiendo, no. Es como largo el formulario, entonces no podía ir a buscar el tema. Yo de verdad lo olvidé completamente. Y me tuvieron que tener paciencia hasta que fui a buscar en mi informe donde lo leí. Y entonces después tuve que ir a buscar el objeto de evaluación, o sea, el proyecto postulado. Y cuando lo empecé a leer, no encontraba dónde era la página. Y cuando la
2: Increíble.
1: Encontré, me acordé. Pero esto no pasa cuando tú evalúa a mano.
2: Claro, pues.
1: Bueno, descarga cognitiva.
2: La descarga cognitiva. Pero eso, bueno, hemos hablado de esto a veces al respecto como del proceso histórico. Y bueno, sin querer, hemos estado respondiendo en este caso ya a la segunda pregunta que era finalmente por qué es importante generar agencia digital no solo en la universidad. Bueno, Pam me dio un súper buen ejemplo al respecto de la estafa, que es un súper buen ejemplo de ¿por qué es necesario generar agencia digital para ser un ciudadano que no lo estafen? Muy importante, es que es muy importante, ustedes no saben. Pero finalmente, al respecto, por ejemplo, no sé, pues de todos los emprendimientos que hay en Instagram, por ejemplo, muchas de esas personas que son emprendimientos pequeños, pymes, terminan siendo estafadas o terminaban en pasado siendo estafadas porque no podían reconocer ciertas cosas. Y hubo un tiempo en que salieron muchos cursos para emprendedores, po, como de no sé, desarrollos de competencias digitales. Bueno, esto es algo también que está haciendo este gobierno, el gobierno anterior, los gobiernos anteriores en general sobre digitalizar las pymes. Y eso no se... Claro, pero no se trata solo de digitalizarlo en cuestiones técnicas, presupuestarias, de tener como plataformas para que hagan, no sé, los ERP, Excel y cuestiones así, sino que eran este tipo de competencias también. ¿Cómo yo puedo reconocer foto, información con IA que no me permite, o sea, que me permita, por ejemplo, salvarme de una estafa? Lo mismo ahora con Pame, que hablaba sobre, bueno, si nosotros tenemos que hacer esta evaluación de proyectos y no la estoy haciendo yo finalmente porque le estoy dando la información a la IA y el proceso cognitivo, conectar ideas, discriminar, contrastar, finalmente lo hizo la IA, no lo hice yo.
1: Claro, porque en el fondo tú generas estas conexiones neuronales que hacen, cuando tú estás como uno dice, se me frió el cerebro porque estoy pensando
2: mucho
1: hacer esto.
2: Muy fuerte.
1: Y claro, aprender eso es algo que estamos aprendiendo también como humanidad.
2: Sí.
1: Entonces, no creo yo que hoy día haya una receta única, para los contextos básicamente, que hagan que uno diga, mira, esta es mi receta. Pero sí, yo creo que así como uno lo vive, que yo conté mi experiencia, uno finalmente tiene que saber tomar las decisiones, bueno, ¿cómo puedo llevar a cabo esta tarea y hacer de esta inteligencia artificial que, claro, que yo elegí, o esta serie de inteligencias artificiales, porque uno ocupa cada vez más plataformas, sí, ¿cómo hago para que sean mis aliadas,
2: exacto,
1: mis asistentes, pero finalmente estas decisiones que tomo, porque en mi caso yo tomé las decisiones,
2: por supuesto,
1: cuando necesito que queden, preocuparme también de eso. Y eso es una agencia.
2: Esa es una agencia, sí.
1: Que nosotros tenemos como que...

0: No es fácil porque creo yo que está como demasiado integrado, está casi muy naturalizado en estos momentos, entonces es difícil, creo yo, conectar estas dos cosas, como los riesgos, los sesgos, los peligros que termina, digamos, teniendo en estas herramientas, con las maravillas que hacen también. Porque uno, pensando en estudiantes, siempre lo ponía en la balanza y decís, bueno, esto me da más beneficio de los riesgos que tiene, pero es porque los riesgos no los conozco.
1: Sí, ¿sabes qué? Yo creo que hay espacios en educación que son súper importantes, como el conversar.
0: Por supuesto, totalmente.
1: O, claro, conversar,
0: discutir,
1: sí. Leer libros. Leer libros y realmente leerlos, porque cuando tú, bueno, no estoy hablando de una, no sé, una novela, pero también leer críticamente.
0: Eso. Que no pasar la página nomás.
1: Claro, claro. Yo creo que esos hábitos hay que protegerlos. Tal vez no son, o ejercitar, en el caso de otros ámbitos como las matemáticas, las física, experiencial, hacer cosas experienciales también, me parece que es súper valioso. Y que, fíjate que este es un programa de inteligencia artificial, pero antes de eso es nuestro programa Café Digital, que es el Centro de Aprendizaje y Formación para la Educación Digital. Y yo creo que volver esos espacios y cuidarlos en su justa medida y en su contexto es algo que nos va a permitir cautelar también el desarrollo de esas capacidades, competencias y finalmente esa agencia que estamos hablando.
0: Exactamente. No, recordarles a nuestros oyentes, bueno, que todo lo mencionado estará disponible en nuestras redes sociales, en Instagram, @cafedigitalucentral y en LinkedIn, Café Digital Centro Aprendizaje y Formación para la Educación Digital.
1: Bueno, nos quedamos con esa idea para irnos entonces a la segunda pauta musical y entonces vamos con Everlong
0: de los Foo Fighters.

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1: Y ya estamos de vuelta en la parte final de nuestro programa Café Digital IA Edition. Y como siempre, bueno, para cerrar les queremos dejar algunas ideas bien concretas para poder desarrollar, bueno, nuestra agencia digital en tiempos de inteligencia artificial, Pame.
2: Sí, bueno, respecto a lo que hablamos recién antes de la pausa, entonces la primera recomendación sería guardarse ciertas decisiones deliberadamente. O sea, si yo digo que...
1: En tu experiencia después de la evaluación de proyectos.
2: Claro, o sea, yo misma digo, si tengo como que presentar al otro día algo, esto no lo puedo pasar por la IA y estar de acuerdo.
1: Muy bien.
2: Sino que después tengo que estudiarlo y buscar, mira, recuperar la información, que es algo que hemos visto que se utiliza bastante en estrategias de aprendizaje. En el fondo, recuperar la información, ejercitarla y aprendértela, analizarla críticamente. Eso es
1: procesarla, hacer conexiones, claro.
2: Claro, hacer conexiones neuronales. es distinto a entregarle demasiado rápido las decisiones. Ahora, de repente el mundo te obliga, pero tú tienes que saber que eso es algo que tienes que hacer por cuenta propia.
1: Exactamente.
2: Por lo tanto, yo diría, sí, se puede hacer, pero las decisiones son nuestras. Por lo tanto, el resultado es nuestro y hay que apropiárselo.
1: Exactamente. Una segunda recomendación sería también usar la IA para pensar mejor y no solo para resolver rápido. Y ustedes, bueno, han visto que la IA, cuando ustedes le escriben cosas, siempre les responde como con, excelente, muy bien pensado, ¿te gustaría hacer algo más? Y te da una idea o opciones de hacer más cosas, ¿cierto? Tal vez poder primero configurarlo para que no haga eso, para que no sea ese tipo de conversación y finalmente sea una conversación que te fomente el pensamiento crítico. Respóndeme con preguntas, cuestióname, dime qué es lo que está mal con lo que te estoy diciendo o encuentra alguna falla en mi argumento. Usarla para pensar mejor, no para que les dé toda la información, porque sí, claro, les puede ayudar a estructurar la información y no hay problema para eso, pero finalmente, ¿estoy yo pensando el tema o no lo estoy pensando yo?
2: Claro.
1: Esa es la pregunta. Entonces, ojalá cuando trabajemos con estas herramientas para fomentar el pensamiento crítico, siempre lo más importante es, volvamos a lo que decía Patrick Mullen al principio, hacer buenas preguntas.
2: Hacer buenas preguntas, por supuesto. Oye, también él decía que eso se aprende.
1: Por supuesto, es una práctica, creo yo, como cualquier otra habilidad. No es tan fácil hacer buenas preguntas.
2: Lo que nos lleva a la tercera.
1: A la tercera.
2: O sea, esto se aprende.
1: Exactamente.
2: O sea, la confianza se aprende, que es tan importante. La curiosidad también se aprende. Y entonces tenemos que preocuparnos de entrenarla, ya sea tengamos una responsabilidad a nivel institucional.
1: Exacto.
2: A nivel de sala de clase o estamos hablando de nuestra propia agencia.
1: Exactamente. ¿Cierto? Exactamente. Porque confiar bien no significa... como mal entendido, como desconfiar de todo lo que nos entrega la inteligencia artificial. Pero tampoco es que aceptemos todo lo que nos responde, sin cuestionarlo.
2: Una buena pregunta es, ¿existe otra forma, otro ángulo desde el cual podamos ver esto?
1: Exactamente.
2: O dame ejemplos. Y esos ejemplos, pues, ¿hay ejemplos de otro contexto?
1: Eso.
2: ¿O estás olvidando algo? Esas son preguntas que usualmente te llevan a...
1: Claro.
2: A tener mayor confianza.
1: Eso, preguntarle desde dónde está pensando, como puedes darme las fuentes al respecto del argumento que me estás dando para saber si efectivamente esa fuente son las típicas fuentes que generalmente te recomiendan esta inteligencia artificial como blancas, anglosajonas o en efecto hay otra perspectiva que tal vez está siendo invisibilizada.
2: Por supuesto. Fíjate que tener agencia hoy día también quiere decir decidir, revisar, responder qué vamos a hacer con las mismas herramientas. No solo estar preguntando, bueno, ya.
1: Eso, claro.
2: ¿Qué vamos a hacer y de qué manera las vamos a utilizar? En el fondo, agencia digital hoy es moverse con la... miren, la otra vez yo creo que tú lo mencionaste de Anthropic, ¿no? Porque también tienen esa filosofía como la inteligencia artificial como un aliado.
1: Ah, claro, en los cursos de AI Fluency generalmente proponen mucho esa idea.
2: Claro, pero claro, es como difícil entender el concepto que hay detrás, ¿no?
1: Claro, claro. Pero finalmente, bueno, generar confianza, y esto es en general como la confianza en general, no solo confianza en cuestiones educativas o en competencia. Generar confianza es súper difícil. Y uno genera confianza, o por ejemplo, cuando uno piensa desde niño, ¿qué cosas, qué personas te generaron confianza? Fueron las personas que estuvieron pendientes, que te acompañaron y que te enseñaron. Eso mismo es lo que muy probablemente esperan nuestros docentes y nuestros estudiantes, no solo en la USEN, sino que en las instituciones educacionales en general, esperan lo mismo desde la institución, que ojalá me acompañen y me entiendan al respecto de yo enfrentarme a una nueva herramienta.
2: Claro, y ojalá no sea una, sino que sean diversas, para que uno pueda ver también y hacer análisis crítico de cuál es el panorama y las posibilidades que tengo para estas herramientas que me van a ayudar a hacer las cosas. Que tampoco tiene que ser, creo que no lo mencionamos, tampoco queremos que sea siempre tan rápido, ¿no?
1: No, para nada.
2: Puede ser.
1: El mundo a veces te obliga a que sea muy rápido.
2: Claro, pero de repente hay que pensar lento.
1: Sí, muy probablemente. O sea, yo creo que vamos para allá. Está esto de el pensar más lento. ¿Se acuerdan que antes había libros que eran al revés? Que era cómo pensar más rápido y tomar decisiones.
2: Todavía, no sé qué. Lectura veloz.
1: Ya, y ahora, oh, que otros no caigan en esa estafa, por favor, de la lectura veloz. Pero sí, ahora, el pensar lento, darte el tiempo para pensar, para analizar finalmente, es tener agencia humana en este caso. Porque no es tan fácil. Creo yo, por lo mismo que hablábamos de hacer buenas preguntas, pensar o hacer el camino cognitivo, las conexiones neuronales para poder hacer contraste, verificar cosas, conectar ideas, es algo que se gana con práctica.
2: Sí, sí. Yo, de hecho yo diría, mira, pensar rápido es válido cuando uno decide que realmente es algo, no sé, no es algo significativo. Pero también uno, yo creo que... uno debería decir, bueno, ¿cuándo tengo que pensar profundo? Igual lo puedo hacer con inteligencia artificial, si no se trata de sí o no.
1: Claro.
2: Pero esos momentos en que tú dices, esto tiene, este conocimiento tiene que ser más profundo, esta experiencia tiene que ser más profunda, claro, tenemos como que resguardarla en el ámbito educativo, que es sí. Lo que nos convoca.
1: Saber cuándo detenerse.
2: Claro, y también, en el fondo, tú dices, ¿para qué estamos en esto? Bueno... si soy estudiante, estoy en esto para aprender. ¿Y qué es lo que quiero hacer? ¿Qué voy a saber hacer cuando yo esté al otro lado, en el mercado laboral?
1: ¿Qué me van a pedir?
2: ¿Qué me van a pedir? Ya, eso tú tienes que preocuparte de dejarlo súper bien cincelado para que sea como algo sólido y que nos corresponde a las organizaciones educativas finalmente resguardar eso.
1: Exactamente.
2: Ay, qué buen tema.
1: ¿No es cierto? Bueno, no olviden... como siempre, que nuestro que todo lo conversado en este programa y en todos nuestros programas siempre va a estar disponible en nuestras redes sociales, en Instagram @cafedigitalucentral y en LinkedIn Café Digital y Centro de Aprendizaje y Formación para la Educación Digital.
2: Muy bien, Cami. Como siempre, un gusto haber compartido contigo este Gracias. Nuevo episodio de nuestro Café Digital y a Edition. Gracias a todos y todas por acompañarnos y nos vamos a encontrar entonces la próxima semana, cerrando con Cierto. Un temita. ¿Quieres sí. anunciarlo tú?
1: Ya, eso. También despedirme, bueno, de nuestros radioescuchas. Nos vemos la próxima semana. Y cerramos con Scar Tissue de Red Hot Chili Peppers. Nos vemos.

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2: El 18 de junio de 1948, Columbia Records inició la primera producción en masa del reproductor de 33 RPM. El nuevo formato podría contener un máximo de 23 minutos de música por cada lado, en comparación con los 3 minutos que se podrían incluir en un disco de 78 revoluciones por minuto. 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
2: Nos encontramos una vez más en Resonar con Vínculos. Sean todas y todos muy bienvenidos a este programa donde nos dedicamos a hablar del proceso de envejecimiento y trayectorias de la vejez también. Así que, como les decía recientemente, sean todas y todos muy bienvenidos. Aprovecho, como siempre, de saludar a los compañeros que están en controles. Francisco, David, un saludo también. Están compañeros ahí firmes trabajando. ¿Abrigados? Sí, están abrigados. Está un día frío. Pero aquí están calor de hogar. Calor de hogar, está abrigadito, está rico. Hoy vamos a conversar sobre un tema, yo diría también bien, como un mix, aquí hay un mix. Vamos a hablar sobre salud mental y espiritualidad en residencias de personas mayores, conocidos como ELIAM también, que son los establecimientos de larga estadía para personas mayores. Y para eso tenemos a una amiga invitada, se la voy a presentar inmediatamente. Ella es María Paz Villafranca, enfermera de la Universidad Católica de Chile, diplomada en geriatría y gerontología por la Universidad de Chile, psicóloga clínica de la Universidad Gabriela Mistral con enfoque relacional y docente de guía de alumnos de psicología de la Universidad Católica de Chile. Y además es directora de salud de la Congregación de los Hermanos Maristas. María Paz, muy bienvenida a Resonar con Vínculos.
3: Muchas gracias.
2: ¿Cómo has estado?
3: Muy bien.
2: ¿Bien?
3: ¿Y tú?
2: Bien, bien, para hacer, que ya estamos a mitad de año, llevo, ni me di cuenta.
3: Uh-huh. Así es, y la lluvia también.
2: Pero fue una lluvia como que...
3: Cosita poca.
2: Un poco lo que pasa aquí en la región metropolitana. Nos dicen, viene la lluvia, todos nos preparamos y finalmente no siempre ocurre. Falta lluvia. Entiendo que hay episodios como de alta contaminación, estamos con restricción vehicular, las enfermedades respiratorias por ahí se agravan, así que la lluvia siempre viene bien para limpiar el aire también. Así que ojalá, con todos los resguardos, que la gente también no sufra con la lluvia, pero que ojalá llueva para que podamos también limpiar un poco ahí el ambiente. María Paz, yo dije que este es como un mix, porque vamos a hablar o vamos a intentar conversar sobre salud mental, pero también de espiritualidad, cómo se conectan esos temas o esas experiencias. Pero una de las primeras preguntas que te quería hacer, estábamos leyendo aquí tu currículum, enfermera y psicóloga. ¿Cómo ocurre ese mix?
3: Mira, ocurre, bueno, yo soy enfermera hace 20 y tantos años. Uh-huh. Desde hace un poquito más de 15 años dedicada y especializada en el área gerontogeriátrica. Y a raíz de eso, sentí que necesitaba muchas más herramientas para ayudar a mis pacientes o a mis usuarios con respecto a problemáticas de su salud mental o en procesos más emocionales que podían vivir mis pacientes. Y por eso estudié psicología y estudié grande. Me titulé hace poco tiempo y pienso yo que ha sido un plus, un gran plus, el haber sido enfermera durante muchos años para poder ser una psicóloga con harto enfoque en personas mayores, pero también para adultos en general. Me estoy dedicando en esa parte a la psicología clínica, estoy viendo pacientes en consulta también. Y de ahí nace la inquietud y es interesante porque son miradas, una mirada muy biomédica que a raíz como de querer salir un poquito de ese modelo también, que las enfermeras en general son muy estructuradas, muy...
2: ¿Ese es como un mito o es parte verdad?
3: Es parte verdad.
2: Es parte verdad. Sí.
3: Ya. Somos muy estructuradas, bueno, es que tenemos que ser así.
2: Tiene que ver con la naturaleza de la labor, me imagino.
3: Sí, para que todo esté en orden, para que se cumplan las normas clínicas, etcétera. Uh-huh. Y yo sentí en algún momento que eso ya no me acomodaba tanto. Uh-huh. Soy una enfermera bien flexible hace muchos años y a raíz de eso también nace ver otras miradas, dar otras miradas y ser más flexible, sobre todo en geriatría, en gerontogeriatría. en que tenemos que ser mucho más flexibles y no estar centrados solamente en el rol biomédico de los profesionales.
2: Ahí, o sea, es una suerte de, uno podría decir un giro, pero tiene que ver con un, quizás con una complementariedad, sí, como sí, de miradas de profesiones distintas, entiendo, al servicio de el trabajo con personas mayores, bueno, y otro grupo, como mencionaste.
3: Así es.
2: Pero en particular, porque es que todos saben, los que nos escuchan, los que nos ven, que los temas que nos convocan aquí, o el tema que nos convoca, son las personas mayores. Entonces, quiero un poco consultarte, María Paz, porque hablamos que trabajas en un ELIAM, que dijimos, a lo mejor ustedes no lo definen así, pero es un ELIAM, un establecimiento larga estadía. Y para las personas que nos escuchan, ¿cierto?, y están ahí, nuestros auditores y auditoras, los ELIAM son uno de los dispositivos que hay para personas mayores. Hay, por ejemplo, están los centros diurnos, también hay los CBT, que son los condominios de viviendas tuteladas, hay programas ambulatorios, programas de voluntariado, y las residencias donde llegan personas mayores que pueden tener algún grado de dependencia, que ahí tú nos vas a explicar más. Pero en particular, preguntarte, porque tú trabajas en una institución que es una congregación de los hermanos maristas que tiene un componente, por eso también vamos a hablar del tema espiritual, un componente religioso. ¿Cómo ha sido esa experiencia o tu experiencia de trabajar en ese contexto? No en el afán de decir si es bueno o malo, sino en la lógica de cómo se incluye este componente espiritual de las personas mayores.
3: Mira, bueno, yo trabajo hace 15 años en la misma congregación, uh-huh, que es una congregación católica, y he trabajado también en otras, entre medio de estos 15 años, además, con otras congregaciones, pero siempre vinculado a la religión católica desde ese punto de vista espiritual. Y la verdad es que ha sido una experiencia, bueno, por algo llevo 15 años ahí, muy enriquecedora y distinta en varios aspectos como a la población en general, más que todo porque ellos no forman una familia nuclear, ¿cierto?
2: Exacto, exacto.
3: Ellos dedican su vida y voluntariamente ellos toman una decisión y dedican su vida al, bueno, la misión de esta congregación en particular es la evangelización a través de la educación. Uh-huh. Y trabajar con estas personas implica que trabajas con personas que tienen mucha formación, son muy, muy
2: estudian mucho.
3: Sí, son muy doctos, son personas que te pueden dar clases de muchas cosas, son muy cultos, han pasado por muchos países, en su gran mayoría mis pacientes son españoles. Uh-huh. Y dentro de esa realidad también, por supuesto, que sean distintos niveles de dependencia también, como en cualquier establecimiento de larga estadía, y también distintos niveles de autonomía. Y ha sido un desafío también trabajar con ellos. Son todos hombres, en este caso.
2: Claro.
3: Es una labor muy bonita y muy particular, te diría yo, por el hecho de ellos también ser muy particulares. A ellos no les hace mucho sentido quizás actividades como socio-recreativas, ¿cierto?, que se plantean en otros tipos de residencia, y se van más hacia lo que a ellos les hace sentido, y en ese rol nosotros como profesionales y todos los que trabajamos en la residencia respetamos mucho su rol religioso y los intereses que los llevan y que los han llevado toda su vida. Entonces nuestras actividades son como bien enfocadas en eso y siempre con mucho respeto y mucho respeto a su autonomía, a su independencia. Tenemos distintos niveles de valencia, digamos, y en general ha sido esa la experiencia. También he trabajado con otras congregaciones, mucho menos tiempo. Tienen algunas diferencias entre ellos, son distintos carismas, ¿no? Distintos focos. Pero en general, claro, esa es la gran diferencia, que ellos no hacen su propia familia nuclear, y eso hace también que existan otras prioridades, que tengan una visión también muy distinta de lo que es la muerte, ponte tú.
2: Claro.
3: Son distintas variables que hacen que sea un trabajo diferente, uh-huh, pero a la vez también son personas comunes y corrientes.
2: Comunes y corrientes.
3: Mundo, sí.
2: Yo ahí quizás quisiera hacerte una pregunta con una distinción, porque entiendo que una cosa es la experiencia propiamente tal de este ELIAM, de Hermanos Maristas, que me voy a detener ahí un poco, que claro, tiene varias características particulares, como mencionaste, este tema de no tener familia nuclear, no se casan, no tienen hijos o hijas. Claro, uno podría decir, deben tener familia, pero muchos de ellos son de España, como dijiste, probablemente su familia está fuera de Chile. De tener familia pueden tener hermanos, hermanas, sobrinos, los papás, mamás probablemente ya no están vivos, ¿cierto? Entonces hay un tema con la familia, hay un tema con su formación espiritual, con su formación, ¿cierto?, como dijiste, de estudios. No parecieran, no es que no enganchen, pero probablemente tienen otras prioridades respecto de actividades que existen o se realizan en otros talleres. Son todos hombres, además. Y en esa lógica, y aquí viene la distinción, porque quiero detenerme en la situación especial del Eliam de los hermanos maristas, pero después conectar también con cómo la variable de la espiritualidad puede incidir o no en temas de salud mental, para ellos por supuesto, pero también en población general. Estos hermanos que están ahí, no sé si nos estarán escuchando, viendo, si eventualmente están ahí, o lo verán después, les mandamos un cariñoso saludo y afectuoso. Tuve la oportunidad de conocer a algunos anteriormente, son muy, muy, muy simpáticos también, así que muchos cariños. Más allá de estas diferencias, ¿cómo ves tú que ellos eventualmente, sin nominarlos, evidentemente, se ven afectados por temas de salud mental o no? ¿O en el fondo la espiritualidad también se transforma en un factor protector o no? ¿Cómo tú has podido ver ese fenómeno?
3: Sin duda, como tú bien dices, la vinculación con la espiritualidad, en el caso de ellos, y pienso yo también en el caso de otras, uh-huh, otras vinculaciones espirituales, yo podría afirmar que son un factor protector en el desarrollo de alguna patología de la salud mental, pero a la vez también ellos tienen muy internalizado esto del deber ser, ¿no? del mantenerme estoico, del aceptar los designios de Dios, ¿cierto? Y en eso también se pueden ver afectados en el sentido de no asumir, quizás, que tengan algún tipo de problema, guardarse muchas emociones también, contener mucha emoción. Y eso es un tema complejo, delicado.

0: arraigo familiar, quizá.
1: Sí,
0: no sé si es la palabra, pero...
1: No, yo no sé si desarraigo, yo diría que alejamiento.
0: Alejamiento.
1: Alejamiento. Hay muchos que mantienen un vínculo importantísimo y que hablan con sus familias por videollamada, están en contacto siempre. Y hay muchos, como tú bien dices, que ha fallecido la mayor cantidad de familiares. Entonces, pero sin duda hay un alejamiento, o sea, físico gigante.
0: No, bueno, hay cotidianidad en la presencialidad, por decirlo así.
1: Exacto. Y ellos hacen una cosa que se llama visita familia, en que se van alrededor de 3 meses a España y allí comparten con su familia y se... No es que se desvinculen de su rol marista, pero son como sus vacaciones.
0: Claro.
1: Y van como cada 3 años más o menos. Uh-huh. Y pasan tiempo con su familia, es como un tiempo de calidad en realidad que pasan con la familia que les va quedando, porque mis hermanos son todos mayores, en su gran mayoría, muy mayores.
0: Fíjate que yo estaba pensando, pues, tú corrígeme, yo decía, claro, el tema de la formación eventualmente de los hermanos maristas tiene que ver con entregar al otro, como una misión, ¿cierto? Entregarse a un otro. Y de repente, no digo que se desatiendan personalmente, pero cuando tú decías que, claro, es como que se contienen, porque a lo mejor están más preparados para contener a los otros, que es una cuestión. Y yo también pensaba en un elemento, tú hablaste como esto de los designios de que pueden esperar de Dios, qué sé yo. Yo decía, claro, por ejemplo, el tema de la soledad, que es un tema tan, uh-huh, tan potente respecto de temas de afectación eventual en temas de salud mental. Yo, no, si tú tienes una conexión así tan directa con Dios, no sé, me imagino que no debe ser tan fácil sentirse solo. Yo, uh-huh, no tengo esa esfera espiritual muy desarrollada, la verdad, por eso lo digo así. Me imagino que ellos tienen ese apoyo como factor protector de frente a la soledad, por ejemplo, no sé.
1: Sí, sin duda.
0: ¿Sí?
1: Sin duda. Además, bueno, ellos tienen sus ritos diarios, que son varias veces al día, y ellos además, esta congregación en particular, porque no todas son iguales, viven en comunidad.
0: Uh-huh.
1: Viven varios siempre juntos y hacen vida comunitaria. Eso es decir, que se acompañan entre ellos, si bien tienen una vida individual muy desarrollada y espiritualmente desarrollada de forma individual, tienen una vida colectiva también entre hermanos maristas, que eso los hace diferentes de otras congregaciones, que ellos forman comunidad, ellos viven en una casa todos juntos, independiente de esta casa en la cual yo trabajo, que es la residencia donde están los mayores, ya retirados, jubilados, con algún tipo de dependencia. Pero todas las comunidades maristas están compuestas por varios. Ahora son muy poquitos porque cada vez van disminuyendo las vocaciones religiosas, ¿no?
0: Exacto.
1: Pero sí, el sentimiento de soledad se ve muchísimo menos. Yo he tenido también experiencias de voluntariado en otros lugares y es una realidad muy distinta. Muy distinta, el nivel de soledad que ellos pueden tener por el vínculo espiritual que tienen, y además también tienen una red nuestra como equipo interdisciplinario que trabajamos ahí en la residencia, que es bien vincular. En general somos personas que llevamos hartos años, entonces es difícil no vincularte, uh-huh, con las personas en 15 años, como es mi caso, por ejemplo.
0: Ahora, estaba pensando, ok, están esos factores protectores, sin duda, los mencionaste súper bien. Bueno, viven en comunidad, por lo tanto hay una red de apoyo de pares, hay un equipo técnico, cierto, multidisciplinario, dedicado, cierto, al acompañamiento, al apoyo. Otro factor protector, el mega factor protector, que en el fondo es la fe de Dios, en el caso de la creencia de ellos.
1: Uh-huh.
0: Pero aún así se vislumbran temas o dificultades de salud mental ahí en esos contextos. ¿Cuáles podrían ser? Insisto, esto no es nominar a nadie, sino también llevándolo a lo mejor a tu experiencia en otras congregaciones, pero también particularmente en los ELEAM. O sea, ¿qué te ha tocado ver en temas de salud mental en esos contextos?
1: A ver, en el contexto mío, en donde yo me he desempeñado, como te decía antes, se ve mucho menos, pero sí he tenido experiencias en otros lugares, uh-huh, donde la soledad es un factor muy presente en las personas mayores. Yo he tenido experiencia también vinculado a lo religioso, sin buscarlo, ¿eh?
0: Uh-huh.
1: Pero hay una congregación también que tiene una residencia grandota, la cual es de beneficencia, o sea, no atiende a sus propios religiosos, sino que atiende a la comunidad.
0: Perfecto.
1: Y a la comunidad con pocos recursos, y ellas son religiosas mujeres,
0: uh-huh,
1: y ellas atienden

0: personas de muy escasos recursos y viven allí, viven en esa residencia. Y en esa residencia en la cual he tenido experiencia, sí, el sentimiento de soledad, de tristeza, está muy presente, está a flor de piel, y ahí es esencial el rol de todas las personas que trabajamos en esos lugares. Y fíjate que también el tema el relacionamiento intergeneracional también es súper importante, como para un poco ayudarlos a sentirse menos solos, a sentirse más acompañados. El tema de que vayan alumnos, ponte tú, de universidades, que ahora en ese establecimiento en especial van cantidades grandotas de alumnos, ponte tú, de tercer, cuarto año de terapia ocupacional, de psicología. Yo he tenido alumnos de psicología también en los Maristas. Y eso hace que las personas mayores se sientan acompañadas, que los escuchen a cada uno en sus realidades personales. Eso ayuda bastante, pero sí, claramente, donde yo trabajo, un lugar más bien privilegiado en ese sentido. El tema espiritual es un factor protector de todas
1: Perfecto.
0: maneras.
1: Y eso yo quería que intentáramos profundizar. No creo que sea algo simple, ¿eh? Pero ¿cuál crees tú, en tu opinión, tanto personal como profesional, técnica, que es el rol que cumple la espiritualidad en el fondo, en el bienestar de las personas? Porque yo sé que es compleja la pregunta y la respuesta.
0: Es compleja, y bueno, en mi experiencia es que nuestros mayores hoy, en general estoy hablando, todavía en su gran mayoría la vinculación religiosa que tienen o espiritual está vinculada como a las religiones tradicionales, ya sea católica o protestante o
1: Evangélica.
0: evangélico. Y cada vez más está apareciendo también esto de otras alternativas, ¿no? De conexión con lo espiritual, pero hasta ahora, en unos 30 años más, eso probablemente va a ser muy diferente. Pero el rol que tiene la vinculación espiritual es compleja, al igual que tú. Yo tampoco tengo esa conexión tan desarrollada. Pero tú los ves, o sea, yo tengo pacientes de 100 años que gracias a su fe y a su conexión, tienen una calidad de vida pero increíble, maravillosa. Y eso es porque tienen una vinculación y una convicción real con respecto a lo que es esa conexión espiritual. Y bueno, lo mismo me imagino, yo no he tenido contacto con pastores evangélicos y eso, no he tenido la oportunidad, pero debe ser parecido, esa convicción, esa fe, ese sentir que estás con una entidad mucho más grande, que te está acompañando a lo largo de toda tu vida, y te lleva también, como te dije hace un rato, a mirar la muerte y el envejecimiento de una manera muy distinta. En una aceptación consciente, ¿no? No es una aceptación quizás como nosotros, que no sé, el envejecimiento nos hace mucho ruido, que esta cosa, que nos salen arrugas, ¿cierto?
1: Claro, ganas.
0: Sí, canas, etcétera. Para ellos no es ningún tema, la verdad. La conexión espiritual tiene mucho que ver con eso, que en el fondo hay algo mucho más importante que lo banal, ¿no? En ese sentido, creo yo que el rol espiritual es muy relevante.
1: Yo también estaba pensando, no, sin ser experto ni cerca de eso, pero yo me imagino que la espiritualidad, la fe, en algunos casos serán dogmas, está bien, no hay una crítica a eso, tiene un componente emocional importante y está bastante ya documentado que la emocionalidad, en términos positivos, tiene impacto en el sistema nervioso central, en el aumento de las defensas, ¿cierto?, del cuerpo, como que desde lo biológico propiamente tal hasta obviamente lo cognitivo, lo emocional, pareciera que es un factor protector para poder enfrentar justamente lo que tú estás planteando, temas o experiencias como puede ser la situación de muerte, del propio envejecimiento. Y quizás ya en el segundo bloque, María Paz, vamos a tratar de conversar qué pasa a lo mejor con las personas que no tienen ese componente tan desarrollado, cómo eventualmente uno podría tratar también de motivarlo, porque eso no es algo que tampoco se pueda obligar a nadie a creer, ¿verdad? Uh-huh. Y la espiritualidad también, si estás de acuerdo, no es solamente la creencia religiosa independiente de la religión de la que sea, parece que es algo que es mucho más amplio y mucho más comprometedor en términos de un compromiso, valga la redundancia, como espiritual, como uh-huh. ser humano, ¿no?
0: Sí. Una disciplina también.
1: Claro, porque esto no es solo creer, hay que formarse, trabajar. Para el caso particularmente de personas mayores que se han adscrito desde jóvenes, niños incluso, a estas congregaciones. Muy interesante lo que estamos conversando. Como decía, queríamos hacer como este mix entre cómo la espiritualidad conecta también con el tema de la salud mental. Estamos hablando de la experiencia en particular que tienes tú, que trabajas con los hermanos maristas, pero también vamos a hacer este tipo de preguntas que tienen que ver con cómo esto puede incidir en población general que no es particularmente religiosa. Uh-huh. Ok, nos vamos a ir a nuestra primera pausa, vamos, como siempre, a escuchar música y nos vamos a ir con un tema que se llama Un día de tus días, de los Jaivas.

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1: Estamos de regreso en Resonar con Vínculos. Hemos estado conversando con María Paz Villafranca, ella es directora de salud de la Congregación de los Hermanos Maristas, y hemos estado abordando el tema salud mental y espiritualidad en residencia, y hemos tratado de ir como vislumbrando este match que puede existir entre salud mental, espiritualidad. Nos contaste también un poco cómo es el perfil de los hermanos que están en particular ahora en ese establecimiento. Y también hemos querido hacer como este puente entre población que, bueno, en este caso son población religiosa, pero no necesariamente todas las personas mayores son religiosas. Entonces, uh-huh. Y estamos hablando cómo la espiritualidad puede transformarse o puede concebirse como un factor protector frente a ciertas situaciones. Retomando esa conversación, María Paz, se me ocurrió ahora mientras estábamos en la pausa, si eventualmente te ha tocado ver o te han comentado, compartido, por ejemplo, crisis espirituales. Uh-huh. Y que eso eventualmente tenga alguna incidencia en que este factor protector, voy a decirlo así, metafórico, como que caiga o como se debilite. ¿Te ha tocado?
2: Mira, particularmente en personas mayores, no.
1: Ya.
2: Sí, en porque yo estoy a cargo de la congregación en general también, de los religiosos que son más jóvenes, que son poquitos, uh-huh. Casi todos son personas mayores, pero sí he visto crisis de fe en algunos más jóvenes. Algunos hermanos ya, y que incluso se han retirado de la congregación. Sí lo he visto, y como no es, yo soy su apoyo en salud general, de forma integral, me entero de qué es lo que les pasa, digamos, de qué es lo que los motiva, que son cosas muy personales. Uh-huh. En estricta confidencialidad, por supuesto. ¿Qué pasa ahí? Claro, viven crisis personales, pero como te digo, en personas mayores no lo he visto.
1: Probablemente han superado más crisis también, ¿no?
2: Claro, y las han vivido antes.
1: Claro.
2: En años, o sea, el promedio de edad de mis pacientes es de 84 años. Uh-huh. Entonces, son todos mayores que ya deben haber vivido sus crisis espirituales, o a lo mejor no. Pero no las han compartido conmigo, o no las han vivenciado mientras yo he estado con ellos.
1: Exacto. Porque quizás uno, si se plantea desde el ciudadano, la ciudadana de a pie, no hablemos en particular de los hermanos que tienen toda una formación, un trabajo, sino, como te digo, de los ciudadanos comunes y corrientes. Más allá de la creencia, me ha tocado mucho escuchar, voy a decir, no sé si renegar, pero sí enojarse con el componente espiritual, por decirlo así, o con Dios de plano, de repente vivir una experiencia traumática, como puede ser la pérdida de algún familiar, un hijo, hija, bueno, familiar en general, pero lo focalizo en, por ejemplo, esta lógica, uno siempre presume que los papás, mamás sean ahí primero que los hijos, por un orden natural, que sabemos que no es así. Entonces por ahí de repente, claro, aparecen estas frases como ¿por qué me estás castigando con esto? Si yo no he sido mala persona. Y de ahí que surjan crisis que eventualmente, esa es la pregunta que te planteaba, cómo también eso, ese debilitamiento, esa crisis podría incidir en que aparezcan algún otro tipo de problemas de salud mental.
2: Uh-huh. Entonces, sí, yo lo he vivido en otro contexto,
1: claro.
2: No en el contexto de congregaciones, uh-huh, religiosas, lo he vivido en contextos de pacientes en clínica,
1: claro.
2: En pacientes que además siempre todo vinculado con la religiosidad, uh-huh. Muy muy creyentes, muy en este caso católicos, muy muy comprometidos, y que han tenido pérdidas importantes, pérdidas de familia directa, digamos, hijo, que es un tema muy doloroso. Y claro, ahí viene el pensamiento de que me están castigando, uh-huh, de que por qué, viene esta crisis de tengo que creer o no tengo que creer, o por qué me estás haciendo esto, uh-huh, digamos. Y lo que he visto es que fluctúan, ¿no? Fluctúan como en un ya no quiero nada con Dios en este caso, y después vuelven.
1: Hay reconciliaciones finalmente, sí, o pueden haber reconciliaciones.
2: Que también ayuda, uh-huh, también ayuda de manera espiritual entender la muerte, entender que ese ser querido está en otro lugar, de que es poderlo recolocar en tu vida de otra forma, que eso es parte de vivir un duelo fluido. Pero sí, lo he visto desde esa mirada, de una mirada más fluctuante. No me ha tocado ver personas que se hayan cortado su relación con su espiritualidad o su religiosidad, o como queramos llamar, por algún motivo. No me ha tocado verlo a mí, pero sin duda he visto fluctuar.
1: Okay. Oye, María Paya, una de las cosas que también yo creo que puede ser interesante para compartir en este espacio, sabemos que nos escuchan, bueno, público en general, personas mayores, pero también tenemos ahí un público que es de profesionales, técnicos, voluntarios que trabajan con personas mayores. Entonces te quería preguntar, estoy pensando exactamente la pregunta, ¿cómo crees que se tendrían que preparar o cómo se preparan los equipos técnicos para poder acompañar esta esfera espiritual? Porque me imagino yo que, bueno, para empezar, siempre son personas, somos todos distintos, no necesariamente tenemos las mismas creencias, los mismos valores. Entonces uno de repente declara en los documentos, sí, haremos respeto a la autonomía y la creencia, pero por ahí también hay cuestiones que pueden chocar. Los equipos técnicos tenemos esas dificultades también, o sea, todo, de hecho, somos seres humanos, tenemos nuestras limitaciones, nuestros prejuicios, hay que trabajar en ellos, ojalá. Pero ¿cómo un equipo se prepara para acompañar este componente?
2: A ver, lo primero que yo te podría decir, que es de perogrullo, puede sonar de perogrullo, pero para trabajar con personas mayores, sí o sí, tiene que gustarte.
1: Ya.
2: Tienes que tener esa vocación. No puede que, no sé, para mí, yo cuando recluto personal, busco personas que tengan esa vocación.
1: Esa afinidad.
2: Porque existe mucha gente que, claro, todos tenemos nuestras realidades, necesitamos trabajar, ¿cierto? Y bueno, nos sale esto y voy y trabajo en ese lugar. Pero yo específicamente siempre busco y descarto a la gente que tiene esa realidad.
1: Yeah.
2: Aunque suene de perogrullo, pero es demasiado importante que te guste. Porque si no te gusta, vas a tender a no respetar la dignidad de las personas en algún sentido, de las personas mayores. Las personas mayores, cuando tienen algún nivel de dependencia de otros o han perdido en alguna medida su autonomía, son personas que son muy vulnerables en muchos casos. Las personas con demencia son muy vulnerables. Y los equipos tenemos el gran desafío de, bueno, a propósito de la nueva ley integral de personas mayores. De que tenemos que tener aquí metido en nuestra mente que las personas son sujetos de derecho, las personas mayores, tienen autonomía, tienen capacidad de tomar decisiones, que eso es súper importante, y tienen derecho a participación. Y esos son, yo creo que, cuatro pilares fundamentales que nos tienen que mover. O sea, tener claro que aunque la persona en la situación mental y física en que se encuentre, tiene derechos y tiene derecho a tener la mejor calidad de vida posible durante ese proceso, y que todos quienes trabajemos del nivel que seamos, tenemos que ir en pro de ello, en pro de su calidad de vida, de su bienestar integral. Y eso implica muchas cosas, implica sobre todo la gente que tú puedes contratar a alguien, o puede alguien empezar a trabajar sin tener mucho conocimiento, pero es responsabilidad de nosotros, los que estamos como a cargo de tomar las decisiones, de capacitar.
1: Perfecto.
2: De capacitar en lo que es el geriatría y gerontología, en lo que son las demencias, en las aptitudes, en las conductas, en todo lo que nos mueve a nosotros, sobre todo en el tema de la autonomía, ¿no? Que a veces tú, yo he visto en no en donde yo trabajo, pero en esta residencia que yo te nombré, de religiosas, que agarran a todos los viejitos, ¿no?
1: Claro.
2: Y los llevan en silla y rueda todos juntos en la mañana a misa. A ninguno le preguntaron. Si querían ir a misa o no, a ninguno le preguntaron si quería levantarse más ratito. Se entiende que el personal también, a veces la dotación no es
1: la óptima, la ideal, claro.
2: ¿Cierto? Pero se puede hacer, o sea, se puede respetar siempre la autonomía y eso es esencial.
1: Para ver si conecto, bueno, tú lo dijiste súper claro, pero en el fondo hay que tener una vocación, tú planteas, para poder acompañar esa esfera espiritual, por supuesto que hay que respetar, tener la creencia fidedigna que uno cree en la autonomía de la persona mayor. Ese sería un primer componente, ¿verdad? Uh-huh. ¿Hay algo como particular del acompañamiento en la espiritualidad que los equipos tendrían que desarrollar? Ya sabemos que el tema de la autonomía, sí, usted, esta es su creencia, se va a guiar y probablemente sus conductas van a tener que ver con esa creencia. ¿Qué otro tipo de componentes tú ves que son importantes para poder acompañar ese componente? Desde lo técnico, porque en el fondo, para ser bien, aquí si me equivoco, después pueden mandar correos, pero sí, en las universidades en general no hay tanta formación para trabajo con personas mayores en general, la oferta no es tanta, y tiendo a pensar que menos se toca el componente de espiritualidad en esos pocos espacios que hay. Exacto. Entonces, de repente, ¿cómo hay apoyo, cómo ayudo a alguien? ¿O solamente tengo que saber estar, saber oír, acompañar, escuchar? ¿Qué más ves?
2: Mira, como comentario decir una cosa positiva dentro de todo esto, es que en los últimos años ha cambiado un poco esa realidad. Uh-huh. No sé, hace 10, 15 años o 20 años atrás éramos muy pocos los que nos llamaba la geriatría o la gerontología, éramos poquísimos. Uh-huh. Yo en mi generación creo que fui la única enfermera que como enfermera, digamos, que me gustaba la geriatría desde un principio. Y hoy existe un cambio en ese paradigma. Sí. Existe un cambio, hay mucho más geriatra, hay muchas más, a todo nivel, los terapeutas ocupacionales tienen un rol ahí, pero increíble también. Y en ese sentido, en la formación, como tú dices, hay ahora, yo acabo de mirar la malla de la carrera de enfermería y sí hay ramos de enfocados en, ya no en, antes se decía adulto y senescente.
1: Claro, un concepto antiguo.
2: Súper antiguo. Sí. Y ahora se habla de persona mayor, que es como la última convención dejó clarísimo que es la palabra y es como debemos dirigirnos a ellos o hablar de ellos. Y al haber cambiado también ese paradigma, las personas que nos dedicamos a esto, además de la autonomía, como bien decías tú, el respeto. Claro. El respeto es esencial y habilidades, por ejemplo, como, no sé, pues, los terapeutas ocupacionales, ponte tú ahí, hay una persona que ambos conocemos y que estuvo trabajando acá contigo mucho tiempo, que sí, es la Caro Moraga, que ya es un referente en esto, ella también trabajó mucho con religiosos. Ella se embebía en lo que era esta religiosidad específica de una congregación en particular. Eso tiene que ser una habilidad y que tiene que ser desarrollada.
1: Es una habilidad que se puede formar, se puede trabajar, sí. Claro, porque no todos tenemos ese componente espiritual desarrollado, por eso
2: exacto.
1: Lo pregunto.
2: Y es algo que, claro, como tú bien dices, se puede desarrollar y se debe desarrollar, porque las personas, como también pueden tener todo el derecho de no tener ninguna conexión espiritual tampoco,
1: sí, por supuesto.
2: Eso puede suceder, pero si la tienen, debemos indagar en ella, conocer, a ver de qué se trata esto, en qué cree usted, qué significa, qué implica para usted esto, cómo se maneja con esto, cuál es su carisma como congregación, qué es lo que más o no su congregación solamente, sino que como persona natural, no sé, qué le hace sentido a usted, le gusta, qué rito le hace sentido, le gusta tener un altar. Claro. Ponte tú, facilitar que él tenga o ella tenga su altar, ese tipo de cosas.
1: Yo creo que es importante, estaba pensando en varias cosas, porque yo me ha tocado conversar con personas mayores, no digo que lo tengan resuelto, pero yo creo que, no sé si esa situación que voy a plantear ahora se resuelve, pero cuando hablan de su propia muerte, siendo católico, me ha tocado hablar con personas católicas, yo trabajé en el lugar de Cristo también, son jesuitas, teníamos ahí un componente también de comunidad religiosa, decían, la verdad es que yo sé que cuando ya no esté, voy a encontrarme con las personas que quiero, voy a estar, no sé si es una metáfora, pero la creencia de que voy a estar en un lugar mejor, que el paraíso, el cielo, como se denomine. Y yo decía, en comparación, decía, yo cuando me muera no tengo idea dónde voy a ir a parar. Así como, mi preocupación de la muerte es que no me duela. Eso es lo que me pasa a mí. Uh-huh. Pero veo que hay otro mundo, ¿cierto?, que tiene que ver con esta creencia, con este encuentro con esta persona que me ha guiado, que me ha acompañado, que me ha amado toda la vida, en este caso Dios, que pareciera que ayuda un poco a significar, y por eso digo, no sé si a resolver, pero sí a aceptar probablemente esa situación que nos va a ocurrir a todos. Tenemos claridad que todos vamos a morir, no sabemos cuándo ni cómo, pero la certeza es que nos va a ocurrir. Entonces, creo que la espiritualidad ayuda, por decir, por poner ese concepto, ese adjetivo.
2: Sí, yo te puedo hablar de un ejemplo reciente. Uh-huh. Lamentablemente hemos tenido pérdidas importantes durante los últimos 2 meses en el lugar donde yo trabajo, y uno de ellos fue un proceso muy rápido, un proceso de un cáncer fulminante, y la verdad, la forma estoica en que él vivió ese proceso, en el cual tuvo mucho dolor, como dices tú, que nosotros, yo también comparto contigo eso, también le tengo mucho susto a sufrir.
1: Exacto.
2: Y yo muy preocupada de que él no sufriera, pero él muy preocupado de que yo estuviera tranquila, de que el sufrimiento no era un tema para él, porque el sufrimiento a él lo veía desde otro lugar. Uh-huh. Él lo veía como de
1: ¿cómo lo significaba?
2: Lo significa como esto es lo que me está haciendo a mí ser mejor.
1: Mira.
2: Vivir mejor este momento tan uh-huh. difícil que es mi fin de vida. Y además, en este caso en particular, él como que lo sabía de antes. Él dijo, no, yo no, digamos, con los diagnósticos.
1: Con todo el conocimiento técnico, claro, y la enfermería, o sea, y la psicología cuesta.
2: Teníamos que saber qué es lo que tenía primero, pero él me dijo desde mucho antes, me dijo, no, yo pienso que tengo cáncer. Y me dijo, y yo dije, ya, hermano, veamos primero qué es lo que pasa. Y en el desarrollo de todo el estudio, y finalmente fue muy rápido, hospitalización, etcétera, él vivió ese proceso de muerte de una manera muy diferente, que no es tampoco igual a otros religiosos a los cuales he acompañado. Pero te puedo dar ese ejemplo, en el fondo, sí. como relacionando la conexión espiritual como un factor protector y un ayudante en este proceso.
1: Sí, yo también pensaba, porque a lo mejor por razones bien evidentes, porque estamos contigo conversando, que trabajas en este contexto, pero también la espiritualidad, me ha tocado conversar con personas que definen o significan su espiritualidad, por ejemplo, la conexión con la naturaleza. Uh-huh. O con los animales, bueno, parte de la naturaleza, obvio. Entonces la espiritualidad no es solo una religión, yo creo que eso es importante como plantearlo. La espiritualidad es mucho más amplia, religiones también hay varias, claro, nombramos algunas, pero también está el budismo, el hinduismo, qué sé yo, muchas más, algunas que probablemente también desconozca, yo seguro que sí. Pero finalmente parece que la espiritualidad como una pauta general tiene que ver con algún tipo de conexión con algo o con alguien superior, que en el fondo tiene como este velo o este manto también de acompañamiento, de protección, de cariño. Y sabemos que en términos generales, los factores protectores, las emociones, las relaciones interpersonales, cariñosas, aceptadoras, no críticas, aportan, ayudan. Entonces, uh-huh. por eso yo te preguntaba, todavía tengo ahí como, quizás no una duda, pero sería materia de otro programa quizás o de otros programas, cómo trabajar justamente esas habilidades en equipos técnicos uh-huh. para poder hacer acompañamiento también a esa esfera espiritual de las personas en general, que ya sabemos que los hermanos la tienen mucho más desarrollada. Pero por ahí, claro, la población general no la tenemos, y a lo mejor ese tipo de acompañamiento también ayuda.
2: Sí, ¿cierto? Sí. O sea, yo lo he visto en esta otra residencia que te nombré, que llegan de todas las creencias y de no creencias también.
1: Claro.
2: Y el hecho de conectar también con esta religiosidad que en este caso, en mi caso, siempre está vinculado como a lo católico, ¿no? Pero el hecho de también a los 80 años vivenciar, porque independiente de la convicción religiosa que tengas, el conectar con algo más grande, sentirte apoyado, como hay personas que ven los designios del universo, ponte
1: sí,
2: tú,
1: sí, sí.
2: ¿Cierto? Eso ya te le da un sentido distinto a su vida y un sentido distinto a su muerte también o a su envejecimiento. Y claro, como tú bien dices, es un desafío como muchos desafíos que hay, que tenemos como equipo, el capacitar, el ayudar a acompañar en ese sentido a las personas mayores que están en residencia, y que hay mucha soledad en residencias, que tiene una realidad muy distinta a la que en la cual yo me muevo, digamos. Uh-huh. Pero las personas que se sienten solas, eso les genera compañía, sensación de acompañamiento.
1: Yo me acuerdo, ya nos vamos acercando al final del programa, pero antes, en esta, yo hacía como una suerte de experimentos sociales, yo le ponía ese nombre, estaba recién titulado, y le preguntaba cosas a la gente, a cualquier persona le preguntaba cosas y esperaba su respuesta, y yo hacía ese, no diría que un juego, pero hacía ese análisis. Y me acuerdo que una vez le pregunté a mucha gente si se quedarían solos una noche en una iglesia.
2: Yeah.
1: Y yo pensaba que mucha gente me iba a decir que sí, que no tenía ningún inconveniente en quedarse, entendiendo que ahí estaba Dios, que había protección, y la verdad es que la mayor parte de la gente me respondía que no, que les daría susto, que se sentirían observados, habían temas con el temor a la oscuridad. Entonces yo siempre me cuestioné, decía, claro, es curioso este punto como de creer en Dios y que me protege, pero al mismo tiempo tener temor de estar frente a Él, como, no sé si me explico. Como, ahora, eso no fue una investigación ni científica ni nada, fue algo que en algún momento yo hacía esa pregunta y me llamaba la atención, pero yo siempre he tenido como también un poco al debe ese componente en lo personal, y solo de modo autorreferente lo traigo a colación porque eso me ha hecho preguntarle a mucha gente cómo vive la espiritualidad, y ahí es donde yo he podido ver justamente esto. Insisto, no es que resuelvan el problema, pero sí tienen una forma de significar situaciones vitales, como ya lo dijimos, la muerte, las pérdidas, los duelos, de una manera muy distinta.
2: Uh-huh.
1: De una manera muy distinta.
2: Sí, de todas maneras.
1: Oye, María Páez, nos quedan los últimos minutos. No te pregunté, te voy a preguntar igual, pero tú dices, como que llegué casualmente a este tema, al tema de la congregación. Nunca te he preguntado por qué llegaste a este, más allá de las casualidades de la vida, pero me imagino que eso te ha aportado en lo personal, sin duda.
2: O sea, a ver, en mi historia, en un momento de mi vida decidí que quería dedicarme a la geriatría y a la atención de personas mayores, y busqué irme de... Yo trabajé en un hospital institucional de la universidad que salí, que es de la Católica, por casi 11 años, haciendo turno, y busqué.
1: Universidad Católica, también. Sí. También está ahí el componente.
2: Sí, ¿cierto? También. Y busqué y así llegué, digamos. Uh-huh. Y llegué no buscando nada religioso en absoluto, sino que buscando un lugar donde yo pudiera atender personas mayores y también poder estudiar al mismo tiempo, especializarme en geriatría y todo eso. Y eso, este trabajo me lo permitía. Esa fue la razón por la cual yo llegué.
1: Esa fue la razón inicial.
2: Sí.
1: Luego de eso, me imagino que con el tiempo se ha ido construyendo o te ha ido incidiendo en cómo tú te has formado tanto profesionalmente y en la vida personal, me imagino también.
2: Sí, a mí me ha pasado que yo me he sentido muy valorada por ellos mismos.
1: Qué bien.
2: Se ha reconocido mucho el trabajo realizado y además existe también una cosa que no se da en todos los trabajos, que cuando tú atiendes a las mismas personas durante todo el tiempo, los pacientes nos van cambiando.
1: Claro,
2: ¿no?
1: Es como una trayectoria continua.
2: 15 años con las mismas personas, se forman vínculos, y en muchos casos vínculos súper importantes.
1: Qué bueno. Bueno, María, estamos llegando al final del programa. Yo quería agradecerte tu tiempo, que hayas aceptado nuestra invitación a hablar de este tema tan, tan relevante, que es tan difícil también, lo que me ha pasado, es tan difícil tomarlo, ¿cierto? Preguntarlo, porque es una cuestión que... Es una cuestión de otra dimensión de la espiritualidad, que justamente tiene que ver probablemente con otros elementos del ser humano, ¿no? No, no tan racional ni tan cognitivo, pero por supuesto es un elemento importante, como hemos conversado, para el bienestar de las personas mayores, de la población en general, ¿no? Más allá de lo que usted crea, o en la religión que tenga, el componente de la espiritualidad es un aporte, es un factor protector para efectos también de salud mental. Así que darte las gracias, María Paz.
2: Gracias a ti también.
1: Aprovechamos a mandarle saludos también nuevamente a los hermanos, ¿cierto? A la Caro Moraga, que salió aquí.
2: También salió.
1: Ah, vamos a pasarle ahí la cuenta, te extrañamos, Caro Moraga. Vamos a pasarle la cuenta. No, mentiras. Cariños para la Caro. Nos vamos a ir con música y vamos a escuchar en este momento Se dice de mí, de Tita Merelo. Nos vemos y escuchamos el próximo jueves. Que esté muy bien.

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1: El 18 de junio de 1948, Columbia Records inició la primera producción en masa del reproductor de 33 RPM. El nuevo formato podría contener un máximo de 23 minutos de música por cada lado, en comparación con los 3 minutos que se podrían incluir en un disco de 78 revoluciones por minuto. 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
4: ¿Cómo están? ¿Cómo les va? Gusto de saludarles en un nuevo capítulo de Actores y Noticias en Radio Universidad Central, 107.1 FM, en el corazón de Santiago. Bueno, hoy vamos a, como todos los días jueves en este horario, vamos a presentar primero que todo a nuestros panelistas, ¿no?, que nos acompañan en el día de hoy. Como siempre, la periodista María Paz Jurich, ¿no? ¿Cómo está, María Paz? ¿Cómo te va?
5: Muy bien, gracias. ¿Y ustedes?
4: Bastante bien. Bastante bien y con muchas noticias que poder comentar junto con ustedes. La otra mujer, la otra dama que siempre nos acompaña, tiene su salud quebrantada, por lo tanto, lamentablemente, no nos va a poder acompañar en el día de hoy y por ende no vamos a tener los panoramas culturales que les entregamos permanentemente semana a semana. Y el cuarto integrante, ¿no?, como siempre, don Franco Mucio. ¿Cómo está, Franco? ¿Cómo le va?
6: Muy bien, querido profesor.
4: Noto agitado.
6: Si es que llegué atrasado.
4: Pero yo no lo quería decir.
6: No importa, no importa.
4: O sea, todo este introito que yo he hecho, ¿no es cierto?, es para que el señor se saque la casaca, la parca, ¿no?, deje su bolso, ingrese, se siente, ¿no? Nuestros periodistas mostrándome a mí, mostrando a María Paz, ¿no es cierto?, para que no se note que, ¿no? Entonces yo le digo, lo encuentro un poco agitado. Usted podría haberme dicho, no sé, lo que pasa es que estoy un poco con un poco de tos, estoy un poco resfriado. No, llegué atrasado. O sea, se desnudó solo.
6: No, solo.
5: Estamos tratando de cubrir.
6: Sin ningún problema, me desnudé. Po.
4: Bueno, es cierto, llegó atrasado.
6: Oiga, que me gustó esa palabra y dijo, introito.
4: Ah, introito.
6: No lo había escuchado nunca, de hecho. ¿No? Me imagino que tiene que ver como con prolegómenos, algo por el estilo.
4: Sí,
6: la previa.
4: Viene del latín, ¿no es cierto? Introducción, ¿no? Lo primero que se hace antes de.
6: Saca, profesor, usted.
4: No, son de uso diario.
6: Yo voy a poner los anteojos solamente para recibir más palabras.
4: Bueno, vamos a comenzar el programa de hoy. A ver, tenemos dos posibilidades. ¿Cuáles son las dos noticias? Yo, de acuerdo a mi entender, una es el Mundial de Fútbol, ¿no? que para mi gusto no ha aprendido como otros campeonatos mundiales, pero eso es otro cuento. Lo otro, ¿no?, son estos chicos haitianos, ¿no?, que no se sabe cómo ingresaron, no se sabe cuántos son, no se sabe dónde están. Bueno, es algo muy curioso, muy, muy curioso, ¿no? De hecho, hoy en la mañana hubo una reunión del presidente de la República con todos los estamentos, con las policías, con la Dirección de Aeronáutica Civil, con migraciones, todos los estamentos que tienen que ver con el ingreso de gente a nuestro país. Pero la verdad es que no se sabe mucho, ¿no? No se sabe cuántos son, cómo ingresar, pero lo peor de todo, ¿no?, es que no se sabe dónde están.
5: Exactamente. Más de 4.000 menores de edad ingresaron a Chile provenientes de Haití en 2025. Muchos de ellos lo hicieron con estos vuelos charter, con visa de reunificación familiar. Y lo que se está haciendo ahora es que el Ministerio Público tiene que esclarecer en qué condiciones pudieron hacerlo. Y las responsabilidades están cayendo tanto en agencias como en aerolíneas y funcionarios públicos.
4: Ya, no sabemos. No sabemos cómo se va a resolver esto. Yo creo que lo más importante es primero que el hecho se aclare, ¿no? Más allá de las responsabilidades, más allá de eso, ¿no?, lo importante es que se encuentren los chicos para saber dónde están, en manos de quién están.
6: Es un escándalo, ¿no?, humanitario.
4: Pero tremendo.
6: Es un escándalo humanitario.
4: Tremendo.
6: Y yo en ese aspecto, yo ahí, permítame diferir con usted, profesor, con respecto a las responsabilidades. Creo que es tremendamente relevante saber qué es lo que pasó a nivel de responsabilidad.
4: No, no, no, no, no, no, no, no, no. Yo creo que hay prioridades.
6: Ya.
4: Evidentemente que aquí se tiene que saber quiénes son los responsables. ¿Por qué los aviones llegaban a las 2, 3 de la mañana? ¿Por qué gente que enviaba fotos? ¿Por qué? Todo eso se tiene que saber, ¿no? Todo eso se tiene que saber. Ahora, cuando hay una unificación es porque ingresó gente antes también, porque estos chicos se vienen a juntar ¿con quién? Con gente que ingresó antes a nuestro país, evidentemente. No, yo no le estoy restando responsabilidad de ninguna manera. Aquí se tiene que saber cómo, por qué, quién autorizó, si es que alguien hizo la vista gorda. No quiero comenzar a hacer suposiciones, ¿no? Pero ¿qué es lo que está claro y dentro de las prioridades? Lo primero es saber dónde están. Eso es lo primero. ¿Y cómo están? ¿No? ¿Están en buenas condiciones? ¿En manos de quién están? Eso es fundamental.
6: ¿Y si es que están?
5: Bueno, la Dirección General de...
6: Con todo el dolor del mundo, si es que están.
5: La DGAC confirmó que había recibido alertas de vuelos extraños, de tal como tú dices, de estos vuelos que llegaban de madrugada, y ratificó la apertura de un proceso sancionatorio entre ellos mismos.
6: Pero esto es tan escandaloso que desde cuándo nosotros tenemos en la conversación colectiva este tema de los haitianos.
4: Hace mucho tiempo.
6: Hace muchos años.
4: Años.
6: Años que venimos conversando de este tema. Y ahora se destapa con una agitación inusitada, pero que realmente tiene ribetes de escándalo. Espero que se llegue a buen puerto con esto.
4: No, yo también espero que se llegue a buen puerto, ¿no? Que se aclare todo, ¿no? Y por supuesto que se aclaren las responsabilidades, porque aquí hay muchas unidades que están, ¿no?, involucradas en esto, ¿no? Entonces vamos a esperar. Por ahora esperemos, ¿no?, que se encuentren, que estén bien, que se sepa dónde están y que se sepa con quién están. Y la otra noticia más importante, ¿no?, que yo sé que a ustedes no les interesa para nada, pero es una noticia, que es el desarrollo del campeonato mundial de fútbol, ¿no? Un campeonato que, para mi gusto, tiene un sabor bastante insípido con respecto a otros campeonatos mundiales.
6: ¿No? Oiga, me parece muy gratuito el comentario que acaba de
5: hacer. Sí, yo también.
6: ¿Gratuito?
5: Sí,
6: gratuito, absolutamente.
5: También pienso lo mismo.
6: Programa anterior estuvimos hablando todo el programa de fútbol.
4: Sí, pero estuvimos hablando de algunas sorpresas. Sí, pues.
6: Y ahora no hay ninguna idea que no nos gusta. Usted,
5: claro, nosotros que somos ahí de Católica.
6: No, hinchas cruzadas,
4: sí. Es que yo acabo de escribir una columna, ¿no? Porque a mí que me, no voy a decir me gusta y me entusiasma, sino que me adoro el deporte en general, ¿no? Que me he dedicado al deporte durante no años, sino que décadas, este campeonato mundial, fundamentalmente, lo encuentro insípido. Sí. ¿No? O sea, a ver, se han producido algunas sorpresas y todo el mundo habla de la sorpresa, ¿no es cierto? Habla de la selección del Congo, habla de la derrota mínima de Uzbekistán, habla del empate de España con Curazao, ¿no? Pero yo de verdad les pregunto a ustedes, ¿estos son partidos que ustedes querían ver? ¿Son aquellos que dejaron algo de hacer por poder ver estos partidos?
5: No.
6: Bueno, de hecho yo camino al programa pensaba, atrasado. Lo más probable, atrasado, sí, lo asumo, 6 minutos con 30 segundos atrasado, pero atrasado. Pensaba, yo creo que el profesor Tun vamos a hablar del Mundial y voy a tener que ser tremendamente honesto con él y decirle que hasta el momento he visto un solo partido.
5: ¿Cuál viste?
6: Adivine.
5: ¿De Argentina?
6: No. Profesor, yo sé que usted va a adivinar qué partido vi.
4: No sé, me imagino que el de Marruecos.
6: Marruecos con Brasil. El único partido que he visto. Espectacular el partido.
4: Bueno, yo le voy a hacer otra confidencia.
6: Cuente.
4: Y que lo debo hacer con mucha honestidad, como siempre, ¿no? Yo sé que a veces algunas declaraciones mías no caen bien. Yo entero no he visto ninguno.
6: ¿En serio?
4: Ninguno. No. Solamente he visto algunos pedazos de algunos partidos y algunos compactos de los goles y las jugadas más importantes. A ese nivel.
6: Pero profesor, usted es uno de los más grandes comentaristas y relatores de la historia de este país. ¿Cómo? Se lo digo pero con todo respeto y usted sabe que es verdad. Usted,
4: no.
6: Es verdad, usted.
4: Mire, anoche estuve en la capilla Santa Irene, ¿no? Despidiendo los restos
6: de don Hans Marwitt.
4: De el que yo creo, junto con Gustavo Aguirre, con don Gustavo Aguirre, debe ser uno de los relatores más importantes que ha tenido la radiotelefonía y la televisión chilena. Hans von der Marwitt. En un responso que hubo en la comuna de la Florida, ¿no? Se nos fue Hans von der Marwitt. Ahora, el relato es un arte, y en el arte usted sabe que, y a usted que le gusta el arte, y a usted también que le gusta el arte, es cierto que hay un dicho que entre gustos no hay nada escrito, ¿no? Y en el arte también, ¿no? Hay que saber apreciar el arte, pero es tanta la diferencia que hay entre los antiguos y los nuevos, ¿no? Es tanta la diferencia que hay que yo vuelvo a repetir, son gustos, ¿no? Pero dentro del relato deportivo hay ritmo, ¿no? Hay cadencia, hay también porque claro, antiguamente los relatores de fútbol podían decir la pelota la lleva Pérez y resulta que era González, y da lo mismo. Hoy no da lo mismo, ¿no? Entonces, a ese ritmo, a esa cadencia, a esa emoción, había que ponerle también, y hay que ponerle ahora,

0: ¿Ya? Pero no quiero apartarme del hecho del desaparecimiento y quiero rendirle un tributo y un homenaje a Hans von der Marwitz, ¿no? Me tocó la oportunidad de viajar en muchas oportunidades y a distintas partes del mundo haciendo lo mismo, ¿no? En medios distintos, ¿no? Una persona alegre, siempre con la broma flor de piel, siempre con una palabra de aliento, siempre era un personaje, de verdad un personaje.
1: Y un relato inolvidable.
0: Bueno, además,
1: El gol del Choro Navia.
0: no, sin duda.
1: Inolvidable ese relato.
0: No, sin duda. Sin duda.
1: Así que todo un
0: Contra
1: homenaje
0: Argentina.
1: que en relato descanse.
0: Así es, ¿no? Bueno, vamos a ver todos para allá. Se va a juntar ahora con Raúl Prado, con Gustavo Aguirre, con Sergio Planels, con Abraham Dueñas, ¿no? Con Darío Verdugo, con Sergio Silva, y puedo seguir nombrando a muchos más. Seguramente allí van a empezar a relatar un nuevo campeonato, ¿no? Y que nos esperen, pues, ya. Luego nos vamos a encontrar muy pronto. Pero estábamos hablando de este mundial,
1: Sí,
0: ¿no?
1: yo
0: De lo
1: le quería preguntar algo a propósito de su condición de comentarista y relator. ¿Cómo ve un partido usted?
0: Oh,
1: ¿Se
0: qué buena
1: pone
0: pregunta. Depende, sentado
1: con
0: puede
1: una
0: ser, a veces
1: bebida?
0: de pie.
1: No, pero con una bebidita, con un traguito, un picoteo,
0: No.
1: o se sienta a ver
2: A ver,
1: fútbol.
2: claro, analizar el partido.
0: A ver, cuando me toca relatar, o te
1: No, en
0: me
1: su
0: está
1: casa,
0: contando,
1: en
0: ¿ah?
1: su casa.
0: Solo.
1: Ya.
0: A mí me gusta ver los partidos solo. No me gusta que nadie me moleste. No me gusta que me converse. No me gusta que me interrumpa.
1: Bueno, permiso.
2: Nos vamos
0: Claro, sí, yo no puedo decir palabras obscenas, ¿no es cierto? Acá en este programa, ¿no? Pero que evidentemente soy un viejo de M. Claro, a ver, si estoy viendo un partido, no me hablen, no me pregunten que mañana hay que pagar la letra de no sé qué cosa. Díganmelo después del minuto 90, el minuto 95, cuando ya, ahí ya, pero no en el momento en que además el delantero va a meter el centro, ¿no es cierto?, para Haaland, que va. No, no, así lo veo.
1: Y con una
0: No,
1: copita,
0: no, no, no, no,
1: un churrasquito.
0: no, no,
2: Ya
0: no.
2: sabemos que no hay que llamarlo por
0: Ah,
2: teléfono
0: perfecto.
2: cuando...
0: No, no, no, no, el teléfono no lo
1: Yo
0: tomo como
1: conozco
0: ninguna
1: uno
0: casualidad.
1: que para los partidos del equipo que a él le gusta, Colo Colo, me silencia.
0: ¿Ah, sí?
1: Me silencia.
0: No le puedo
1: Porque yo lo
0: creer.
1: molesto.
0: Usted lo llama.
1: Yo lo llamo, le anuncio los goles, porque está en diferido, yo le anuncio los goles. Le digo, gol de
2: Pero
1: Colo Colo.
2: está
1: ¡Ay, pero todavía no pasa eso!
2: prohibido.
1: Todavía no pasa aquí, me dice. Así por eso mi silencio.
0: Bueno, dicen que usted no se anda con pequeñeces. Entonces, ¿no? Y me lo
1: Ya
0: acaba de decir
1: empezamos.
0: justamente su amigo.
1: Mi amigo, no,
0: ¿Ya?
1: mi compañero de trabajo.
2: Con el
0: Pero
2: que juega
1: bueno.
2: la pelota.
1: No, yo ya
2: El
1: no juego
2: Carlos
1: la
2: Blin.
1: pelota. No, yo ya a
2: Ah,
1: esta
2: hay
1: edad, yo
2: registro
1: no
2: ahí
1: entro a
2: de
1: la cancha
2: eso.
1: de fútbol. De hecho, hoy día tiene un partido.
0: ¿Ya?
1: Organizó un partido.
0: Y está bastante delgado además, ¿eh?
1: Sí.
0: Lo vi el otro día,
1: Sí.
0: ¿no? Tuve la oportunidad de conversar con él. Y lo encontré bastante, bastante delgado.
1: Sí, no, no.
0: Casi famélico, le diría yo.
1: Sí, de hecho parece que la ropa ya no fuera de él.
0: Exactamente.
1: Sí.
0: Exacto. Ahora, espero que no esté enfermo.
1: No, no, no,
0: Que
1: para
0: sea
1: nada, está muy
0: dieta, qué sé
1: saludable.
0: yo, que sea ejercicio, que sea cualquier
1: No,
0: cosa,
1: no está, está muy
0: ¿no?
1: saludable, está muy cuidado de su dieta. Así que un gran saludo para mi compañero de trabajo, Philippe Cartier.
0: La gente se pregunta, ¿y quién es?
1: No,
0: Entonces,
1: Philippe
0: no.
1: Cartier, periodista de la Dirección de
2: Alguien de quien
1: Comunicaciones.
2: siempre
1: Por
2: hablamos
0: supuesto.
2: en cada acto de
1: Es
2: noticias.
1: nuestro quinto panelista, es como el quinto
2: Pareciera.
1: Beatle, pero nuestro quinto panelista.
0: Claro.
1: Es un
2: Deberíamos
1: inútil,
2: invitarlo
1: ¿no?
2: un
1: No
2: día.
1: lo podemos comparar con el productor de los Beatles,
0: A ver,
1: pero...
0: lo de inútil lo dijo usted.
1: Sí, y lo repito.
0: Y claro, okay. Tal como dice Philip, usted no se anda con pequeñeces,
1: No,
0: eso
1: no,
0: es
1: no, no.
0: verdad.
1: No, pero yo le mando un saludo a mi querido compañero de trabajo, Philippe Cartier, que es el mejor gestor de prensa de este país.
2: No.
1: Sin ninguna duda.
0: Yo
1: Me ha
0: creo que
1: sacado
0: sí.
1: a mí en prensa, po.
0: No, yo, a ver, hablemos un poco de Philip, ¿no? Y de su actividad dentro de la universidad. Él es un periodista, ¿no? Que tiene a su cargo la unidad de las comunicaciones
1: Externas.
0: externas, ¿no? O sea, cuando usted ve a un profesor, cuando usted ve a un docente de la Universidad Central que aparece en X medio, en un diario, en televisión,

0: Son. Bueno, eso no ha sido obra y gracia justamente de Felipe.
1: El señor Carter.
0: ¿Ya? Y eso está cada día cundiendo mucho más y viene desde hace ya bastante tiempo. Desde hace bastante tiempo. ¿No? Donde en el medio que usted vea, lea o escuche, hay un profesor de una facultad X, ¿no es cierto?, de una carrera X, ¿no?, que está dando su opinión con respecto a un tema determinado de actualidad. Eso no cabe ninguna duda, sí. Ninguna duda. Por lo tanto, más allá de las bromas, sí, evidentemente, ¿no?, yo lo quiero felicitar públicamente porque el trabajo es sencillamente espectacular.
1: No, extraordinario. Y cuando digo que el mejor gestor de prensa de Chile, no tengo ningún problema en decir que lo es.
0: O sea, me sacó 4 veces en un día en distintos medios.
1: Un poquito obsesivo, ¿no?
0: No, pero es que, ¿sabe? Es que yo le voy a decir una cosa, ¿no? Los medios no buscan periodistas para hablar de distintos temas, ¿no? O sea, ahí es donde está la gracia, ¿no? Porque sobre un tema médico, sobre una epidemia, bueno, ¿a qué se recurre a un médico? Y evidentemente los médicos están en las universidades también, ¿no es cierto? Están las distintas facultades de medicina y con los ingenieros pasa lo mismo, y con los arquitectos pasa lo mismo, pero con los periodistas es distinto, ¿no? Con los periodistas es distinto porque los medios tienen periodistas, pues, tienen sus propios periodistas, ¿no? Entonces, pero bueno.
1: Vaya el saludo entonces.
0: Absolutamente. ¿No?
1: Saludos para el querido.
0: No nos quedemos con pequeñeces. Y el saludo entonces para nuestro querido amigo, ¿no?, Felipe Carter.
2: Todos los jueves.
0: Ya. Usted se aburre. Pero mire, yo le voy a decir que tiene dos posibilidades.
2: Ya. ¿Qué?
0: Se las voy a decir después cuando vamos a una pausa. ¿Ya? A ver. Esas eran las dos noticias, ¿no? Lo de los chicos haitianos, que es una noticia lamentable, evidentemente, ¿no? Y lo otro es el desarrollo del campeonato mundial, que por hablar de Philippe no lo hemos dejado de... O sea, usted comprenderá que yo no haya visto ningún partido. Terminada ya la primera fase, ya eso evidentemente es algo absolutamente inusitado.
1: ¿Es primera vez que le pasa?
0: Primera vez. Primera vez. Y primera vez porque, a ver, hay una serie de cosas que son primera vez, ¿no? Está la participación de 48 equipos, ¿no? O sea, cuando había 16, fantástico, que era lo mejor de lo mejor. Se subió a 32 y ya, pero bueno, dejémoslo ahí. Pero 48...
1: A mucho.
0: ¿No? Bueno, Y no quiero restarle mérito a las selecciones de distintos países, pero de algunos países fundamentalmente, ¿no?, que han sacado resultados que son llamativos, ¿no? Sí, Curazao, Uzbekistán, todos esos resultados que...
1: Imagínese, Congo... La selección de Macondo.
0: Yo creo que de verdad... A mí por lo menos no me atrae mucho, que a mí me gusta ver el buen fútbol, me gusta el fútbol galano, ¿no?, el fútbol técnico, el fútbol táctico, bueno, verlo desde distintas situaciones, ¿no? Y bueno, y esas cosas no las he visto, ¿no?
1: Yo ayer hice el ejercicio de revisar todos los partidos hasta encontrar uno que realmente me interesara ver.
0: ¿Ya?
1: También guardando el respeto por todas las selecciones que llegaron de manera justa a este mundial. Y recién el viernes 26 voy a ver un partido, que es Uruguay-España. Me interesa verlo. Soy un bielcista.
0: A mí me aburre tanto Bielsa.
2: ¿En serio?
0: ¿Ah?
2: ¿No le gusta?
0: A ver, me aburre. Me aburre escucharlo. ¿No? Porque para contestar una pregunta a un periodista se demora 45 minutos.
1: Hay un reel muy entretenido, profesor, en el cual Bielsa responde 7 preguntas en 43 segundos.
0: Sí, también.
2: Genial. ¿Ah?
0: Pero no es lo habitual.
1: No, no es lo habitual.
0: ¿No? Lo habitual es que se demore una cantidad y se dé vuelta, ¿no? Y haga ligazones con otras cosas. Entonces, al final, uno quiere saber, oiga, ¿va a colocar a fulanito o no va a colocar a fulanito? ¿Le pareció que el árbitro incidió en el partido? ¿Sí o no? ¿Ah? No, mire, los árbitros cuando se crearon tenían la misión de... No, cansa. Bueno, estoy dando mi opinión, ¿eh? Yo respeto todas, ¿no? Yo estoy dando mi opinión. Lo más probable es que entrando en fases ya finales me vaya a hacer un tiempo para ver los partidos, por supuesto. No puedo comentar un partido que no he visto, ¿no? Evidentemente. Pero hoy, hoy la verdad es que no me atrae, no. Y de acuerdo a los comentarios que leo, no sé, yo no estaba muy equivocado tampoco, ¿ya? Pero bueno, hay algunas cosas que yo no consigo. Por ejemplo, y me va a perdonar la María Paz, yo sé que no le gusta el fútbol, pero es la noticia, ¿no? Es la noticia.
2: No voy a decir nada.
0: ¿No? O sea, ¿cómo es posible que un campeonato mundial se juegue en tres países?
1: No, debe ser un chiste.
0: Y que una selección juegue su partido, ¿no es cierto?, tenga que viajar a otro país a dormir para volver después, ¿no?, a jugar otro partido. No sé. Es una cuestión demencial.
1: Como dirían acá, la cueca en pelota.
0: Es demencial.
1: Sí.
0: ¿No? Todos estos quiebres, ¿no? Todo esto que le llaman hydration break, ¿no?, tan norteamericano, ¿no?, que es para hidratarse por el calor y todo eso. Claro, y justo en el momento en que una selección está repuntando, ¿no es cierto?, está buscando el u otra está tratando de consolidar el triunfo, ¿no?, y vienen estos quiebres. Y del VAR, yo creo que sobre el VAR podemos, ¿no?, podemos hablar dos cosas, ¿no? El VAR con B corto, en todo caso, ¿ya? O con V, si usted prefiere, ¿no?, el VAR que se usa a nivel internacional y el VAR que se usa acá en Chile. Del VAR que se usa acá en Chile, la verdad es que estamos lejos. La tecnología es, pero años luz, ¿no? Claro, usted me podría decir, es que no, que no hay plata, no, es que cuesta muy caro, qué sé yo. Bueno, no lo usa entonces, no le quite el romanticismo al fútbol. Y no estoy hablando de quedarme en el pasado con ese romanticismo. No. Estoy hablando sencillamente de que si usted va a usar una tecnología, utilice la que está de moda, la que corresponde, y utilícela bien. Utilícela adecuadamente.
1: Yo creo que ese es el punto esencial, profesor, al respecto, porque ¿qué pasa, por ejemplo, con Argentina? Nosotros con Felipe conversamos mucho de fútbol al respecto. Y la plancha que pega a Messi es descarada. Se tendría que haber ido expulsado. Y estamos en tiempos de VAR. Con todo el cariño que le tengo a Leo Messi. O sea,
2: uno de los comentarios decía que si hubiese sido cualquier otra persona, cualquier otro jugador, lo hubiesen expulsado al tiro. Pero como es Messi, lo dejaron pasar.
1: Sí. Por ende, lo del VAR pasa a ser una chacota también.
0: Bueno, es de esperar que con el correr de la etapas y de los partidos, ¿no es cierto?, este mundial vaya mejorando, vaya aprendiendo, ¿no? Ojalá que así sea. ¿Es cierto que usted imita a Bielsa o no?
1: Eso es lo único que sé imitar. Y eso ya le gusta a mi amigo, Phil.
0: ¿Sí?
1: No hay más, si no hay más que eso. Ya. Yo tengo comerciales, con que pinto el pintor.
0: No, sí, yo sé que se sacó un gusto y ya lo habíamos conversado el otro día.
1: El pintor pinta con un cerecito.
0: Ya, a ver.
2: ¿Qué?
0: No haga comerciales.
2: ¿Qué está pasando acá?
1: No existe. ¿O sí existe?
0: No sé.
1: ¿No existe?
0: No sé.
2: ¿Cerecito?
1: Sí, tira esa cuestión.
2: Obvio, po. Ah, bueno. Por supuesto que existe.
0: Ya. Vamos al equipo de arqueólogos, María Paz. Sí. Usted nos traía una noticia de la cual quería hablar, que era este grupo de arqueólogos, ¿no?, que encontraron dos estatuas romanas de mármol durante una excavación que se hizo en el norte de Israel.
2: Las esculturas se datan de aproximadamente 1700 años y fueron descubiertas en un antiguo colector de vino de la época romano-bizantina. Y obviamente han despertado un gran interés en la comunidad arqueológica internacional. Se descubrieron recientemente dos estatuas de mármol cerca de Cesarea, en Israel. Estas piezas, como les comentaba, de alrededor de 1700 años de antigüedad y en notable estado, resultan importantes porque permiten estudiar el patrimonio greco-romano del Oriente Próximo y comprender el papel de las élites locales en la cultura del periodo romano.
0: Sí, yo hay cosas que me llaman poderosamente la atención. A mí me gusta mucho la historia, ¿no? Pero me llama poderosamente la atención que en este año 2026 todavía sigamos encontrando cosas de 1000, 2000, 3000 años atrás. Yo me encuentro maravillosa, ¿no? Maravillosa.
1: Yo siempre digo, esas cuestiones son como bromas. Es como que nosotros vamos a dejar algo enterrado para que en 2000 años más lo encuentren.
0: ¿Usted no cree que no, efectivamente son hallazgos arqueológicos?
1: Y realmente me maravilla lo que dice usted. O sea, creo que es increíble que en estos momentos todavía sigamos encontrando. Yo creo que vamos a seguir históricamente hasta el infinito encontrando cosas.
0: Depende, porque como el paso del tiempo es inexorable, pues no cabe ninguna duda. Pero estamos hablando de miles de años, ¿no? Y estamos hablando de que estos objetos, ¿no?, se encuentran en condiciones impecables. Ahí, mire, usted puede ver, ¿no es cierto?, a través de las imágenes que nos muestran nuestros periodistas David Valenzuela, fundamentalmente, y Francisco Saavedra, ¿no? Todas estas ruinas, ¿no?, son una maravilla, ¿no? Y todas estas han ido encontrando paulatinamente, con el tiempo, ciudades enteras, ¿no?, que han estado sepultadas.
1: Bueno, a propósito de hallazgos de ruinas, hoy día estaba leyendo en Emol de que se encontraron unas pre-ruinas de Stonehenge, que son estas estructuras de piedra que están en Inglaterra. Previas al famoso Stonehenge ya había uno más pequeño y que se realizaban rituales religiosos en ella.
0: Imagínese.
1: No, y estamos hablando de cosas grandes, no cosas pequeñas, cosas que están a la vista incluso, y que aún así se siguen encontrando.
0: Bueno, y otra de las noticias, ¿no?, que nos ha llamado poderosamente la atención, y aquí seguramente por edad, ¿no?, por una cuestión cronológica, por una cuestión etaria, pase a lucir, ¿no?, se murió un youtuber en Brasil.
2: Ay, yo tendría que saber.
0: Por supuesto, si es periodista, tiene que saber.
2: No, sí, sí lo sé. Pero no porque sea de mi gusto, sino porque también tiene mucho que ver.
0: Porque esta es la época de los youtubers, sí, por supuesto. Es la época de los influencers.
2: Tiene mucho que ver también con el mundial. Y no se murió solamente un youtuber, se murió también un cantante. Existe un cantante, falleció hace muy poco, junto con este youtuber, un cantante que se llamaba Oliver Tree. Muy famoso por unas canciones que se hicieron virales en TikTok. Y la muerte de ellos dos ha remecido un poco, ha removido a las personas en internet, porque está llena de coincidencias. De hecho, ya se empezó como a transformar en una especie de mito urbano en internet, porque uno de los últimos videos del youtuber de Gaspi aparece detrás del Cristo Redentor con los ojos cerrados, y como muy escena así de reflexión. Y en el video Flowers de Oliver Tree, él dice: pongan flores sobre mi lápida porque los voy a odiar hasta el día de mi muerte. Y en el video aparece vestido como un piloto. Entonces, todas estas coincidencias dan a entender, bueno, de hecho, según la familia del youtuber de Gaspi, Gaspar, los padres creen que fue un atentado y que no fue un accidente en helicóptero. En el video se ve claramente cómo chocan dos helicópteros, pero ellos dicen que no, que esto fue un atentado en el marco del mundial. Y una de las cosas que dijo el youtuber fue que cuando él se subía a un taxi, dejaba que Borges manejara. Es una de las cosas que decía. Y eso podrá no tener ninguna relevancia, pero falleció el 14 de junio, que es la misma fecha de la muerte de Borges. Entonces, por supuesto, como internet le encantan estas cosas, la muerte de ellos dos ha estado dando vueltas. Y, de hecho, una parte que ya no es tan como agradable de contar ni nada por el estilo, el cuerpo del cantante no ha podido ser identificado. El cuerpo del youtuber Gaspar, por supuesto que sí, ya se sabe que es él, pero del cantante no. Entonces también está este mito de que probablemente, como él hacía muchas bromas, una de las cosas que se dice es que esto lo está haciendo a propósito y él sobrevivió. Por supuesto que no es así, y que el cuerpo debe haber quedado calcinado, pero toda esta noticia ha estado dando vueltas y vueltas y vueltas por las coincidencias que se van presentando al respecto.
0: Bueno, es difícil entonces sobrevivir a un accidente así.
2: Sí,
0: igual,
2: por supuesto.
0: La verdad es que
1: yo me quiero detener en la frase, la encontré fantástica.
0: ¿Cuál?
1: Pongan flores sobre mi lápida porque los odiaré hasta el día en que muera. Hermoso.
2: Yo no escuchaba mucho al cantante.
1: Tiene una circularidad, sí, en el mensaje que me parece muy cortazariano.
2: Yo no escuchaba mucho al cantante, pero sé que le gustaba mucho la poesía, porque por supuesto uno empieza a investigar cuando son noticias así, y tenía una gran conexión con Chile. Él vino a Chile, a un espacio muy pequeño a cantar porque no era muy conocido, y dijo que él sentía que había nacido en un lugar equivocado y que debió haber nacido en Chile. Quizá lo decían todos los países a los que iba, pero se quedó... Pero se quedó mucho tiempo acá y quería volver, y constantemente estaba hablando del país.
0: Bueno, y a usted que le gusta el cine, ¿no? ¿Usted recuerda récords que haya habido de taquilla con algún estreno fílmico?
1: Durante la historia del cine ha habido muchos récords, pero en particular ahora ya hay uno que a mí me interesa.
0: Pero es que
1: mucho.
0: Antes de ese, que del cual vamos a hablar, ¿no es cierto?
1: La Duna.
0: ¿Ya?
1: Para la segunda parte de Duna. Y también la otra película de este director que a mí me fascina, que es Christopher Nolan, que es Oppenheimer. Y aquí la noticia es la siguiente. El BFI IMAX, el cine con la pantalla más grande del Reino Unido, propiedad del British Film Institute, y ubicado en el distrito de Waterloo, en Londres, o en London, registró el lunes la mayor recaudación en preventa de su historia. 28.000 entradas vendidas en 24 horas. Y aquí me voy a acordar de mi amigo Patricio Villanueva, que me decía, ponle énfasis, 28.000. Imagínese.
0: ¿En un día?
1: En un solo día, 24 horas. Unos $950,000 más o menos en lo que es recaudación.
0: Y fueron algo así como 750,000 libras esterlinas.
1: Claro, efectivamente. Y todo esto generado a partir del estreno de La Odisea, que es la nueva película del afamado director Christopher Nolan, que yo adoro, por Oppenheimer, por Interstellar, por la trilogía de Batman, que es espectacular.
2: Así que Dark Knight Rises no es una buena película, y lo voy a decir aquí, y si no estás de acuerdo conmigo,
1: ¿cuál?
2: The Dark Knight Rises, de la parte de la trilogía de Batman, es muy mala, hay que decirlo.
1: ¿Y?
2: Es mala.
1: ¿Qué?
2: No entrega absolutamente nada.
1: No se retire.
2: Y voy a hacer otro comentario, que yo creo que ahora sí que me van a funar. No creo que La Odisea sea una película realmente buena, tengo que verla primero, si no es solamente por el elenco que tiene, porque es Christopher Nolan. Oppenheimer es buena. Es buena porque es buena.
1: No, mute.
2: Francisco, yo creo que...
1: ¿Hay posibilidad de mutear a María Paz?
2: Pero La Odisea, como cuento, como historia de Homero, hablemos de La Odisea, es fantástico, no tengo absolutamente nada que decir. Y nosotros en eso coincidimos, pero ¿La Odisea va a ser buena porque es Christopher Nolan? ¿O porque la dirigió Christopher Nolan? Que es distinto.
1: Para mí cualquier cosa aquí...
2: Es como el partido del Mundial, Argentina está jugando bien porque juega bien, o porque está Messi, por eso no, la gente está viendo el partido.
0: Yo soy un neófito del cine. Yo soy un neófito del cine y lo reconozco abiertamente. No, de cine no entiendo nada. Pero sí me gustaría hacerle una pregunta. ¿Leyeron La Odisea?
2: Sí, por supuesto que sí.
1: Clarísimo. ¿Ah? Un libro muy complicado.
0: Sí. Ya, pues.
1: Leer a Joyce no es fácil.
2: Ya, pero es que ahí está el cuestionamiento. La gente va a ir a ver La Odisea y va a entender, o va a ver una película de Hollywood con Matt Damon, que está dirigida por Christopher Nolan.
1: Ahí hay otro punto.
2: Pero porque tenemos a Matt Damon, tenemos a Tom Holland, Anne Hathaway, Zendaya, está Travis Scott, que es un rapero y está actuando en esa película.
1: O sea, en la práctica hay que ver en la mano del director, si aquí hay adaptaciones finalmente. Si esto es una adaptación del libro. O sea, no nos vamos a encontrar precisamente con algo fidedigno, porque si no se entendería nada.
2: Ya, pero es que eso es lo que voy. ¿Va a ser arte o es Christopher Nolan haciendo una película para Hollywood con explosiones?
1: No, aquí hay una animadversión en contra de Nolan, ¿cierto?
2: No, de hecho uno de mis directores favoritos, me gusta mucho.
0: Ahora, yo voy a hacer un análisis, ¿no? Con todo lo neófito que soy con el cine, ¿no? Y lo quiero traspolar a los conciertos musicales, ¿no? Y voy a dar un caso personal. Yo, a mis hijas les encantan estos conciertos, ¿no? Y a veces compran entradas para el año 2000 no sé cuánto, porque va a venir en 2 años más, va a venir un artista a dar un concierto, ¿no? Entonces las preventas, ¿y cómo te fue? No, mira, que en el lugar 5628. O sea, ¿de qué estamos hablando? Entonces estas 28.000 entradas que se vendieron en un día en una preventa, la verdad es que a ustedes les llama la atención y es noticia. A mí, haciendo este parangón, La verdad es que no. O sea, un fulano que va a venir a cantar, ¿no?, en un año más, cuyas entradas se venden hoy, ¿no?, y una persona que quiere comprar esas entradas queda en el lugar 5.690 y tanto, es una locura.
1: Lo que pasa, profesor, es que nosotros somos de los tiempos que hacíamos fila para comprar eso.
0: Por cierto. Ya, no, pero a ver.
1: Nacional ahí,
0: no, pero,
1: tres cuadras de fila.
0: Está bien, está bien. Pero la cantidad de gente, ¿no?, que queda en lista de espera, para ver si... Es impresionante. No,
1: y usted está siendo generoso con eso del 5.000 y tanto.
0: Es un número que se me ocurre.
1: Caso de conciertos con 50.000, estoy en la fila en el 50.000. No, y ojo, que ya celebran decir, estoy en la fila. O sea, me asignaron un lugar que cabe la posibilidad que yo pueda adquirir mi boleto.
0: Pero no le asegura nada.
2: No.
0: Entonces, no sé. Bueno, son cosas que a mí por lo menos me llaman la atención, ¿no?, de esta modernidad, ¿no? Hoy todo se compra por internet, hoy hay empresas que cobran un recargo para que usted compre sus entradas, que ya son caras, ¿no es cierto?, por lo menos para mí, ¿no? Encuentro que... Ahora, entiendo que hay artistas que son más famosos que otros y que evidentemente la entrada para su actuación es más cara que otra, ¿verdad? Pero...
1: ¿Por qué no usted habría pagado un boleto? ¿Por quién habría usted pagado un boleto?
0: ¿Por quién? ¿Por qué artista? ¿Por qué cantante me está preguntando? Por ninguno.
1: ¿Por ninguno?
0: No, por ninguno.
2: ¿Ninguno?
0: No, ninguno.
1: ¿Hay posibilidad de silenciar al profesor Turno?
0: No, haga lo mismo.
2: ¿Quiere silenciar a todo el mundo?
0: David, haga lo mismo que hizo con María Paz de Nantes. Váyase a negro.
2: ¿Qué?
0: Eso mismo. Él fue lo que hizo con María Paz.
2: ¿Eso me hicieron?
0: Por supuesto.
2: No.
0: ¿Ya?
2: No.
0: No, a ver.
1: Es que fue muy dark. Porque,
0: tendría que pensarlo. Mire, yo le voy a decir una cosa. Yo en mi vida, en toda mi vida, que hasta ahora, como ustedes comprenderán, no es corta, ¿ya?, he ido a un solo concierto.
1: ¿Ya? ¿Y a cuál?
0: A uno solo. Y no recuerdo, debe ser unos 8 o 9 años atrás, ¿no? Un concierto que dio Yusuf.
1: Cat Stevens. Morning Has Broken.
0: Tal cual. Father and Son.
1: Remember the day of the Oyo Schoolyard.
0: Concierto que he ido en mi vida, ¿no? Porque otro que fui en un casino que hay por ahí cerca de Rancagua, estaban actuando, no era un concierto, ya estaban actuando dos músicos, ¿no?, Versaplay. Pero no lo tomo.
1: Por Richard Marx.
0: No lo tomo.
1: Bueno.
0: O sea, usted comprenderá cuánto me gusta y cuánto pagaría por ir a un concierto.
1: Y bajo esa lógica, ¿quién le dio por ir a ver a Cat Stevens?
0: ¿Ah?
1: ¿Lo invitaron?
0: Sí.
1: ¿Sí? Ya.
0: Sí, me invitaron. Y no pude decir que no.
1: Ya. O sea, pagó la señora. Llegó con los boletos a la casa.
0: Fui de arroz. Sí. Fui de arroz.
1: Sí.
0: ¿Ya? Bueno, el tiempo sigue avanzando y usted nos tiene que dar a conocer las actividades que tiene la universidad. Nos quedan algunas cosas que... Oiga, me interesa mucho esto de la Sociedad Argentina de Osteoporosis, ¿no?, que habló acerca de la de lo comprobado que está la osteoporosis con la y algunas indicaciones que deben seguirse, ¿eh? Porque la osteoporosis es una de las enfermedades que está atacando bastante en el último tiempo. Pero podemos dejarlo para después si es que tenemos tiempo.
1: Eso es cuando uno no es un hueso duro de roer.
0: Tal cual. Es muy bueno su chiste y su asociación. ¿Usted no lo ha llamado de circo Tachuela? ¿Es un Tachuela chico?
1: Me deberían llamar.
0: Ya.
1: Igual vamos. Que la anécdota que le conté del jinete.
0: ¿Anda sí, esa, verdad? Sí, pues.
1: Puedo ya decir que quedé discriminado por ser muy grande para ser jinete.
0: Así es.
1: Solo me pasan a mí esas cosas. Pero, vamos con las actividades.
0: Pero usted lo dijo que eran los caballos del Mampato.
1: ¿Ah? La vela.
0: Ya, vamos a la actividad mejor.
1: Hay unos monitos animados que se llaman My Little Pony.
0: Claro.
1: Ya vamos con las actividades de la Universidad Central la próxima semana. Lunes 22 al viernes 26 de junio, el seminario Tercera Escuela del Pacífico sobre la Gravedad. Nuevos horizontes en la física gravitacional. Esto va a ser desde las 9:45 horas y se va a realizar en el auditorio Carlos Blina Regada del edificio Vicente Kovácevich 2. Esto lo organiza el Centro de Investigación en Ciencia del Espacio y Física Teórica, CICEF, y la Vicerrectoría de Investigación, Innovación y Postgrado. La segunda actividad es el día martes 23 de junio a las 15 horas. Es un seminario, la inteligencia artificial, qué hacer y qué no hacer, abierto a toda la comunidad de la universidad, y se va a desarrollar en el Salón Rojo del edificio Gonzalo Hernández, el mismo lugar en donde estamos emitiendo. Esto lo organiza la carrera de publicidad de la Facultad de Economía, Gobierno y Comunicaciones, la FEGOC, su facultad, profesor. Martes 23 de junio, 16:30 horas, conversatorio, café con Bello, el sistema de fuentes del título preliminar del Código Civil Chileno. Esto está orientado a la comunidad de la FACDE y se va a realizar en la sala de doctorado del edificio Gonzalo Hernández Uribe, Torre C, piso 4. Organiza el doctorado en Derecho de la Facultad de Derecho y Humanidades. Esto es en modalidad híbrida. Recuerden que cuando tenemos modalidad híbrida o virtual, tienen que visitar calendario.ucentral.cl y ahí encontrarán todas las informaciones al respecto. Cuarto, como la hípica, profesor.
0: Partieron.
1: No. Miércoles 24 de junio.
0: Por los palos le siguen a los de abajo.
1: Pero si no se puede leer. ¿Cómo vamos a ir con la agenda? ¿Con
2: qué? Esto? No, no sé.
1: Muy bien.
0: La dejó
1: ni que fuera relator usted. Miércoles 24 de junio a las 10 de la mañana, encuentro Panini Festival, dirigido a estudiantes de pregrado. Esto se va a realizar en el hall central del edificio Vicente Kovacevic 2, piso 1, Santa Isabel 1278.
0: ¿Y en qué consiste eso?
1: Este es un festival orientado a los que coleccionan laminitas del Mundial y diferentes productos de Panini, que se van a encontrar con concursos, stand y diferentes actividades. Esto lo organiza la Dirección de Apoyo y Vida Estudiantil, la DAVE, que siempre está bien movida con sus actividades para nuestros estudiantes.
0: Está de moda además esto del cambio de las laminitas.
1: Eso también ha sido una locura, el juntarse a intercambiar monitos. ¿Qué está haciendo, Fran?
2: ¿Qué está haciendo?
0: Está mostrando, es que está también junta el álbum.
1: Ah, él también.
2: Ah, también.
1: También, miren.
2: Tengo un amigo que es profesor.
1: ¿Cuál es la lámina difícil de este...?
0: Messi y Ronaldo, Messi, dicen.
1: ¿Sí? ¿Esa es la difícil? ¿Sí? ¿Messi? Ya. ¿Y usted las tiene? ¿No? Ah, mire.
3: Mi hermana las tiene, en la primera tira la recepción.
1: Oh.
0: No se preocupe que se escucha.
2: Sí, no, sí, se escuchó, se escuchó. Tengo un profesor, es un amigo que es profesor, y que a sus clases lleva todas sus láminas y las intercambia con sus alumnos.
1: ¿Usted junto a algún álbum, profesor?
0: Muchos.
1: ¿Muchos?
0: Muchos, muchos.
1: Muy bonito eso.
0: Muchos.
1: Yo el último...
0: Ahora, no recuerdo, creo haber completado uno, creo, ¿no? Pero haber comprado y comprado láminas, muchos. Cuando era joven yo era asiduo, pero de los álbumes deportivos,
1: ¿no? ¿Y usted jugaba a las láminas, no?
0: Por supuesto,
2: para dar la vuelta. De la vuelta. Sí. Como los tazos.
1: Tenía la técnica, ¿no?
0: Sí, pues hay que ser la mano un poco cóncava, así, ¿no es cierto? Entonces...
1: Eso ya había una técnica, había una técnica que era una cochinada también.
0: Sí, pero es ya. Trampa. No, eso es trampa.
2: Ay, como los tazos de Pokémon, ¿te acuerdas? Sí, eso también.
1: Claro, pues eso fue como la evolución del jugar a dólar.
0: Yo ahí me comía las papas fritas.
2: No, o sea, yo igual, pero los tazos.
0: Las papas fritas.
1: ¿Pero y se comía los tazos también?
0: ¿Ah? No, las papas fritas.
1: Ah, ya. Quinta actividad, miércoles 24 de junio a las 11 de la mañana. Esto es la cuenta pública de la Facultad de Derecho y Humanidades, obviamente dirigido a la comunidad de la universidad y especialmente a la FACDE. Esto se va a realizar en la sala de licenciatura del edificio Gonzalo Hernández Uribe, Torre C, piso 4. Organiza la Facultad de Derecho y Humanidades, modalidad híbrida, por consiguiente ya saben que hay que visitar el calendario.ucentral.cl. La sexta actividad que tenemos es el miércoles 24 de junio al mediodía, a las 12 horas, webinario, jornada de razonamiento clínico, orientado a la comunidad de la FAMETSA. Esto lo organiza la Oficina de Educación Médica y Ciencias de la Salud. También es modalidad en línea, por consiguiente, ahí nos están mostrando el calendario y la dirección en donde tienen que dirigirse para tener más información. La séptima actividad, miércoles 24 de junio, 13:15 horas. Esto es organizado por la gran extensión cultural de la Dirección de Comunicaciones Corporativas y es la celebración del Huiñol Huetrupantu, ancestrales música de la tierra. Esto lo vamos a realizar en la explanada del edificio Gonzalo Hernández Uribe, este mismo edificio, y es organizado tal como comentaba por la extensión cultural. Esta actividad contempla la participación del artista mapuche Antuli Wen, Fernando Yancapán y el tío Keno Parra. Vamos a participar ese día, vamos a tener música y vamos a celebrar el Huiñol Huetrupantu. La octava actividad es el jueves 25 de junio a las 9 de la mañana y es el Seminario de Salud Cardiometabólica, orientado a la comunidad de la FAMETSA a las 9 de la mañana y se realizará en el Aula Magna Fundadores. Esto lo organiza la carrera de Kinesiología de la Facultad de Medicina y Ciencias de la Salud. Esta actividad es gratuita y cuenta con diploma de participación, por si acaso, y tiene que ser a través de inscripciones. Misma información, calendario.central.cl. La novena actividad es el jueves 25 de junio a las 2:30 de la tarde. Es un reconocimiento a la obra científica y literaria del profesor Fernando Lolas. Todo en eminencia el profesor Lolas.
0: Así es.
1: Un prestigio para la universidad tener un profesor de ese calibre. Esto está abierto a la comunidad de la universidad y se va a realizar en el Salón Rojo de este mismo edificio. Lo organiza el Centro de Investigación Sociojurídica, Criminológica y Ética y la Vicerrectoría de Investigación, Innovación y Posgrado y cuenta con el apoyo del Comité de Vida Académica y Fomento de las Humanidades y las Artes de la Honorable Junta Directiva. Además, esa actividad cuenta con una particularidad porque se le va a hacer un reconocimiento al profesor Lolas y además va a haber el lanzamiento de un libro que analiza la obra del profesor Lolas y que está titulado como Una epistemología liminar del saber bioético, un análisis hermenéutico del pensamiento de Fernando Lolas. Décima actividad. Viernes 26 de junio, 9:30 horas. Taller Formación en Desarrollo e Innovación, dirigido a académicos e investigadores de nuestra universidad. A las 9:30 horas, en la sala 317 del edificio Vicente Kovacevic 1, piso 3, Santa Isabel 1186. Esto lo organiza la Dirección de Desarrollo e Innovación. Cuenta con inscripciones, por consiguiente, visiten calendario.ucentral.cl. Y por último, esto es una actividad que la encuentro muy linda. Encuentro muy, muy honorable cuando se le rinde homenaje a los profesores que han dejado mucho en nuestra institución. Viernes 26 de junio a las 10 de la mañana habrá un homenaje al profesor Alfonso Raposo Moyano, arquitecto, profesor de toda la vida de la Facultad de Ingeniería y Arquitectura. Así que los esperamos a las 10 de la mañana en el auditorio del edificio Vicente Kovacevic 1.
0: Muy bien, muchas gracias, Franco. A ver, yo les contaba al comienzo de nuestro programa que Stephanie está con su salud un tanto quebrantada, por lo tanto no va a poder acompañarnos en este programa, pero de todas maneras ella, muy profesional, nos mandó los panoramas para que podamos difundirlos a través de toda nuestra teleaudiencia.
2: Trataré de hacerle honor a Stephanie y hacerlo bien. Obra en el GAM, Infinita. La compañía La Llave Maestra estrena su proceso creativo comenzado en la residencia en 2025. Infinita, Paisajes de Gabriela, presentará a Mistral iniciando un viaje onírico por sus recuerdos, sus obras y su vida. Infinita, un viaje donde la realidad se funde con la poesía. Habrá fragmentos, instantes, luces, sombras, alegrías, dolores, ausencias y presencias. Y todo esto se mezcla y convive en este viaje asombroso y fantástico a través del tiempo, donde Gabriela se vuelve a encontrar con ella misma. Los precios son 13.000 pesos general, 9.100 preferencial, del 20 de junio al 5 de julio, los días sábado de 4 a 6:30 y los días domingos a las 4. Ahí mismo en el GAM habrá otra obra que se llama Sujetos en Escena, remontajes de Paulina Mellado. La destacada directora y coreógrafa Premio a las Artes Escénicas Nacionales Presidente de la República 2022 presenta en GAM dos de sus obras memorables en inédito formato. Cuerpos Febriles es una obra histórica creada en 1994 que instala un diálogo corporal intenso y minucioso entre dos intérpretes mientras el movimiento nace de la fragilidad. Una respiración agitada o el rastro de un cuerpo afectado por la conmoción se convierten en motores coreográficos. Por otra parte, Pequeño Hombrecito, galardonada en 2010, Pequeño Hombrecito. Sí, exactamente, miremos a Franco, galardonada en 2010 como la mejor obra por el Círculo de Críticos de Arte de Santiago, nos ofrece una mirada poética desafiante sobre la masculinidad y el control. En resumen, Sujeto en Escena es más que una función de danza, es una oportunidad única para conectar con la historia de nuestro movimiento artístico desde una mirada fresca y actual. Del 12 al 21 de junio, de viernes a las 7 y sábado y domingo a las 6 de la tarde, 9,000 pesos general y 12,000 general si son las dos obras juntas. Hay un precio preferencial, por supuesto, también si quieren ir a ver solamente una obra, o 8,400 si quieren ir a ver las dos obras. Por otra parte, tenemos Alameda Jazz, sesiones de autor. Todos los martes de junio, una biblioteca se convertirá en un salón donde la música y el jazz van a sonar fuerte. Eso es lo que escribe Stephanie. La producción GAM Alameda Jazz Sesiones de Autor llega a BiblioGAM para brindar un espacio no convencional para los sonidos puros de guitarras y saxos. Duración 90 minutos, del 9 al 30 de junio, los días martes a las 7 y media. El lanzamiento que habrá será de Esteban Sumar, que presentará su disco Inverso el 23 de junio a las 7 y media. ¿Quién es Esteban Sumar? Un guitarrista y compositor de jazz contemporáneo que llegó a Santiago en 2023 proveniente de Boston. Su obra tuvo una importante carga de música contemporánea y la influencia directa del rock de grupos como Radiohead. Sumar también alcanzó otros espacios de la música, componiendo para ensambles de cámara, además de dirigir orquestas de música popular, producir discos, investigar la música mediterránea y desarrollar como solista el sonido del blues rock. 10,000 pesos la entrada general y 7,000 preferencial. Y por último, tenemos una exposición, La Ronda del Sol y la Luna. El Centro Cultural La Moneda te invita a conocer La Ronda del Sol y la Luna, que es una exposición inmersiva creada por la artista Andrea Franco y pensada especialmente para las infancias, que invita a recorrer las distintas etapas del ciclo cotidiano, el amanecer, el día, el atardecer, el sueño y la noche. Habrá murales ilustrados, cajas de luz, instalaciones con relieves, sonidos y dispositivos interactivos para hacer de esto un recorrido sensorial donde niñas y niños podrán experimentar con las luces, las sombras y la imaginación. 11 de junio del 2026 a mayo de 2027, de 10:15 a 6:45 y la entrada es liberada en el Centro Cultural La Moneda. Y por último, ahora sí que sí, en el Teatro Matucana 100 habrá una obra de teatro que se llama Painecur. A raíz del terremoto de 1960, el gran terremoto de Valdivia, una comunidad mapuche de las cercanías del lago Budi realiza un sacrificio a un niño para calmar las fuerzas sobrenaturales y evitar una catástrofe mayor. Esa es la premisa de esta obra. En la actualidad, a un grupo de estudiantes de Derecho se le ha asignado este caso para su examen de clínica jurídica, pero al carecer de fallo de referencia deben conjeturar sobre las decisiones del juez de la época, enfrentándose a sus propios prejuicios culturales y sociales. Del 18 de junio al 21 de junio, jueves y viernes a las 7, sábado y domingo a las 6. La entrada general, 8,000 pesos, jueves popular a 6,000, y los estudiantes y tercera edad, 5,000 pesos. No, hay una más. Hay algo más. Ahí mismo.
0: Por último.
2: Deben disculparme porque yo estoy conociendo este formato de panoramas. En teatro también, en Matucana 100, Glitches. Explora la fragilidad de la memoria desde una persona con Alzheimer a través de la performance que demostrarán conciencia. Paisajes en donde los recuerdos se repiten, se contradicen y se desvanecen. Proyecciones y sonidos distorsionados, momentos donde se altera la forma de la obra, suponiendo que es la manera en la que la mente se altera también. La obra propone una experiencia sensorial a través del recuerdo y de la realidad. Desde hoy jueves hasta el 5 de julio, de jueves a domingo desde las 6:45, precio general 8,000, preferencial 6,000 pesos.
0: Bueno,
2: eso es todo lo que tengo.
0: Ahí están. Y ya estamos pasados en la hora incluso. Incluso vi a David que se estaba poniendo el abrigo ya para salir.
2: Buf.
0: Y como eso es como anunciando, oye, ya están, oye, en la hora ya, ¿eh? Así que ya está bueno ya que de cháchara. A ver, la semana pasada por motivos de tiempo, dejamos a nuestro amigo Franco Muso sin el famoso dato habitual de todos los días jueves. No vamos a cometer, pese a que estamos pasados en el tiempo, no vamos a cometer el mismo error y lo vamos a dejar para la próxima. No. No. Por favor, el dato antes de terminar, mi querido.
1: El dato, rápidamente, si yo les digo Norma Jean, ¿en quién piensan?
0: ¿Norma?
1: ¿Norma Jean? No. Marilyn Monroe, ¿cierto? Ah, hay una anécdota que está dentro de lo que es las leyendas urbanas del cine, que habla acerca de que Marilyn Monroe se habría acercado a Albert Einstein a decirle que le encantaría tener un hijo con él para que sacara su inteligencia y a su vez la belleza de ella. A lo cual Albert Einstein le habría dicho, me da mucho miedo eso de que saquen mi belleza y saquen su inteligencia. ¿Por qué cuento esta anécdota? Porque se dice que el coeficiente intelectual de Marilyn Monroe era de 165 puntos.
2: Era una mujer muy inteligente.
1: 5 puntos más elevados que el de Albert Einstein.
0: Mire, ¿eh? Claro, yo cuando decía Norma Jean, es que yo la conocía como Norma Jean Mortenson.
1: Ya.
0: ¿No? Y claro, Marilyn Monroe. Marilyn Monroe. Interesantísimo su dato, ¿ah? ¿Eh? Un coeficiente intelectual dificilísimo
1: de genio,
0: poder.
1: Uh-huh. Claro, de genio.
0: No cabe ninguna
1: duda. Es más, una de las cosas que ratificaba precisamente el intelecto de Marilyn Monroe es que sus bibliotecas estaban llenas de libros de James Joyce, de Fyodor Dostoyevsky, le gustaba escribir poesía. Era una mujer con un mundo interno muy, muy intenso.
0: Muy bella además. Bueno, estamos terminando nuestro programa de Actores y Noticias en Radio Universidad Central. Las gracias para María Paz, que nos
2: Muchas
0: acompañó.
2: Gracias.
0: Para usted, como siempre, don Franco Muso. Para Stephanie, que se recupere pronto, para que nos acompañe el próximo jueves. Y a ustedes las gracias por habernos acompañado. Quédese en la sintonía de Radio Universidad Central. 107.1, usted ya sabe, pues, en el corazón de Santiago. Chau.
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5: Radio Universidad Central indica la hora.
6: Son las 13 horas con 7 minutos.
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1: Son las 13 horas con 14 minutos.

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1: Son las 13 horas con 37 minutos.
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0: Radio Universidad Central indica la hora.
1: Son las 13 horas con 38 minutos.
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1: Son las 13 horas con 55 minutos.

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2: Hola a todos y a todas, ¿cómo están queridos amigos y amigas? Acá en el 107.1 FM Estéreo en el corazón de Santiago. Acá, como siempre, también nos pueden seguir vía streaming, ahí que nos están viendo en las cámaras también, en radio.ucentral.cl. El otro día me decían unos amigos que lo estaban viendo por vía streaming, así que un saludo a todos y a todas que nos siguen por la misma página de la Universidad Central. Quiero saludar también hoy día en este... ¿Cuánto estamos hoy día, por favor?
3: 18 de junio.
2: 18 de junio, mitad de mes. Oh, se nos va ya el año. Ah, cuando dice junio ya se acerca el 18. A nuestros queridos periodistas y amigos Francisco y David, que ahí están saludándonos. Como siempre, gracias por estar con nosotros y ser una parte importantísima en el engranaje de la radio Ucentral. Y obviamente a mi querido amigo y conductor también de este programa, Camilo Mirosevich.
3: Hola Hugo, ¿qué tal? ¿Cómo estáis?
2: Bien, súper contento. Esta semana me ha tocado mucho revisar, porque estamos terminando, a todos los que nos escuchan también aquí en Santiago, ¿cierto? Estamos terminando el primer semestre, ya estamos en las últimas pruebas, empiezan los estudiantes un poco el lloriqueo, ¿eh? Los justificativos, bueno, todos vivimos esa etapa, así que no lo digo de como alejado, sino que también lo digo que todos vivimos un momento ser universitario y llorar un poquito al profe, algún profe, alguna profesora, ¿sí o no?
3: Bueno, yo tengo curso en primer año de Derecho y esos cursos todavía tienen el semestre un poquito distinto al otro, al normal. Todavía me queda.
2: ¿Te queda todavía?
3: Me queda harto. Es la malla nueva, entonces la malla nueva tiene también reglas distintas y el semestre, como decía, se extiende más.
2: Hasta julio, entonces.
3: Hasta julio.
2: Claro.
3: ¿Sí? Así que todavía tengo ahí, por lo menos ya terminé uno, que es un electivo, pero los otros dos de primero todavía tengo ahí. Me queda para rato rock and roll.
2: Bien, vamos que todo. Oye, Camilo, ¿cómo estamos para hoy, nuestro programa de hoy día? Hay hartos temas,
3: Hay hartos temas novedosos, ¿no? Noticioso.
2: Sí.
3: Acontecido. Cada semana pasan muchas cosas.
2: Chile es un país muy acontecido. El mejor país de Chile, ¿no? ¿No? Sí. El mejor país de Chile.
3: Sí, está muy acontecido. Bueno, yo decirte que me puse la vacuna del COVID y la influenza.
2: Muy bien.
3: Y me fui a ponerme al metro el otro día. Oye, me pegó, pero como me pegó la primera del COVID, me acuerdo. ¿Verdad? Las primeras del COVID, ¿no? Las chinas que llegaron.
2: No me acuerdo.
3: Yo estuve como 3 días enfermo con la vacuna. Oye, ahora llevo 2, ya se me está pasando. Pero pienso, ¿cómo será la que te pegue la influenza o el COVID hoy día? Sí, pues hay harta noticia, ¿no? Probablemente la de las más importantes en el ámbito político, ¿no? La acusación constitucional.
2: ¿A quién?
3: Al ex ministro Grau, el ministro...
2: Ah, pero sigue en curso.
3: Todavía está en curso. Ministro de Economía y ministro de Hacienda, ¿no? Particularmente por el rol de como ministro de Hacienda. Una acusación que la verdad es un abuso del ejercicio de esta acción constitucional, que se ha visto por todos los sectores, ¿no? Hoy día es la derecha la que hace la acusación, ¿no es cierto?, contra el exministro Grau, pero antes fue hoy día oposición, ¿no? La izquierda también abusó, cuando está el presidente Piñera hicieron 11 acusaciones.
2: Entonces, una locura,
3: ¿ya? Están todos hoy día en esta acusación que desde mi punto de vista no tiene ni un sentido.
2: Yo creo que eso le hace mal a la democracia, ¿no?
3: Le hace mal, no, totalmente, ¿no? Eso está para... La acusación constitucional es una...
2: Caso de gravedad.
3: Es un mecanismo para resolver tensiones institucionales y para evitar crisis como quiebre institucional que nosotros tuvimos, ¿no? O sea, como el golpe de Estado. Para eso está la acusación. ¿ya? Para una cuestión realmente grave.
2: Rascar cualquier cosa
3: de acusación. Esto no es nada, esto es realmente un abuso de la acusación, como digo, un fenómeno muy antiguo que no es atribuible a este gobierno el mal uso de esto, viene desde mucho tiempo, pero eso no justifica obviamente que se pueda seguir haciendo mal uso de este instrumento, ¿no? Ya, fíjate, ya el diputado Santana, Hugo, que es diputado del Partido Socialista, anunció acusación contra Quirós. O sea, fíjate ya, en el fondo es como ya ensuciamos todo, ¿no? Claro. Ya, todos perdimos.
2: Yo me acuerdo de acordando a mí, quizá en mi relato, creo que una de las acusaciones constitucionales que fue, que la encontré, no sé si fue buena o mala, pero estoy solamente acordándome de la percepción que tuve, de la sensación, no desde la, si fue bueno o mal, me explico, ¿no? Sí. Que fue con Yasna Proboste.
3: Claro, la
2: acusación... Yo lo encontré muy injusto.
3: Muy injusta.
2: Si estoy bien o estoy...
3: La acusación contra Yasna Proboste cuando fue ministra de Educación en Bachelet 1. Hace mucho tiempo. Sí. Esa fue la primera acusación que prospera y que en términos políticos adelanta el recambio de la Concertación a la derecha. Después de eso gana Piñera y se ve como ese fenómeno que hace que la derecha se pueda instalar, ¿ya? Y se le imputa a Yasna Proboste en ese tiempo, se le imputa unos problemas con la Seremi de Educación de Santiago, de la región metropolitana, ¿ya? Que era una rendición, ¿no? Si yo me acuerdo, tengo todo.
2: ¡Ay, qué buena!
3: Tengo todo acá.
2: Pero a mí fue un tema de sensación, fue muy injusto, explico, ¿no?
3: Y la hicieron responsable a ella de algo que tenía que ver con la seremía, que era una cuestión bien, bien particular, bien chica, y que no era imputable a la ministra, ¿no? Del punto de vista de la responsabilidad constitucional, ¿no? Otra cosa es la responsabilidad ya más política, en fin, pero responsabilidad por infracción constitucional no había. Como digo, la derecha la logra sacar y después de eso se empieza a producir el recambio. Después de eso, Piñera, Bachelet, Piñera y bueno.
2: Era como la tuición compartida.
3: Fue la primera piedra para la tuición compartida. Después la izquierda hizo lo propio con una acusación totalmente injusta también contra el ministro de Educación de Piñera, que era Harold Beyer.
2: Tienes razón.
3: También fue una acusación por no haber fiscalizado el lucro en la universidad, que no lo había hecho nunca nadie, dicho sea de paso. Nadie había fiscalizado eso. Se entendía que normativamente no era fiscalizable, porque la ley no tenía unas reglas especiales de fiscalización. No como ahora, ¿no? Hoy día la ley superior tiene una superintendencia que fiscaliza, que te pide información y que va controlando.
2: Es mucho más controlado.
3: Los negocios con entidades relacionadas, está todo eso regulado. Bueno, pues hace 15 años eso no pasaba. Y a Beyer se le hace la acusación.
2: Él es un buen profesional. Era,
3: por supuesto, ¿no? Muy bueno. Después de eso se fue a la Universidad Adolfo Ibáñez. Porque quedó inhabilitado por 5 años, lo mismo que Yasna Proboste, quedó inhabilitada, después se tiró a diputada, cuando pasó
2: ahí ganó.
3: Y después a senadora, y a senadora, bueno, entonces uno se ha mal usado el instrumento, ¿no? Acá este ejemplo, estos dos ex ministros de educación, muestra eso, ¿no? La mala utilización, y de ahí para adelante, cuando estuvo el gobierno del presidente Piñera, el segundo, ya era un desfile de acusaciones, ¿no? Hubo 11 en total, 9 de ellas fueron acusaciones constitucionales, hubo una acusación contra la un fiscal regional, contra el fiscal nacional de la época, presentado por la izquierda, en fin, ¿no? una serie de seguidilla de acusaciones. La primera fue la del ministro de Salud Santelice, esa fue la primera de Piñera, y ahí para adelante al presidente se le hicieron dos acusaciones, una por el producto del estallido, ¿no? De, ¿no es cierto?, el daño ocular, en fin, ¿ya? Y la segunda por el caso Dominga,
2: Dos acusaciones
3: al presidente, no se había hecho nunca en la historia, cosa que a mí me pareció bastante absurdo, ¿ya? Porque de nuevo se puede acusar al presidente por un hecho pero comprobado y realmente grave. No por una cosa menor, y esto era una cosa que era del punto de vista de la infracción constitucional, era menor. Otra cosa es la responsabilidad política, el juicio político, que claro, está muy mezclado, ¿no? También hay algo de eso, pero...
2: Plata, porque al final se usa como casi como
3: Porque no estáis de acuerdo con algo.
2: Gallito nomás.
3: Exactamente.
2: En vez de...
3: Bueno, el quórum para destituir al presidente es mucho más alto en todo caso, ¿no? Y no se produce el efecto.
2: No estaríamos como en Perú. Porque
3: no, tenemos... claro. Perú, ¿cuánto han tenido? Más de 10 en 10 años.
2: Sí, como, o sea, sí, como 12, 13 presidentes.
3: Claro, y el efecto que tiene la acusación, cuando tú la presentáis, el quórum para presentar la acusación es de 10 diputados. Que no es nada, porque hoy día el Congreso, la Cámara tiene 155, o sea, es menos del 10%. Y eso es un quórum muy, muy bajo. Y cuando se aprueba en la Cámara, en el caso de los ministros, se aprueba por mayoría simple, la persona queda inmediatamente suspendida del cargo. Entonces, cuando ya va al Senado, el tiempo que se demora en el Senado, ya la persona ya no está ejerciendo el cargo, o sea, ya está sonado en el fondo. Imagínate un ministro. Esto pasó con un ministro del Interior, que fue Víctor Pérez, que le hicieron una acusación. Bueno, lo terminaron sacando, en fin, la mayoría, cuando te hacen la acusación, si se cuentan los votos y va mal, la persona renuncia, ¿no? Para evitar este, sobre todo el efecto de la suspensión. Y además también para destrabar, descomprimir, ¿no? Fue lo que pasó con Chadwick, que también le hicieron una acusación en el estallido. También él termina saliendo, en fin, ¿no? Pero es un instrumento muy complejo, muy delicado, que produce efectos muy, muy complejos. Las últimas que se han aprobado han sido contra los ministros de la Suprema, la ministra Ivanko y el ministro Muñoz, que fueron el año pasado, dado que...
2: O sea, una acusación constitucional se puede hacer a cualquier funcionario público o...
3: No, la Constitución tiene un listado altísimos cargos.
2: Ya. Yeah.
3: Altísimos cargos. Son el presidente, los ministros, ministros de tribunales superiores, o sea, cortes de apelaciones y corte suprema, fiscal nacional, gobernadores regionales.
2: ¿Militares no?
3: Delegados presidenciales, militares no. Se ha discutido la inclusión de comandante en jefe. ¿Eh? Eso la verdad que no está hoy día. No tiene mucho sentido, creo yo, ¿no? Mezclar ahí que los políticos, que el Congreso se mete a eso, no me parece tan...
2: Yeah.
3: Se discutió por la derecha en el gobierno anterior, al final del gobierno anterior, la modificación de la Constitución para incluir a los embajadores, que son funcionarios de confianza del presidente de la República, y que entonces se quería agregar en el artículo pertinente de la Constitución.
2: ¿Y qué pasa con los tesoreros de colegio?
3: Ahí estarían sonados.
2: Hay que agregarlo.
3: ¿Qué pasaría ahí? Y esto se pensó modificarla para agregar a los embajadores el año pasado, cuando estaba toda una discusión con una embajadora que tenía el presidente Boric, la embajadora en Nueva Zelanda, Manahi Pacarati, que era de la Isla de Pascua, en fin, y que se le ocurrió publicar un mensaje en su Twitter, que después lo borró, que decía autodeterminación para el pueblo Rapa Nui, en un momento muy complejo. Y entonces ahí se discutió por la derecha, bueno, acusémosla, ¿no? Pero modifiquemos la Constitución. Bueno, finalmente se descartó esa reforma, pero ahora se volvió a instalar la reforma, la idea de reformar la Constitución para incluir a los embajadores, a propósito de una de las tantas noticias que hay, ¿no? La polémica del embajador Gabriel Zalyaznik, embajador de Chile en Israel, que apareció en los chats con Hermosilla, en fin, con un montón de gestiones que le exigen dar un montón de explicaciones, ¿ya? Entonces... Esa idea de la derecha, es decir, metamos a los embajadores, ahora se le está jugando en contra, porque la izquierda dice, bueno, metámoslos.
2: Ahora, pues, yo digo, independiente de que uno sea de izquierda, de derecha, pero la política es tan de, digamos, como de dulce de agrado, de cálido y frío, es como que nunca sabes en qué momento te encuentras, porque, no sé, el presidente Castro también dijo, no, voy a poner los mejores, y ahora los embajadores que mandó fueron a ex diputados de y él habla mucho de la meritocracia, y eso no es meritocracia, o sea, como...
3: No, claro, siempre pasa eso, que hay siempre una tensión entre en materia diplomática, ¿no es cierto?, los embajadores de carrera y los embajadores de confianza política.
2: Claro.
3: Y yo creo que muchos han prometido, ¿no? El presidente Kast, también lo hizo el presidente Boric, que iban a acabar con los embajadores de confianza política. No es realista eso.
2: No, porque hay países no que tú tenés que tú tener...
3: Claro, necesitas y una persona de tu confianza política te puede ayudar mucho.
2: Claro.
3: Que tenga sintonía con el gobierno al que se va a ir, ¿no es cierto?, acreditado,
2: puede vender mucho más.
3: Absolutamente.
2: Claro. Yo creo que hay embajadas, no sé, República del Congo, manda cualquiera y es funcionario de la academia.
3: Yo postularía en estos momentos.
2: ¿Este?
3: Es el epicentro del ébola.
2: Por eso.
3: El epicentro mismo, ahí está la...
2: No, pero, o sea, como un ejemplo, ¿eh? Corea del Norte. Bueno, mándate a Chadwick, pero da lo mismo por Corea del Norte.
3: Claro.
2: ¿Tendrá embajada en Corea del Norte?
3: No.
2: Pero a eso voy como diciendo, hay países que uno dice, aquí hay relación importante.
3: Hay, o sea, países que tienen relación.
2: No puedo mandar a un embajador, claro, a Argentina, tiene que ser una persona de confianza del gobierno, claro, que luego veré por lo menos.
3: Exactamente. Argentina siempre es una embajada de confianza.
2: Brasil, como país importante. Claro, España. También.
3: Claro.
2: Porque si no, claro, ¿cómo converso con el embajador que ni votó por mí, ni sí, por mí, etcétera? Bueno.
3: Y de verdad que un político que sea afín al gobierno y que sea afín al gobierno donde va a estar acreditado puede ayudar mucho, puede generar muchos vínculos.
2: Vínculos, claro.
3: Y obviamente puede ser útil. Ahora, lo que pasa es que, claro, particularmente en el gobierno anterior hubo harta polémica, ¿no es cierto?, por embajadores. Y bueno, y para atrás también.
2: Porque también se mandaron, por ejemplo, a la tan chica, ¿cómo se llamaba la...? La de Frente Amplio, la periodista que la...
3: Beatriz Sánchez, que fue embajadora, claro, en México.
2: Entonces te decís, lo que, por eso digo que Dulce Gras, Cálido y Frío, Boris y Piñera, todos hacen lo mismo al final y al cabo. Como que no tienen mucho margen a veces de hacerlo. Es.
3: Bueno, ella pasó piola, digamos, no se vio envuelta en ni una polémica. Estuvo también en Argentina primero Bárbara Figueroa, que es del Partido Comunista, sí, que también hubo una polémica al inicio de si no, por qué nombrarla, en fin. Pero el más polémico fue el embajador de Chile en España.
2: Ah, que
3: realmente dio la nota alta. Sí, no. Esa
2: se
3: foto fue,
2: se fue de copas.
3: No, sí se pasó.
2: Se pasó. O sea, siete pueblos, como dicen en España. Te pasaste siete pueblos. Sí, en España dicen eso. Te pasó.
3: No, sí.
2: ¿Verdad? ¿Qué será de él?
3: Está allá, está viviendo allá. Se quedó a vivir allá.
2: Se quedó a vivir, claro.
3: Cosa que, bueno, en fin.
2: Pero era de confianza.
3: Era de confianza del presidente.
2: Chuta, con ese amigo. ¿Para qué enemigo?

0: Hablen, una conversación, graba el audio, una conversación entre la ministra, su jefa de gabinete, cuando está Fernando Urrejola de ministra, Antonio Urrejola. La jefa de gabinete era la Carolina Muñoz, y graba esa, y era, ella dice que era como para después transcribirla, en fin, y por error le manda el archivo de la grabación a un grupo de periodistas.
1: Por error.
0: Y después les pide, lo borra, cuando se da cuenta dice, por favor, no lo ocupen. Y los periodistas que hicieron lo ocuparon. Y lo tiraron y transcribieron la conversación. Y la conversación era jodida, bueno, pero era una conversación privada en el fondo, ¿no? Privada en el sentido de que, a propósito del cargo, ¿no? No privada de particular, pero no que no buscaba ser conocida, po. Entonces era una ministra con su jefa de gabinete hablando y comentaban y pelaban, por ejemplo, al gobierno argentino. ¿Ah? Se pegaron un pelambre, no tan grave.
1: Ah, me acuerdo, tenés razón.
0: Y ahí, bueno, quedó el desastre, ¿no? Quedó el desastre. Diputados, me acuerdo, algunos diputados. Gonzalo Winter, por ejemplo, salió diciendo que había habido espionaje, ¿no? Que espionaje nada. No, había grabado, ¿no?
1: Otra. Fue error de nosotros.
0: Se llama torpeza, ¿no?
1: Fue error de nosotros, ¿no?
0: Torpeza, ¿no?
1: Y que en Argentina salían diciendo, y fue como un impasse diplomático.
0: Y el gobierno argentino lo trató más o menos bien.
1: Sí. Le bajó
0: los decibeles, pero era bien serio, ¿no?
1: Sí, tienes razón. Ay, ¿qué pasa?
0: Hubo investigación penal y todo.
1: Oh, ya no, qué terrible. Oye, sí, no tenía idea tantas cosas de. Claro, pues yo digo, hoy día se habla tanto de. Ahora capaz que salga acusación constitucional con. ¿Cómo se llama? ¿Con Taylor?
0: No es sujeto.
1: ¿No? No es sujeto.
0: No, un director de servicio no es sujeto.
1: Ah, ya.
0: Claro, hoy día, como te digo, está la discusión entre Grau y Santana, el PS, que dijo, bueno, una contra Quiroz, ¿no? El Frente Amplio ya se está descartando ya la de Quiroz, porque, claro, es muy encima. Pues, o sea, no.
1: Ya cuatro meses.
0: Ahí es como esto, cuando estáis perdiendo el ajedrez, ya tiráis el tablero nomás, ¿o no?
1: Ese es, ¿no? Que no saben jugar.
0: Claro. Sí. Es lo que está pasando para los dos lados, ¿no? O sea, creo que el panorama es bien patético.
1: Claro, un buen estratega sabe cuándo poner las fichas y sabe cuándo hay que perder un caballo y sabe cuándo hay que perder una torre.
0: Claro.
1: Aguantar.
0: Sí.
1: Con peones.
0: Ahora, claro, ahora el costo también para el Frente Amplio, para la izquierda, de que le acusen a Grau y que lo, imagínate que se la aprobaran, es brutal, po. Porque el Frente Amplio, Grau, el primer ministro de Hacienda hubo del Frente Amplio.
1: ¿Ah, sí?
0: Sí, po. Todos los ministros de Hacienda habían sido la Concerta, y esta era la excepción, po. Alguien de ellos formado, ¿no es cierto?, con un posgrado en Estados Unidos, ¿no?
1: ¿A ti te gustaba Grau?
0: A mí me gustaba, sí, me gustaba. No siendo particularmente fan del Frente Amplio.
1: Me acuerdo un debate que, ¿te acuerdas que él fue presidente de la federación?
0: Sí, hubo toda una polémica por una
1: que perdió una
0: aniversario, un aniversario que hicieron mal. Pero eso era muy chico. No. Pero a mí me gustaba, yo lo encuentro un gallo bien serio, creo que como ministro fue bien serio, ¿no? O sea, moderó harto. Como digo, no siendo yo muy fan del Frente Amplio, sino más bien al contrario. Pero una acusación que no tiene ni un sentido, ¿eh? Ni un sentido, totalmente injusta, absurda.
1: ¿Pero qué era? Pero al final votan y
0: bueno, los votos, bueno, primero la aprueba la Cámara, pues. Y eso es lo que se está discutiendo, ¿no? Si van a estar los votos o no, qué pasa con, por ejemplo, los diputados del Partido Liberal anunciaron libertad de acción, o sea, vote usted como su conciencia le dicte, ¿ya? Entonces no se sabe bien qué va a pasar, ¿no?
1: Esta señora de RN de Osandón, ¿cómo se llamaba?
0: Sí, la diputada Osandón
1: dijo que no iba a votar en a favor.
0: Sí, pues ya hay dos RN, creo que se han bajado, ¿eh? Ya hay dos RN que se han bajado.
1: ¿Eso por qué? ¿Por qué?
0: La Cristian Contreras, pero ¿cómo se llama? Hay mucha gente del PDG, diputados del PDG, que ya han dicho que van a aprobar,
1: ¿eh? O sea, estando Javier Olivares.
0: Claro.
1: Para que es claro, pero del PDG.
0: No, sí.
1: Qué terrible, de verdad.
0: Terrible que no tiene una, no hay una mirada común.
1: Yo creo que, mira, antes me había superado, ¿cómo se llama este? ¿Orrego? No, Orrego sí.
0: Francisco Orrego. Claro. Pancho Orrego.
1: Pero Yo creo que Olivares lo superó
0: Olivares lo
1: superó por 1000 kilómetros.

0: Porque Orrego es político, al final sabe pelear, le gusta ya la polémica. A veces es sensato, a veces no, pero...
1: En general no.
0: Claro, en general no, pero este es el otro...
1: Este no conoce la palabra.
0: Claro, sensato. No, claro. Porque el otro, porque de repente Pacho se ha tirado.
1: Sí, sí, sí.
0: Ha logrado tirarse por el buen...
1: Sí, sí, sí.
0: Pero este cabro... No, nada. Esta...
1: Ah, ya.
0: Y hoy... Ya nos vamos a la primera pausa.
1: Nos vamos a la primera pausa. ¿Nos vamos con música?
0: ¿Con qué nos vamos? Con
1: Identikit, un tema de una telenovela que son los que a mí me gusta poner acá, no entera. No me pidas hoy.

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1: Estamos al aire acá en el mundo, estamos hablando de todo. Bueno, la conversación se pasó muy rápido de las acusaciones constitucionales. Estamos en modo mundial, han visto los memes. ¿Cómo vamos? ¿Cuál es tu favorito para este mundial? Yo sé que no te gusta mucho el fútbol, Camilo, pero ¿quién te gustaría?
2: Bosnia y Herzegovina.
1: No, ya, no cacha nada de fútbol, entonces. Francisco, ¿quién te gustaría que fuera el campeón de este mundial? A ver, tírate un pronóstico.
3: Quiero ver a Cristiano levantar una copa.
1: Eso, vamos, Portugal. ¿Y el David? ¿Por qué le va al David?
3: Alemania o Inglaterra.
1: Alemania o Inglaterra. Ay, me la pusieron difícil.
2: Pero Argentina es...
1: Argentina no, no está como para ganar otro mundial.
2: ¿No
1: Argentina
2: está, decís tú?
1: No. No, no tiene equipo. Yeah. No tiene equipo, de verdad. Por ejemplo, la potencia de Marruecos, que está hoy día, un país africano, ¿cachai? Inglaterra.
3: Marruecos y Japón consagrados.
1: Sí, Marruecos, Japón. Argentina, yo lo vi el partido anteayer y siento que Argentina no evolucionó mucho.
2: Yeah.
1: O sea, como que Argentina son como, es como los Pumas, el cachado de rugby, que saben sacar resultados, pero sin mayor esfuerzo. O sea, como que, aparte que jugó con Argelia, o sea, Messi se mandó 3 goles con Argelia, que Argelia, si hubiese sido un mundial como de lo antiguo, no estaría Bosnia, ni tampoco estaría Argelia, no estaría...
4: Costa Marfil. Argelia llegó con 24 partidos consecutivos invictos y venía de ganarle a Holanda.
1: ¿Ah, sí? Mira, pero es verdad que está con... ¿Cómo se llama el entrenador de Italia? El Fabio... No, búscalo, por favor, Fran... Cannavaro, Fabio Cannavaro, que era un...
2: Entonces un buen equipo.
1: Campeón de Italia 90. Pero yo siento que, como te digo, que creo que Argentina, o sea, siempre es una sorpresa, siempre Argentina es un candidato.
2: Candidato,
1: sí, siempre, ¿cierto? siempre.
2: Claro. Brasil también.
1: Brasil, pero...
4: De Argelia,
1: ah, ya. Ah, no, el de ayer de Colombia que jugó con Uzbekistán, ¿no? Que era de Fabio Cannavaro, italiano.
4: El de Uzbekistán es Fabio Cannavaro.
1: Sí, de Uzbekistán. Pero está entretenido, o sea, yo siento que igual los mundiales, pues, claro, no estamos viviendo la fiebre porque Chile no fue, pero si imagínate estuviéramos, imagínate que este año movió el mundial, el álbum, la gente, como nunca. Pero está entretenido el mundial. La primera fase no, porque creo que un mundial de mentira. Ahora, ¿sabes lo interesante? Ayer tuve una conversación con un amigo que me decía, cuando Estados Unidos y la FIFA se tomen el mundial, va a cambiar el fútbol. Y ya no va a ser lo mismo que fue hacia antes. Lo que se está viendo hoy día es un show.
2: Comercial.
1: Comercial. ¿Cachai? Estas pausas hidratantes que hacen... y mandan comerciales, o sea, eso es un show. Por lo que Estados Unidos, si te das cuenta que todos los deportes, la NBA hace la mitad de artistas y media hora, el Super Bowl,
2: como dice Arjona, para venderte porquería.
1: Eso, ese.
2: Sí,
1: esa canción que me dijo un amigo, y yo no escuchaba Arjona.
2: Yo lo escucho esa canción, pues yo la
1: claro,
2: escucho.
1: Y me decía, y ahí sale una canción que cuando Estados Unidos te va a vender porquería.
2: Sí, Noticiero se llama la canción.
1: Ah, sí, ¿viste? Que es muy antigua.
2: La antigua, sí.
1: ¿Viste? Y yo, oh, no tenía razón.
2: Yo trataba de poner a Arjona, pero me ha...
1: Está vetado.
2: Vetado por Hugo.
1: Sí, no.
2: Me ha dejado. No, es que lo que pasa es que me gustan las canciones antiguas, las noventeras.
1: Pero ahí salía, me dijo un amigo, sí, que estábamos viendo...
2: ¿El cual? Ocho tiempos fuera, dice. Sí. Para
1: ¡Eso! Ocho tiempos fuera. Sí. Y no lo había escuchado nunca, pero el Cristian me dijo, porque me junté con unos compañeros a ver el partido justo de Argentina... Y me dice la canción, Arjona ya lo dijo hace 20 años atrás. Ocho tiempos para venderte porquería. Y se pierde la esencia. Porque al final el fútbol también es de barrio. El fútbol nace del barrio, de la calle, de jugar una pelota. Y hoy día vemos que ya no existe ese jugador, el Maradona, el Pelé, que regateaba, el Ronaldinho, la trampita.
2: Pero es porque se ha complejizado todo, ¿no?
1: ¿Sí o no? Sí. Estamos muy... Hoy día no podemos hacer nada. Imagínate que, no sé, le mandáis un hoyito o un caño, como le dicen en Latinoamérica. Los jugadores se enojan, como que... No podía hacer nada de lo que hacía antes.
2: No, no sé.
1: Un palmazo, ¿no? La, la... Ah, roja. No sé. Sí, antes sí. Era. Me acuerdo una entrevista, con esto termino solo del mundial, porque estamos en época mundial. Una entrevista a Maradona. Porque Maradona contó en una entrevista que él había hecho una mano antes. ¿Te acuerdas la mano más conocida de Inglaterra en el mundial del 86 a los ingleses? Se saca un gol con la mano y sale la mano de Dios. Pero él cuenta que jugando en el Nápoles, en la Copa UEFA, con no sé, con un equipo de Austria, me dice, como que no me acuerdo, y hizo un gol también con la mano, que no se notó, pero el defensa lo notó. Entonces el defensa le dijo, Diego, no seas deshonesto, se fue con la mano. Y él le da la mano y dice, hola, soy Diego Deshonesto Maradona. Diciendo, me dijo, ¿qué vaya a sacar el barrio? He llegado acá jugando a pata pelada. Y es gol. Y eso no se perdió. Y decía, tienes razón, que hoy día estamos muy graves.
2: Es que claro, si en el fondo hoy día con esto del VAR ya no, ya perdió sentido.
1: Claro, ¿qué vaya a hacer? Así como...
2: Pero está todo un poco así, ¿no?
1: Todo, por eso digo que estamos en la sociedad.
2: Es que tiene que ver con la complejización de todo, ¿no?
1: Todo es complejo, no puede hablar.
2: Este era un partido con lo que había nomás, pues no sé, eso el fútbol era tan popular, pues no.
1: Claro.
2: Eran cuatro piedras y una pelota.
1: Y una pelota, nada. Y si así hay una trampita, daba lo mismo, la hiciste.
2: Pasaba, ¿no?
1: Pasaba,
2: ¿no? El árbitro no te veía, pasaba, ¿no?
1: Pasaba, y el otro también la podía hacer, o sea, era como unas reglas tanto implícitas y explícitas.
2: Claro. Sin pasarse tanto.
1: Claro. Y sin pasarse tanto estaba lo...
2: Pero siempre había lesionado.
1: Po. Claro. Claro, pero me dio risa, digo, Diego Deshonesto Maradona le dio la mano. Le dijo, ¿qué? Voy a decir que fue un gol con la mano, si eso lo aprendí en el barrio. Entonces, como que interesante. Sí, pero hoy día, claro, hoy día está todo comercializado, la FIFA, ya nadie le cree a la FIFA, ¿cachai? La FIFA, puta, es más falso que viene de tres lucas la FIFA, pues no sé, porque no sé, la FIFA es más falso que pelo de muñeca, ¿no? Todo, nadie le cree a la FIFA hoy día.
4: Falta la mano del cinche.
1: Falta la mano del cinche que les diga a todos que tienen que, ¿sí o no?
2: Tal cual.
1: ¿Sí o no? Porque falta eso, porque digo, ¿cómo no? ¿Cómo estamos muy graves? Lo que hiciste tú...
2: Sí, bueno, sí. Oye, ¿y no estáis juntando el álbum?
1: No lo junté, no, ya. No.
2: Bueno, esa es una buena opción, para a pesar de que es re caro, es súper caro. Como que el otro día pensaba, ¿cuánto te gastáis en el álbum? Parece que me decía uno de mis ayudantes que te podía echar un palo. Así como en lo aleatorio nomás, o sea, quiero decir, comprando sobres para que te salgan, para llenar el álbum, te echáis un palo, en lo aleatorio, pero claramente la gente no lo hace porque...
1: Claro, si te cambia y todo.
2: Exactamente.
1: Ah, imagínate.
2: Es una cantidad... Cambio. Pero entretenido.
1: Claro.
2: Entretenido.
1: Sí, porque el... Bueno, acá, sí, pues el álbum tiene un sentido igual, también popular. Quizá hoy día también se ha ido más comercial, que antes era mucho más popular. Antiguamente uno jugaba a las láminas, ¿ah?
2: Hoy día, claro, jugaba ahí a las láminas, claro, a las vueltas.
1: Ahí, eso ya no estaba. Claro. Hay cosas que...
2: Pero sigue siendo choro, sobre todo para los niños.
1: Sí, obvio.
2: Sigue siendo entrete, hay jugar, cambiar, hay como todo un submundo de esa...
1: Yo creo que igual el mundial, o sea, obviamente, imagínate todo lo que mueve un país que está en un mundial. Todo. O sea, todo, si Chile cuando estuvo en el mundial, la economía creció, la gente estaba más alegre, o sea, es un fenómeno muy fuerte el fútbol.
2: O sea, piensa tú, los puros panamericanos, cómo te cambian el ánimo. Como cuando se fueron los panamericanos acá, ¿te acordás?
1: Bueno.
2: Sí, y cambió el ánimo.
1: Yo fui, compré una entrada, la entrada era accesible.
2: Yo también fui ya a los niños.
1: Fui a varios eventos, claro, y toda la familia, pero... Yo creo que...
2: Porque te queda igual, po, claro. Como algo histórico, ¿no?
1: Falta más deporte y menos político. Vamos a bajar el Senado y todas las representaciones, porque más deporte, más trabajadores sociales, menos deporte... Ah, no, menos político.
2: Claro.
1: Más falso que abrazo político en campaña, he visto.
2: Más frío que abrazo suegra.
1: Que abrazo de suegra. Así que yo creo que eso, y lo que te quería preguntar, pero bueno, eso con respecto al mundial. Mi candidato, yo creo que también voy con Francisco, me gustaría Portugal. Incluso postulé a un concurso en una barbería donde me corto el pelo. Entonces la barbería va a regalar, si la chutaste al campeón, y si el campeón es de tu equipo, te va a regalar la camiseta. Yo puse Portugal.
2: Ah, ¿en serio?
1: Bueno. Así que si gana y salgo yo, porque puede salir Portugal, me gustaría Portugal. Sí quiero que sea Brasil también, hasta por ahí. Pero yo me la jugaría por Portugal y le pongo fichas así como a Inglaterra, que viene... que hace tiempo no le ponemos ficha a Inglaterra, siempre están las fichas a Brasil, Francia, España, Argentina, Alemania. Yo le quiero, creo que los ingleses, después de haber leído el libro Hábitos Atómicos, que fue una experiencia de los ingleses, yo creo que hoy día los ingleses están con esos hábitos atómicos. Y ayer lo demostraron, ayer fue el partido, ¿no? Antes, un 4-2 contra Croacia, como que Croacia no es un equipo malo, y jugó Inglaterra metiendo en primer partido, que tú sabes que el primer partido ahí, porque fase de grupo, yo le voy a poner ficha a Inglaterra. Candidatos para mí, para que quede acá grabado, Portugal, Inglaterra. He dicho.
2: Bien, pues súper bien.
1: Boña, ¿y tú qué más? y Japón.
2: Costa Marfil.
1: Y el Congo. Y la República del Congo.
2: Oye, pero lo del Congo es brutal.
1: Sí.
2: No es brutal, no los dejaron dormir en Estados Unidos, tienen que...
1: Y a Irán viajar. También, pues.
2: Irán, claro.
1: Irán,
2: esos son.
1: Irán.
2: Los de Irán. No, los del Congo estaban haciendo una...
1: Están plastificados, están jugando con plástico.
2: No, es que el ébola está el desastre allá. Bueno, oye, sí. Pero es que es impresionante, porque mira, la gente allá, yo he estado viendo videos y todo, hace harto tiempo, mucha gente no cree que el ébola sea un virus. Creen que es producido por la medicina tradicional, o sea, la medicina occidental. O sea, entonces creen que cuando vayas al hospital te pegáis el ébola, ¿no? Y cuando la persona muere del ébola, el ébola, la tasa de mortalidad es brutal, no como el COVID. El COVID, ¿no es cierto?, la tasa de mortalidad era muy baja, pero claro, era masiva, era altamente contagiosa. El ébola no es tan contagioso, porque no se contagia por el aire, se contagia por contacto con fluido, ¿no? O sea, tenéis que tocar a la persona. Básicamente, ¿no? Pero la tasa, si te agarra, o sea, tenés pocas probabilidades de contagiarte, pero si te agarra, las probabilidades de ir son bajas, porque es una enfermedad muy mortal, ¿no? Una alta mortalidad, sobre todo la nueva cepa que hay. Entonces, resulta que lo que hacen es, como no creen, la gente del Congo, mucha gente no cree que esto sea un virus, y creen que es producto de la medicina occidental. Cuando mueren los parientes, van a agarrar el cuerpo, Hugo. Agarran el cuerpo. Entonces ellos no creen, entonces quieren agarrar el cuerpo, abren la caja, el ataúd, que está con plástico y todo, po, aislado, y lo abren. Y ahí se enferman más, po. Entonces es una cuestión de nunca acabar. Sí, es brutal lo que está pasando.
1: No tengo idea.
2: Y obviamente que la OMS, las Naciones Unidas en general, ¿no es cierto?, tiene menos capacidad de llegar porque tiene menos recursos. Y todo lo que está pasando hoy día con Estados Unidos, con los gobiernos de extrema derecha que han cortado el financiamiento de organizaciones internacionales, toda esta idea de, ¿has escuchado eso? El no más ONU, o sea, gente que está en contra de la ONU, en fin. Bueno, para eso sirve la ONU, pues, justamente para ese tipo de cosas, ¿no? Cuando hay una crisis, que hoy día afecta al Congo, pero una crisis que no se demora nada en extenderse. Ya hay casos en Uganda, en fin, y obviamente hay menos recursos, menos capacidad de reaccionar, porque países como Estados Unidos, que era el gran financista de la ONU, se bajaron.

0: clubes, ¿no es cierto? En Europa.
1: Sí, pues jugaba en Europa y todo. Claro. Pero fue chistoso de que estaban como todas las que... Casi se no sé si me acuerdo, a ver, Francisco, que son los periodistas acá, ¿se jugó Congo con Chile, pero en España, que no querían hacerlo jugar al final? No me acuerdo.
2: Se jugó en la última tanda de amistoso un Chile contra el Congo, ganó Chile.
1: Sí, pero ¿jugaron dónde? Porque España no los quería hacer jugar.
2: Jugaron en Francia.
1: Ah, ¿viste? Sí, el partido estaba para en Marbella, en Andalucía, y España los prohibió porque ellos estaban en Bélgica. Bélgica pasaron a Francia y jugaron en Francia, entonces el partido, que ganó Chile. La ganó a los dos equipos que han sacado resultados buenos. Claro, pero así tuvieron que jugar plastificado.
0: Oh, jodido, pues imagínate ahí.
1: Tengo que jugar con lo verán blanco.
0: Con mascarilla.
1: Con mascarilla.
0: El no sé, po, el cambiar la camiseta ahí.
1: No, yo no la cambio.
0: ¿O no es cierto?
1: No.
0: No, po.
1: Te daría susto, ¿no?
0: Es muy jodido.
1: Tú cambiarías la... Pero es que ellos viven, ya, ellos dijeron que Bélgica habían hecho todos los controles, tenían todo. Pero no sabía si el utilero hizo algo raro.
0: Sí, bueno, uno cacha ahí cuál es el periodo de incubación, claro. También uno no sabe si se
1: manifiesta. No, y te toca marcar. Ay, ¿cómo te acordás? Hay una película muy buena. ¿Cómo se llama? La película de Cameron Díaz con... Que se enamora, que era bien tonto él. ¿Cómo se llama este actor? Mi novia, no era mi novia... Pero cuando salta con jugador de básquetbol y le queda toda la saliva casi al actor, como que era muy chiste. Imagínate, te toca marcar un congolés y te toca cara con cara, ahí.
0: El hipo, no, que hay urgido.
1: Estáis muerto ya. No, estáis durmiendo ya con... Estáis durmiendo maquillado, ya estáis listo. No, ahí salía al camarín, te bañáis y te ponía el terno. Y te ponía el terno al inmediato.
0: Claro, con corbatita ahí, ¿cierto?
1: te morí el terno.
0: Voy a elegir el ataúd al tiro.
1: Claro, no, al tiro, caoba, no sé, roble, lo que queráis.
0: Claro.
1: Acá dicen, jugador del partido, al ataúd, al tiro. No, que heavy.
0: No, heavy. Bueno, lo que pasa, lo que está pasando allá en el Congo es brutal. Es brutal la
1: crisis. Ya no sabía que era tanto.
0: La gente,
1: pero eso digo, puede ser una pandemia, no, se puede transformar.
0: Probablemente. Porque como te digo, la gente no tiene conciencia del problema, sí, es el tema. La gente se está tratando con medicina tradicional africana, ¿ya? Que es bien especial. La medicina africana tiene de todo, pero son cuestiones que eficacia contra el ébola es cero, ¿no? O sea, te puede tratar un dolor de espalda, pero el ébola es difícil que te lo... Tú sabes que hay mucha gente allá en África que manda a matar, sobre todo niños, para hacer rituales. Y creen que tomándose la sangre, en fin, se hacen más poderosos.
1: Hablando de Sudáfrica y todo eso del lado para allá, estoy viendo una serie, se llama El Polígamo.
0: Ya.
1: Salió en Netflix.
0: ¿De Netflix? Sí.
1: Está súper interesante. Y es muy interesante porque los días estaba hablando con mi amiga, le mando un saludo a Daniela Pizarro, que estamos trabajando, así que saludo a todos porque ayer tuvo un operativo,
0: un tema súper lindo. Te iba a preguntar eso, vi que estaban
1: Y sé que estamos súper bacán porque no había pasado esto de trabajadores sociales con derechos, estar tan vinculados y... Yo creo que eso es súper interesante. Yo quiero agradecer a Daniela porque ha sido también un proyecto piloto de poner la clínica sociojurídica y hemos ido a operativos muy interesantes donde hemos estado trabajadores sociales con abogados, como nosotros hoy día. ¿Te das cuenta? Y así que ha sido súper interesante. Familia, segundo tribunal de familia de San Miguel, y te juro, se ha acercado gente. Entonces, siempre el tema de derecho se vincula con lo social. Así que ha estado súper interesante. Bueno, estuvimos
0: con alumnos
1: y profesores, así que estuvo súper bueno. Así que le mando un saludo a todos la clínica sociojurídica, que estamos yendo a varios operativos. Estuvimos en San José de Maipo, ahora vamos a tener quizá otro más en agosto, después en otro tribunal en Pudahuel, así que estuvimos en Santiago también, o sea, estamos como bien movidos haciendo hartas cosas. Y pues el tema es que véanla, porque... O sea, es muy interesante porque Sudáfrica antiguamente estaba, los abuelos, los tatarabuelos, estaba permitido la poligamia.
0: Ya.
1: está en África.

0: eran países que se permitía la poligamia, ¿sí? Creo que en Chile, en países como nosotros, no
1: pues
0: nunca,
1: es delito. ¿Sí? Claro. Países árabes se permite todavía.
0: Claro, en países árabes, africanos se permitía la poligamia.
1: No, todavía se permite.
0: ¿Viste? Claro, en Sudáfrica
1: árabes,
0: se puede pedir todavía, pero parece que ya como que no es como bien visto.
1: Es que es muy caro, po.
0: Sí, mantener.
1: Sí, pues, mantener a una ya es caro, imagínate, mantener más de una.
0: Ah, y tres o cuatro.
1: No hay bolsillo.
0: Entonces, este chico es un sudafricano que era de muy escasos recursos, pero era muy inteligente. Empezó a hacer negocio, estudiaba en la universidad, y empezó a ir bien. Polígamo, obviamente se entiende el concepto que él tiene más de una esposa. Entonces ahí vienen todos los conflictos familiares, a la esposa que oculta, la que no, la que es principal, que no, con la que nunca se va a separar. O sea, es como, yo digo, ¿cómo le queda tiempo? Sí, yo decía, y todo
1: energía.
0: Lo, claro,
1: la energía.
0: Claro.
1: Energía a ti en eso no te faltaría.
0: Sí, pero tiempo. Tiempo de calidad, yo doy tiempo de calidad. Bueno, tanto, pero heavy la serie, me quedo ahí, y aparte que hace tiempo no había una serie como distinta, como, no sé, pues de Sudáfrica, ¿cachai? Había gente como ya,
1: bueno,
0: para salir de lo de la serie gringa, sí, pues, de algo distinto. Pero muy interesante, se llama Polígamo. Me la he devorado, son como 22 capítulos y ya voy ya. A ir al 14.
1: Ah, buena.
0: Sí.
1: ¿Ya es nueva?
0: Es nueva, sí. Recién ahora dice que es una producción que no sacaba muchas producciones en Sudáfrica y sacó una producción.
1: Ah, buena. Yo estuve en un país árabe y le pregunté a un gallo con el que yo estaba ahí, que estaba casado, en fin, me contaba, por ejemplo, que no podían tocar a las mujeres antes de casarse. No podían darse besos, no tener relaciones, imposibles. Solo cuando se casaban. Y podían tener varias esposas. Pero era inviable económicamente.
0: Ah, solamente las personas que tenían...
1: Un sultán.
0: Claro.
1: Pero un gallo normal, no, ni una posibilidad. Pero se podía. No
0: era, claro, porque tiene que hacer el contrato con la familia.
1: Claro, tienes que pagar una dote, claro. Mantener, o sea, en la lógica antigua, pues, si estamos hablando de eso, ¿no es cierto? Donde en general la mujer no trabajaba, bueno, ya en algunos países ha cambiado eso.
0: Y cuando estuve en Turquía, con la Carlita estuve a punto de venderla por camello.
1: Un trueque ahí.
0: A mi amiga.
1: En Turquía se ve harto... las mujeres tapadas,
0: sí,
1: ¿no es cierto?
0: Sí, en Marruecos, sí, porque hay distintos tipos de religión.
1: Pero
0: completa.
1: Completa.
0: Sí, claro, con el
1: solo veis los
0: ojos. Claro. Pero son distintas, porque hay mujeres que se tapan así, va a depender del grado de ortodoxia que tengan, claro, de religión.
1: Sí.
0: O de cultura.
1: La fe, claro. El grado de fe que tengan la... No, es brutal.
0: Brutal. Por eso digo que es interesante ver cómo este personaje que está en un época moderna, volvió como a las tradiciones.
1: Ya, claro, antiguas, sí. ¿Sí? No, y esto acá en Chile es delito, el tener, casarse.
0: Acá no puedes tener.
1: No se puede.
0: No se puede.
1: De hecho, uno de los requisitos para contraer el matrimonio es una de las prohibiciones, el vínculo matrimonial no disuelto. O sea, si estás casado no te puedes casar de nuevo. El registro civil te lo impide. Pero eso es una cosa netamente cultural. Que no tiene ni un valor ahí detrás.
0: ¿Cuántos hombres tienen, ¿no?, dos o tres mujeres hoy día sin estar
1: casados? Claro,
0: pensado.
1: Exactamente.
0: Son polígamos fuera.
1: De hecho.
0: De hecho. No de hecho. De legal.
1: Total, pues, claro. No, total. Y bueno.
0: Igual pues, en Chile se ha visto eso, que hay hombres que han tenido.
1: Varias familias. Pero además eso ya igual ha ido un poquito cambiando con esta tendencia más abierta, ¿no? El poliamor, ¿no? Toda esa cosa que hay.
0: Sí.
1: ¿No es cierto? Como que se ha ido debatiendo ese concepto más tradicional, pero un concepto como unívoco de familia, ¿no?
0: Sí, pero te juro que es chistoso verte, porque como si uno se pensaba en el tema occidente como hombre, no me da para tener dos mujeres.
1: No, pues imposible.
0: Ni con hijos.
1: No, pero imagínate.
0: Ah, no.
1: Imposible.
0: Ya con una y con hijo, ya con un hijo y una mujer ya.
1: Bueno, por eso la natalidad ha bajado también, pues. La tasa de natalidad chilena es un problemón, ¿no? Cómo ha ido bajando. Y en parte es por el costo de vida, pues. Si antes de comprarte, mira, yo el otro día hice el ejercicio con mi alumno. ¿Cuánto vale, pensando así como proyección? ¿Cuánto? Les preguntaba cuánto más o menos creen que van a ganar los primeros años. Bueno, vimos más o menos, hay una página
0: por
1: que
0: medio,
1: futuro que sea, ¿sí? Laboral, vimos ahí $1,200,000 más o menos, primeros 4 años. Ya, $1,200,000, ¿cuánto te vale comprar un departamento? ¿Cuánto tenés que tener de pie? Sí. 15 o 20%. ¿Cuánto vale el dividendo? Vimos un departamento 600. En Macul. Oye, era el sueldo, mira, el sueldo, que tú para poder, el dividendo tiene que ser, teóricamente hablando, un tercio de tu sueldo, porque podés vivir, ¿no? O sea, tenés que ganar el 3 veces más que el dividendo.
0: Claro.
1: El dividendo costaba 1,100,000 de un departamento en Macul.
0: En Macul.
1: ¿Ah? Y el sueldo tenía que ser 3,300,000.
0: ¿Quién?
1: O sea, no te daba por dónde. ¿Dónde? No había cómo hacerla.
0: No.
1: ¿Ah? Tenía que ir, claro, con pareja la CISPO, pero imagínate, o sea, entonces en esas condiciones,
0: ay,
1: además un departamento, no te estoy hablando
0: de un gran,
1: no,
0: sí,
1: un departamento
0: de dos,
1: piola.
0: Pieza, sí, dos baños y listo.
1: Sí, era de dos. De claro, dos, listo. O sea, no, pero un
0: 54 metros cuadrados.
1: Rico departamento, claro, pero no es una gran, no es un penthouse, po, ¿eh? Y bueno, obviamente que no.
0: Oye, se nos pasó de nuevo la agua. No podía creer, acabo de mirar el reloj. Ya Francisco, no, menos mal que no me está haciendo señas, pero miro el reloj, son 5. Oye, solamente decir que hoy día es el día, en el que tenemos día de todo, hoy día es el día del sushi. A los que les gusta el sushi, una moda muy importante en Chile, incluso sigue siendo uno de los deliveries que más se pide todavía en Chile, el sushi. A mí no soy tan fanático del sushi.
1: ¿No te gusta tanto?
0: Sí, como, pero no para delivery. O sea, si voy a comer sushi, tengo que ir a comerlo algo rico.
1: No, ya, no pedir.
0: No una parte así como por comer arroz con algo, ¿no?
1: Claro.
0: No.
1: Hay algunos restaurantes buenos. Yo,
0: sí, por eso digo.
1: Tampoco, pero hay algunos buenos.
0: Eso,
1: hay uno que es el japonés, que es muy bueno.
0: No, el japonés.
1: Están los malls, ese es muy bueno.
0: Sí. Por eso digo, yo preferiría un sushi rico antes de ver el del sushi. Y nos vamos, ¿con qué nos vamos, Camilo?
1: No, yo solamente voy a decir el artista, porque la canción es impronunciable para mí. Como el francés ariqueño, imposible pronunciar. Así que nos vamos con Sass. Nos vemos la próxima semana.

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2: Son las 15 horas con 7 minutos.

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1: Son las 15 horas con 28 minutos.
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1: Son las 15 horas con 31 minutos.
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1: Son las 15 horas con 59 minutos.
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1: Son las 16 horas con un minuto.
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1: Son las 16 horas con 32 minutos.
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3: Son las 16 horas con 34 minutos.
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1: Son las 16 horas con 44 minutos.

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1: Son las 17 horas con 24 minutos.

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1: Son las 17 horas con 32 minutos.
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1: Son las 17 horas con 34 minutos.
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1: Son las 17 horas con 55 minutos.

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1: Son las 18 horas con 6 minutos.
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1: Son las 18 horas con 9 minutos.
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1: Son las 18 horas con 37 minutos.
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6: Son las 18 horas con 40 minutos.
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1: Son las 18 horas con 57 minutos.

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2: Son las 19 horas con 6 minutos.

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2: Son las 19 horas con 10 minutos.
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2: Son las 19 horas con 11 minutos.
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1: Son las 19 horas con 42 minutos.
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1: Son las 19 horas con 44 minutos.
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1: Son las 19 horas con 53 minutos.